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2: Señoras y señores, estamos de regreso. Son las 6 de la tarde con 12 minutos. Pues vamos con algo romántico para esta tarde calurosa. Viene y viene el Reventón Grupero. El rey, el creador del norteño banda, Fidel Rueda. Son las 6 de la tarde con 12. 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
2: Eso cuesta un vasito de elote, güey.
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2: 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Eso te cuestan dos tacos y medio, güey, de pastor.
3: Aquí.

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1: Señoras y señores, vámonos con la comovidito para que bailen y regresen con tenis, o sea, contentos de trabajar. 6 de la tarde con 21, a todos los que amanecieron crudos, a todos los macuarros, ya mañana quieran jalar, compadre. 6 de la tarde con 21, la escandalosa. También tendremos música de banda en el Reventón Grupero.

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0: Hasta la vista.
1: Interesantemente, 14 minutos para que sean las 7 de la tarde. Escuchamos al conjunto Niebla con su estilo tribálogo, con ahora sí que el tribal de la nieve. Y también escuchamos, bueno, pues una rolita que también le gusta mucho a mi compadre Danny Boy, una canción que están pidiendo mucho, se llama La Niña del Teléfono con las Pumas del Norte. Los Ávila que tiene la niña, confirmados, 100% confirmados para el reventón grupero. 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Además también, en el Tejano. Ya por la nochecita, muchachos, híjole, esta es la noche, ya están cerrados ahí estas oficinas. Bueno, pues, en el Tejano se hace, Simón. 13 minutos para que sean las 7.
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9: Continuamos, oigan, seguimos con más en esto que es de pachanga con tu servilleta, Pati Alejandra. 7:23 ya, oigan, iniciamos, bueno, de hecho con unos segunditos antes, 7:22 y por acá iniciando con más en la mejor. Te saluda tu servilleta, Pati Patito, color de café. Si tú no me quieres, yo ya sé por qué, y es porque te portaste así como mi querido diablo, muy mal en el fin de semana. Ya no tienes cara para mandarme audios, para estarme pidiendo canciones. No te preocupes, mira, yo te absuelvo de todos los pecados que estuviste cometiendo en este fin de semanita. Yo aquí estoy justo con mucho gusto para complacerte, saludarte, ver cómo andamos en este excelente lunesito, lunes 4 de mayo 2026. Estamos ya por acá en este inicio de semana, la verdad, contentos de acompañarnos mutuamente, la verdad, ya sea en el trabajo, por ahí en casita, a la gente que, bueno, está a lo mejor conduciendo y escuchándonos en carretera. Muchísimas gracias. Vamos a estar por acá acompañándote también por acá en las redes sociales de La Mejor Zacatecas, La Mejor Zacatecas 107.9. Ahí aparecemos en Facebook siempre para ponerte, bueno, tus rolas favoritas, publicaciones, promociones, videos, transmisiones en vivo, de todo hay por ahí en la red social de La Mejor. Y por acá justamente, oigan, pues bueno, ya con esta presentación, sobre todo del flyer oficial de esto que es el Reventón Grupero 2026, ya nada más falta que comente yo por aquí la publicación, porque veo que hay mucha gente comentando y sobre todo, pues bueno, ya dicen que están más que listos. Eso, mi Lluvia Lara, saludotes hermosa. Recuerden, este Reventón Grupero miércoles 27 de mayo 2026, a las 6 de la tarde, ahí tenemos una cita en el domo de la Feria Fresnillo Zacatecas, y tienes que comprar tu boleto ya, ya, la de ya, porque la verdad esto se acaba, y además de eso no te puedes perder las presentaciones, como le hemos estado, pues bueno, abarcando en estos días, diciéndote que estarán los Pumas del Norte para tocar La Niña del Teléfono, que es con la canción que voy a arrancar el día de hoy, pero también por acá estará Conjunto La Niebla, Conjunto Niebla, que por ahí siempre, pues bueno, traen muy buenos temas, pero este en especial, que es el del Tribal de la Nieve, pues bueno, fue todo un hit, es todo un exitazo, así que ahorita vamos por acá a poner ese temazo también del Tribal. Pero también te recuerdo que van a estar por ahí Los Ávila, de esta manera estará Los Ávila presentándose igual con sus más grandes éxitos, las más recientes canciones también, igual por ahí van a estar. Además de esto, te platico que estará por acá Banda La Escandalosa, también por ahí presente. Y además, sacando los prohibidos, las cumbiecitas sabrosonas, los chicos de barrio. La verdad, yo estoy muy emocionada porque ellos traen igual siempre un show muy prendido, siempre están ahí haciendo ambiente. Así que saca los prohibidos en ese excelente momento de los chicos de barrio en el reventón. Pero también, si te gustan, pues bueno, los guapanguitos, las canciones para bailar pegaditos o zapatearle también, llega la Unión Norteña, ahí estará presente la Unión Norteña. Y además de esto, también el conjunto Río Grande, sí señor. Y pues bueno, de esta manera también para cerrar con broche de oro, nada más y nada menos que Fidel Rueda para cerrar en el Reventón Grupero 2026. Son todos los artistas que por ahí estaré mencionando, y para recordarte que obvio no tienes que perderte este gran evento, tienes que comprar tu boletito y estar listo para el miércoles 27 de mayo 2026, 6 de la tarde, Domo de la Feria Fresnillo. Va a estar buenísimo, la verdad, ya estoy más que ansiosa, la verdad, ya estoy listísima ahora sí que con las botas, la tejana, todo ya para estar ahí, pues bueno, haciéndole a la faramaya, la verdad. Así que por acá tenemos este tema que lo vamos a ir Dios mediante ese día, ¿verdad? Que es La Niña del Teléfono, es un tema de los Pumas del Norte que van a estar también en esa noche, así que vámonos con esto. Son las 7:26 minutitos. Yo soy Pati Alejandra, sigo de pachanga y con un saludo especial para mi querido Diablo que dice: "No, mi amor, me porté muy bien, ni siquiera salí.

Yo, al de la anécdota de la carpintería, bueno, no tiene carpintería, ¿verdad? Nada más es carpintero, pero hoy no digo que lo puse nervioso, pero sí, sí lo vi, oigan, y me acordé que he estado tanto hablando de esa anécdota estos días, y más con mi Juan Rivas, que dice que él me va a gustar o que yo lo voy a creer porque es carpintero. Eso nada más es el motivo, esa es la razón, y hoy justamente lo vi, ya ven, estamos invocando gente, pero no, vámonos mejor como los caballos, derechito, sin ver a nadie, porque ya llegó la niña del teléfono para bailar aquí en La Mejor Zacatecas 107.9 FM. Aquí estamos en La Mejor y también por acá tengo otro saludo especial que nos están haciendo llegar. Gracias. Ahora sí nos vamos por aquí todavía con este temazo y aquí nomás en La Mejor Zacatecas. Yo soy Pati Alejandra. Esto es De Pachanga.

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1: Ahora ya me buscas, así le voy a decir al carpintero. Así le voy a decir, ahora ya me buscas, dice la niña del teléfono con los Pumas del Norte. Que oigan, por acá ya me está el diablo. Ay, no, cómo es tentador usted. Bueno, por eso le dicen el diablo. Es que ya no sé si decirlo o no, porque sé que hay niños escuchando. Oigan, no, te pasas, mi diablo. Aunque por ahí, a ver, también nos deja otro saludito y que dice: Pati, yo no soy carpintero, pero si de algo le puede servir, sé clavar muy bien. No, mi diablo, agostese, sosiéguese. La verdad que tenemos por ahí, a lo mejor, yo creo que arreglar un mueble, a lo mejor, si se sabe clavar. Ahorita vamos a sacar el martillo, lo que sea necesario, pero no, un saludote a mis amigos carpinteros en general, de verdad. Fíjense que ahorita ya ni siquiera sé si se hará carpintero o no. Así a leguas, la verdad, no sé. Hoy lo vi que estaba por ahí, ay, como si me hubiera fijado, ¿verdad? No, casi no. Hoy lo vi que llevaba unas cosas por la avenida García Salinas y casualmente siempre me lo he topado por esa calle, por eso ya no voy a pasar por ahí. La verdad, ya voy a tomar otras precauciones, pero hoy que me lo topé, dije, ah, caracas, la verdad ya tenía mucho que no lo veía y me acordé que justo estuvimos hablando de él mucho en estos días por lo de nuestro amigo Juan, el carpintero, así que ya Juan ya me ganó el corazón, ya ahora no va a ser de Gustavo. Digo, ¡ay, no! ¡No, no, no! Digo, ¡no, no! No, lo bueno que no dije el apellido. Ya, vámonos con otro saludo. Dice, el saludo Patito, mi reina. Una rola, por favor. Quiero yo. Un saludote para mi Guti García. Ahorita le ponemos su rola a mi Guti. Gracias. Claro que sí. Por acá dice, mi Patito bella, chula, hermosa. La extrañé hoy. Dice, ¡ay, corazón! Hoy fue mi día gris. ¡No! ¿Por qué? A ver, no, no. A ver, todos guarden silencio. Vamos a ponerle este sonido que le va a quedar perfecto. No, no sean así tampoco, pobrecito, su día gris, dice, y hoy no estuvo, pues bueno, a lo mejor la suerte de su lado, pero dice, hoy fue mi día gris porque no estuvo, ay, mi amor, ya te entendí, qué bonito, no, dice que porque no estuve a la 1:00 p.m, pero dice, ya escuché esa bella voz que me enamora y me puede mandar un besito y un saludo y una canción de los Buitres que se llama Un Lotecito en la Luna y si no, la de la MS, mi olvido, aquí nomás la chula, bella, hermosa, ay, dice mi Patito, la number one, hazte su enamorado secreto. Ay, mi amor. Ay, no quiere salir. Se quedó a la mitad, oye. A ver, otra vez. Ahora sí, un besote. Enorme, mi querido amigo. También hasta, creo que si no me equivoco, es Denver. A ver, a Dallas, Texas, a ver, ahorita nos dice, ahí le voy a agradecer muchísimo, pero sé que está en Estados Unidos, ¿verdad? Así que muchas gracias, mi amor, otro besote, ahora sí, bien tronado, con muchísimo cariño para ti, que tengas excelente inicio de semana. Por acá nos dicen, a ver, hola mi Pati, ¿me podrías poner la canción de, ay, ¿y tú qué harías? Esa no, está muy chida, de Fidel Rueda, algo que se llama también, si no, dime que sí, de Edwin Luna, y también de parte de tu amiga Nelly de Calera, un saludo muy muy especial, qué bonito mi Nelly, gracias hermosa a Nelly, a toda la gente por allá también en Calera, que tengan un excelente y muy bonito, pues bueno, bendecido sobre todo ya este lunesito, de acuerdo, feliz inicio de semana, vámonos con Mi Olvido, pero creo que esto lo trae La Fe Norteña. Ahorita vamos a ver si encontramos las otras versiones, vamos a escuchar también un saludo del diablo, a ver si no es un audio privado y también por acá, creo que sí, a lo mejor es privadillo, y mientras tanto leo también otro saludo que nos deja aquí mi querida tocallita, mi Pati Saucedo. Ahorita lo voy a empezar a leer, ¿de acuerdo? Vámonos ahora sí, hasta de hecho con los vaqueros. Oh, no, como los vaqueros, mejor dicho, con los Ávila. Ahorita vienen esas rolitas para complementar este bloque. Quédate conmigo, 7:36. Esto es de Pachanga. Y aquí nomás, la mejor.

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2: Regresamos, oigan, seguimos. 7:59 minuticos. 7:59. Ya estuvo también ese tema de los recientes de la fe norteña que por acá nos regalan, llamado con todos los besos. Y con todos los besos que mandamos también por acá. Te recuerdo que estamos en el 493-93-213-40, número de WhatsApp, número de cabina, donde puedes pedirnos saludos, canciones, felicitaciones. Lo que quieras contarme. Ahorita, de hecho, hablando de contar, ahorita les iba a contar algo que me pasó el fin de semana, pero ahorita vamos a hablar de ello, ya que por acá tengo a mi querido Isidro, a la gente que se une con nosotros en audio, en mensaje. Por acá, muchísimas gracias. Dice por acá también, qué linda, ¿a qué hora vas por el pan? Dice, una canción bonita y te amo, Patito, bonita, un saludo, y también con una de Temerarios. Si no, secuestro de amor. Ay, esa está chida, corazón. Déjala, pongo de una vez. Un saludote especial para ti, 8 en punto. Oigan, terminamos ya esta primera horita de pachanga, justamente, pues bueno, con esto que ya estamos aquí dejando. Pero vámonos con este audio que no quiero dejar para luego, de mi querido Isidro. Gracias por estar aquí, mi Isidro. ¿Cómo andas? Échale.
3: Hola, hola, mi Pati. Muy buenas noches, mi Pati. ¿Cómo está, Pati? Bien contenta, bien alegre, como siempre, aquí animándonos la tardeada con esta música bonita.
2: Eso, gracias.
3: ¿Y luego qué, Pati? ¿Se portó bien el fin de semana o no? Oh. Como que yo presiento que no. ¿Usted qué dice? ¿Que sí o que no?
2: Sí, platíquenos, Pati.
3: Oiga, Pati, a ver si me echa una canción bonita, Pati. Una de Chicos de Barrio, la que más le guste, mi Pati. Y aquí nomás la mejor, con la mejor de las mejores, mi Pati. Que tenga muy buenas noches, que descanse, y saludos para todos los que nos escuchan. Bye bye.
2: Ahí está, mi Isidro, adiós. Iba a decir, claro que yo digo que sí, me porté mal. No, no es cierto, claro que sí, me porté bien. Me porté muy bien, mi querido Isidro. Ya dicen, hasta la pregunta es necia. No, hombre, ¿cómo yo me estaría portando mal? Y más en fin de semana, no, hombre, mi Isidro, no, hombre, ¿de qué me conoces? Un saludo de corazón a mi querido Isidro, a toda la gente por allá también en Estados Unidos, en la Unión Americana, muchas gracias. Espero que tú te hayas portado bien, porque aquí andamos a la orden para complacer y saludarte, mi Isidro. Ya sabes que te queremos mucho, y aquí ando a la orden pa'l desorden, ya sabes, si quieres alguna canción en especial para acordarte por ahí de alguien, con gusto, y si no, también, ¿verdad? Para estar aquí sonando las canciones nuevecitas. Gracias, mi Isidro, que Dios te bendiga, y aquí ando ahora sí también, pues bueno, a la orden, con estos saludos que me faltan, porque nos dicen, ay, qué bonito también, corazoncito, dice, eres un sol, mi Patito. Muchas gracias, mi amor, qué bonito. Oye, me encantó ese término, justo, el sol me encanta, soy muy fan del sol, de Ra, de por ahí todo lo que tenga que ver con el sol y la luna, así que le atinaste. Muchísimas gracias de verdad, de corazón, a la gente que se une con nosotros. Yo todavía tengo otro tema de los Tucanes que viene justo con esto que se llama Secuestro de Amor, para estar ya, pues bueno, de esta manera cerrando la primera horita de programación. Te recuerdo, hasta las 9 tenemos para saludarte, complacerte, ver cómo andamos en este inicio de semana. ¡Feliz lunesito! Yo soy Pati Alejandra y seguimos de pachanga.

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2: Y estamos, seguimos con más. Son las que, ay Dios mío, 8:26 ya. No, hombre, es que no alcanzamos, la verdad, todas las canciones, porque aún me faltan más. Y es que ya tuvimos esto que es de los retoños para mi querido Diablo. Ya pusimos esto que se llama Lo que me hacía bien. Y va con un saludo especial de esta canción que me pedían de los, obviamente, retoños. No sé si quería de las viejitas, pero bonitas, o de las recientes. Pero escuchen ustedes, a ver si no se enoja porque pongo el audio. Bueno, me vale, échele.
3: Y póngame una canción de los retoños. El sábado estuvieron aquí en Durango, pero no fui. Y aquí nomás la mejor, con Pati Alejandra.
2: ¡Eso! ¡Auch! ¡Qué bonito, mi amor! Y ¡qué rico beso! Un besote también de regreso para ti y para toda la gente allá en Durango que nos está sintonizando. Muchísimas gracias. Y oye, ¿cómo te los ibas a perder? Oye, si estaba cerquita ahí, no, hombre, la verdad, ojalá que se hayan divertido las personitas que fueron a ver allá los retoños. Y mientras tanto, pues bueno, por acá seguimos juntos, justo, de hecho, hablando de algo que acá nos deja Oscar, que dice: hola, Pati, buenas noches, por favor, una rolita del Río Grande que dice: seremos amantes, seremos amigos. Ay, dolor, saludos atentamente, Oscar.

pesar de que trabaja todo el día, me dedica mi tiempo y me trae mis detalles que me encantan y que no me cansaría de decirle que es el amor de mi vida, que parte también de su esposa, de la Tortolita, que la escuchamos allá en Hidalgo de Ojuelos con la canción Sueña de Intocable. Por favor, Tocallita, cuídate mucho y Dios te bendiga siempre y te brinde salud toda la vida. ¡Qué bonito, mi Tocaya hermosa! Oye, qué bonito saludo. Un abrazo gigantesco para ti, un aplauso que ya sonó por ahí de fondo. También con un saludo para Eric Rodríguez, para los dos y toda su familia. De verdad, qué bonito. Y yo te aplaudo hermosa también por acá la fotito que ahí tienes. No sé si es justo, es algo que les tomaron por ahí recientemente de sesión, de fotos. Pero oye, qué bonita familia, te lo digo de corazón. Hermosa, a mi tocaya Pati Saucedo, que Dios los bendiga, que les permita mucho tiempo más justo y también, pues bueno, de esta manera, mucha salud también, ok, mi tocaya. Qué bonita foto tienes, de verdad, se ven muy bien ahí todos de blanco, en la fotito de perfil, todos iguanitas, todos iguanitas, igualitos, todos vestidos, qué bonito. Así debe de ser, la verdad, me encantan esas sesiones familiares, así todos vestidos igual, muy girls, la verdad. Y por acá también dice... Ah, no, tocallita, a ver, espérame, déjeme pasarme de este otro lado. A ver, dice por acá, hola, mi Pati, ¿me podrías poner la canción de... Ah, esa se la debo a Nelly, pero dice igualmente, mi Pati, hoy no estuviste a la una, ¿verdad? No, fíjense que estuvimos ya ahora sí de regreso, nada más en este horario que es de 7 a 9 de la noche, para que tengan ahí, pues bueno, ya la noción de que nuestro compañero Martín Díaz ya está de regreso por aquí con nosotros también. Entonces vamos a estar ahora sí de nueva cuenta de 7 a 9 de la noche y mi compañero Lalo igual de 1 a 4 de la tarde y de 6 a 7, ¿de acuerdo? Así que, bueno, por acá tengo todavía otros temas, oigan, les digo, vamos a ver si alcanzamos toditos, porque está ¿Y tú qué harías?, que me falta de Fidel Rueda, Brindis con el tema ¿Y tu traición?, que me están por acá pidiendo y solicitando, de hecho por acá en el 493-93-213-40, creo que fue en un audio, ¿verdad? Es un audio el que por acá les debo y donde me piden esta canción, pero antes dice Otoniel, buenas noches Pati, saludos y bonito inicio de semana, saludos desde Denver, eso, hasta Denver, Colorado, mi amor, gracias Otoniel. Por acá debo otro saludo especial, oigan, que nos dejan de parte de mi querido Lupillo, que nos dice... Hola, buenas noches hermosa, me puedes mandar un saludo para Julio César, que aquí está en la casa escuchando con la canción de Amigo Mesero y te la dedico corazón de melón y una rosa, dice, para otra rosa, te mando un fuerte abrazo, qué bonito, un saludote mi amor, gracias y buena noche mi Lupillo, a Julio César con esa canción que ya tuvimos por acá también, de hecho en filita, igual ya viene esto a sonar, es la banda MS y, ay, no se crean, se las puse con la MS, no, creo que me piden primero con el conjunto Primavera, ¿verdad? Sí, creo que sí me lo pidió por acá con ellos. Vamos a cambiarla nada más. Pero ya está listísima esta de Amigo Becero. Ahora sí, con el Primavera. ¿Y tú qué harías? Dice Fidel Rueda. Con esto nos vamos también a una pausita comercial. Regreso con más audios, más mensajes que por acá nos dejan al 493-93-213-40. Esto es de Pachanga con tu servilleta, Pati Alejandra.

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2: Hola, Patita Alejandra, ¿cómo estás? Espero que estés bien, que te hayas pasado muy bien este fin de semana. Y nada más te mando este audio para que me pongas la canción Tocando el Cielo con la Fe Norteña, especialmente para ti. Y aquí nomás, la mejor, con Pati Alejandra de Pachanga.

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2: Regresamos, oigan, seguimos ya. Ahora sí, faltan unos minutitos para cerrar, pero alcanzamos a poner esto que es Amigo Mesero con el Conjunto Primavera para mi querido Lupillo, para Julio César. Bueno, nos vamos por acá rapidísimo ahora sí con estos saluditos para dejarlos ya con la última canción. Pero dice, si ya sabe, mi patito, si le sobra uno, pues mándemelo, ¿verdad? Y un saludote especial a mi Lorenzo Ruiz, un besote, mi amor, el último de la noche, con mucho cariño para ti. Y también para mi Marce, que por acá nos dice, hola, hola, mi Pati Bella. De hecho, hasta me asombré, oigan, porque dice, solo paso a saludarte y decirte que estoy muy sentida contigo, porque te envié mensaje en Instagram y no me respondiste. Pero, oye, dije, ay, Dios mío santo, ahora sí que no es porque sí traigo internet, pero la verdad que no he checado el Instagram. Ahora sí, mi querida Marce, y fíjate que si hace falta, ahorita tengo fotos que subir todavía del traje de la Mujer Maravilla, entonces ahí debo de estar en Instagram, pero ya ahora sí prometo estar checando los mensajitos y te respondemos, porque hasta Monterrey. Rey te manda un abrazote y dice, saludando a los que escuchamos justo en Monterrey con la canción de Por Ella, de La Fe Norteña, y gracias, mi hermosa, que tengas excelente noche. Ahí está, mi hermosa, a ti, gracias también por tu comprensión, mi Marce, y Dios te bendiga. Ahí te debo el saludito y al ratito estaremos ya respondiendo bien por Instagram. Recuerden, estamos ahí como @pati_alejandra. Bueno, por aquí este saludo sí me gustó, es que dice, no quiere que sea su tortolito yo, mi Pati. Dice, un tortolito que le diga, ¿qué se le antoja? Dice, unos taquitos, una hamburguesa de con los güeros. Dice, una torta Hernández, dice, una birria Olivares, un elotito preparado. No, usted sí le sabe, ya se me hizo agua la boca. Usted sabe mis gustos y eso que no nos conocemos, pero dice, lo que quiera mi reina. Y dije, no, con eso, ya con eso, pues estamos ahí a la orden, para el desorden. Y un saludote especial a mi querido Rubén, mi amor, muchas gracias, que ya con eso ya tengo todo, con él, lo que usted quiera, mi reina, ya no le pido más a la vida, muchas gracias, mi amor. Y por acá un saludote, oigan, por acá al Diablo, que también le debo una canción, pero dice, claro que no me enojo porque pase el audio. Ah, bueno, perfecto, mi Diablo, ahora sí, ya sin problema, con gusto vamos a saludarlo. También por acá Pepe, que dice, Pati, buenas noches, ahí por favor la canción, Cándido Rodríguez, escuchándote aquí en qué bonito, desde Boulder, Colorado. Saludos de parte de Pepe. Mi Pepe, un saludote hasta Boulder, Colorado, corazón. Gracias y buena noche para ti. Bendiciones, ¿ok? Por acá dice, buenas noches, señorita Pati. Feliz y bendecido. Dice, noche, inicio de semana también. La eché de menos. Ay, a usted, hermosa. Muchas gracias, mi Isabel. Digo lo mismo, todo el fiencito de semana. Créeme que ya estoy, a veces hasta despertándome y pensando que ya es lunes. A veces en sábado y domingo sí me pasa, la verdad, pero por acá tenemos por acá otro saludito que dice, saludos amigos de La Mejor Zacatecas, con quien tengo, un saludote, déjate paso mi número, corazón, para ese estilo de promoción, ok, muchas gracias, por acá ahorita te estaré respondiendo con mi número para que me lo mandes directito a mí, hoy estaremos ahorita nada más respondiéndote el número, déjame, creo que ya lo tengo aquí listo, así que para que te reportes. Y también por acá les recuerdo, oigan, a la gente igual de Facebook, La Mejor Zacatecas, muchas gracias, ahí estamos siempre a la orden para el desorden en La Mejor Zacatecas 107.9 FM. A ver, por acá tengo, a ver, déjeme listo, ahora sí ya lo tengo listo, el saludote para mi querido Navaja, ahí le mandé el saludito y también el número, para que se reporte ahí conmigo a ese número, cualquier duda, ahí la respondemos a esa, dirección, ¿de acuerdo? Y por acá, a ver, ahora sí, vámonos con este audio de mi Adria, ¡échele!
3: Hola Pati, buenas noches, nada más aquí pasándote a saludar, ya sabes, antes de que te me vayas, y bueno, aquí andamos Pati, te estoy escuchando, ando un poco aquí atareadilla, pero aquí ando reportándome, mándame saludos, te estoy escuchando, y bueno, pues sería todo, saluditos a todos los que escuchan a lo mejor, también saludos a la señora Adela, que el otro día estaba escuchando, que también me mandó saluditos, y bueno Pati, sería todo, con una bonita canción, ya sabes, la que tengas está bien, sería todo, y aquí nomás. La mejor, con Pati Alejandra.
2: ¡Ay! Eso, qué bonito, hermosa, gracias a mi querida Adria. Y oigan, pues bueno, yo me voy a ir con puro bling bling. Así se llama esta canción, con Maluma, Octavio Cuadras, por ahí también en esta colaboración que hicieron con Marca Registrada. Es bling bling y ya con esto cerramos también el día de hoy. Pero déjenme saludar a nuestra gente que me falta como refugio por acá con este audio. ¡Échele!
4: Buenas noches, patito, color de café. Si usted no me quería hacer, ¿por qué? Mire, sé que no son hora de corridos, pero me gusta mucho el aguachote con la chaparrita Amalia Salas. Ahí, por favor. Cuídense mucho, ten fuerza y alegro. Bye.
2: Ahí está, I love you. Tú, mi querido amigo Refugio, un saludote especial. Que tenga bonita noche, I love you so much a toda la gente por ahí que nos escucha desde la Venustiano Carranza, la Francisco Villa también, aquí a nuestros vecinos, gracias. Por acá también, Diche, que Diche una, que Diche dos, muchas gracias, mi Pati, por la canción. Te podrás poner también, la de Así Ya No, me están pidiendo, claro que sí, ahorita la vamos a agregar aquí en la filita porque ya viene, yo creo que por acá en camino nuestro compañero Diego Rojas viene a sonar también desde las 9 hasta las 11 de la noche para que sigas conmigo, oye, para que estés, pues bueno, pidiéndole canciones también ahí en un ratito más, para que sigas en la programación normal de La Mejor Zacatecas. Ya puse aquí la canción, ok, hermosa, ya la dejé aquí en la filita, Minelli, saludos hasta Calera. Por acá también dice, a ver, y yo, dice, gracias Patito, corazones, saludo especial, no hombre, pero yo qué será. A ver, ¿será que quería la canción, el saludo? No, sí le pusimos su canción, ¿no? Sí, sí salió la canción, corazón. A ver, por acá nada más debo uno. A ver, aquí está, mi querido Lupillo, ahí está, listísimo. Ahora sí, échele.
0: No, hombre, mi Pati, yo estoy bien decepcionado con usted. ¿Por qué no me dijo que sea videos para YouTube?
2: ¿Qué pasó ahí? No, no es cierto, mi Lupillo, no veas los videos, no veas nada de lo que hay por ahí. Si me dices que me encontraste, a ver, no, la neta que ya estoy más sorda para allá que para acá, a ver, échele otra vez.
0: Claro que no. No, hombre, mi Pati, yo estoy bien decepcionado con usted, ¿por qué no me dijo que sea videos para YouTube?
2: Sí sería entonces de los videos que he subido, oigan, sí entendí bien entonces, ay, mi Lupillo, no me asustes, que ahí sí me da pena que me vean los vecinos, pero a ver, ahorita ya le mando mensajito para ver si es la misma cuenta y gracias a mi Lupillo, a toda la gente ahí que nos sigue también en redes sociales, en TikTok, en Instagram y en todos lados, @Pati_Alejandra, al igual que en YouTube y también en TikTok y en todas redes. Por aquí gracias a mi Lupillo, a Julio César, ahorita le voy a preguntar bien a ver si es la misma. Mientras tanto, échele por este lado.
1: Pati, Patito, corazón feliz, ¿cómo estás? Quiero que me mandes un saludo con la canción de A Ella, no por ella, A Ella de la Fe Norteña, especialmente para ti, Pati, Patito.
2: Ahí está el saludo, corazón. Muy bien, entonces con razón ahorita no la encontrábamos, ¿no? No es cierto, ahorita vamos a buscar esa rola de la Fe Norteña que nos estaban pidiendo también. Y sí, tiene la razón, aquí se llama A Ella. Ahorita ya la pusimos, ahora sí, para complacerles con mucho gusto. Ya puse la de Así Ya No y así nos vamos también de la mejor, agradeciéndoles siempre de verdad que nos permitan entrar un ratito hasta su hogar, al trabajo, ahí en casa, a la gente que va en carretera, oigan, por acá a todos los que nos acompañan, muchísimas gracias. Gracias. Yo me voy y me despido también por acá saludando a nuestro amigo y compañero Salvador Jiménez Díaz. Ahora sí, vámonos, que aquí espantan. A ver, ¿qué dice Lupillo? A ver, déjenle, pongo.
0: Vea que yo sí los veo.
2: ¡Ay, Dios mío santo! A ver, déjenme lo reenvío, a ver si es el mismo. Ya hasta me dio vergüenza, si es un short que subí ahí, oigan. Ay, no, qué pena, qué pena. Ya me vio en YouTube, mi querido Lupillo. Sí, también andamos, oigan, ahí les recuerdo. Creo que está como @Pati_Alejandra FM. Ahí nada más cambia y le ponemos FM, pero muchísimas gracias y un besote. ¡Mua! Para ti, mi amor, un besote. Porque ahí dice que nos vamos a ir a dónde, a la Birria Olivares, que es de lo que traigo ganas. Un saludote. Vámonos por acá con el bling bling y aquí nomás La Mejor Zacatecas 107.9 FM, aquí nomás La Mejor. Se acabó lo que se vendía, señoras y señores. Yo soy Pati Alejandra y esto fue De Pachanga. ¡Auch!

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0: Pa' que este amor lo bendiga Dios, ¿a poco no, Armandito? Ahí escuchamos esa canción de Los Ávila que fue Suspiros. También escuchamos a Contrabandistas de San Luis con Te Hicieron Para Mí. Vamos a unos anuncios y volvemos.
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2: Estamos de vuelta, mis amigos. Ahí escuchamos pues el promo ya desde la semana pasada, el viernes que estrenamos el promo oficial de este Reventón Grupero. Lo estrenamos en la mañana, bueno, estrenamos entre comillas porque a mí no me tocó como tal estrenarlo, pero sí, ahí estuvo el viernesito haciendo su debut este promo del Reventón Grupero 2026. Ahí escuchamos a los Ávila, que nos van a estar acompañando.

También escuchamos hace ratito a Fidel, obviamente Fidel Rueda, también va a estar ahí de artista estelar. Además también escuchamos música de Contrabandistas de San Luis y La Máxima Banda, que ellos nos están apoyando para los regalos para el 10 de mayo, además de otras agrupaciones y de algunos radioescuchas. Vamos a continuar.

0: El popurrí de Mickey, gente. El popurrí de Mickey. Vamos a algunos saludos. No, nos vamos con mensajitos a ver qué dice la gente por aquí. A ver, buenas noches.
1: Compadrito, buenas noches, ¿cómo estamos? Mire, ya se fue Patito, no me complació con el aguichote, con la mala de Chaparrita, Diguito. Usted puede, por favor. ¿Cómo ve, Diguito? Sé que tiene muchas peticiones, pero ahí estamos. Compa Refugio, Vicente Carranza. Sí, le hidraté en por, bye.
0: Amalia, ¿qué? Perdón, compa. A ver, a ver, a ver.
1: Chaparrita, Diguito.
0: ¿Cómo? A ver.
1: Con la mala de Chaparrita, Diguito.
0: Amalia del Chaparrito. Ah, caray.
1: Aguichote con la mala de Chaparrita, Diguito.
0: Bien. No, espérate. ¿Cómo?
1: Aguichote con la mala de Chaparrita, Diguito. Usted puede.
0: Ah, caray. Como que escucho el audio y le entiendo otra cosa, luego lo pongo tres y le entiendo otra cosa, compa Refugio. Pero el aguichote sí lo tengo, así que ahorita te lo pongo con alguna artista o alguna banda y ahí para que lo escuches, viejo. Un abrazo, mi compa Refugio de la Venustiano, y ahí andamos. Adelante y buenas noches.
2: Buenas noches, mi Diego, ¿cómo está? Feliz inicio de semana, mi Diego, saludos a compa Leo. Mi Diego, ¿podría poner la canción de Temerarios, Idos de la Mente? Y mi Diego, y siempre... Sí, ¿cuándo va a ser el programa especial de Temerarios? ¿O ya no lo va a hacer? ¿O va a ser de otro grupo? Pues ahí, a ver si puede, mi Diego. Y arriba el Barça, mi Diego. Chao.
0: No, sí. Compadre,
2: buenas noches.
0: No, Leo, no.
2: Y arriba el Barça, mi Diego.
0: Nada más por eso te mereces que te bloqueemos ahora sí, Leo. Hoy no estamos para pasar cosas. Y aquí está el botoncito en rojo, Leo, el de bloquear. Le podríamos dar y ahí quedas, Leo, pero no te creas, Leo. ¿Qué te iba a decir? Ni me acuerdo, ¿qué me preguntaste? A ver, otra vez.
2: Idos de la Mente.
0: Ah, ok.
2: Diego, ajá. Siempre, sí, ¿cuándo va a ser el programa especial de Temerarios?
0: Ok, bien, a ver. Gracias, Leo. Primero que nada, buenas noches, mi compa Leo. Hoy, la verdad que muy bien, hoy anduve de turista, Leo. Seguramente ya lo viste en mis historias de Facebook, ahí en Diego Rojas Radio. Les puse una historia pública, o sea, cualquier persona la puede ver dentro y fuera de Facebook. Anduvimos de turistas el día de hoy por Zacatecas y Guadalupe. ¿Cómo ven? Muy bonito. Zacatecas y Guadalupe. Y cambiando de tema, es muy cierto, Leo, muy cierto esto que me comentas de los programas especiales que les había platicado. Gente, de una vez lo elegimos y a ver si el miércoles lo hacemos una vez. ¿De quién quieren escuchar un programa especial? El último que hicimos fue ¿de quién lo hicimos, gente? El último programa especial. Lo hicimos de... ¡Ah, de Indio! Sí, cierto. Hicimos un programa especial de Indio. Déjame fondearme con una canción de Indio en lo que platicamos. Pero sí, el último lo hicimos de Grupo Indio, que creo que les gustó mucho. Me da mucho gusto saber que fue de su agrado ese programa de Grupo Indio. Y digan, ¿de quién les gustaría que hiciéramos un programa el miércoles?

0: ¿De quiénes gustaría, gente, que hiciéramos un programa especial? Mira, Leo, yo les había dicho que si querían lo hiciéramos de Bronco. A mí Bronco, todos los domingos en la mañana siempre comienzo con música de Bronco. Y a mí se me haría bien Bronco, pero pues ustedes son los meros buenos. Acá mi compa Leo dice que Temerarios, así que bueno, Temerarios o Bronco. Ahí se me hace bien, Temerarios o Bronco. Y el miércoles lo hacemos, Leo. Dos horitas completas, o bueno, lo que... O si no, le decimos a mi compa Cesarín que se deje venir a las 10 de la noche y aquí que nos acompañe para platicar un poquito de Temerarios o de Bronco. Él, que ya es un poco más mayor que yo, seguro que se sabe así cosillas de Bronco y de Temerarios. Si lo invitamos a platicar, podría ser. Pero, ¿qué les parecería? ¿Está mejor Bronco, está mejor Temerarios o ninguno? Por ahí eso fue lo que propuso mi compa Leo. Sí, ¿verdad, Leo?
1: Programa especial de Temerarios, o ya no lo va a hacer.
0: Sí, Leo, Temerarios o Bronco, lo que decida la gente. Si la gente dice que Bronco, pues Bronco. Si dice que Temerarios, pues Temerarios. ¿Cómo ves?

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0: Hoy nomás, qué buena canción esa de línea telefónica. Dice, joven, quiero que me complazca con la canción de los hermanos Banda, la que sea para la raza de Luis Moya Jiménez del Teule, parte de Fernando Correa, y aquí nomás la mejor, ¿a poco hay otra? No hay otra, compa Fer, no hay otra, y ahorita te pongo tu canción de hermanos Banda, ¿sale? Seguimos, Diego, buena, una canción bonita, la de Regalo de Dios de Julián Álvarez, que tengas una buena noche y que retumbe la bocina. Saludos. Dieguito, saludo para usted y para la gente que está escuchando la mejor estas horas. Yo acá lo sintonizo desde Morelos, Zacatecas. Que tengas un bonito lunes y excelente inicio de semana. Igualmente, buen inicio de semana. Mucho calorcito hoy, mis amigos. Mucho calorcito hoy acá en Fresnillito. En Zacatecas también hacía bastante calor. Este 4 de mayo, 4 de mayo, lunesillo. Que en Estados Unidos mañana los gringos se piensen que celebramos la independencia de México o algún acontecimiento así, tal vez muy, muy, muy grande. Sí se celebra algo bonito, que es el aniversario de la Batalla de Puebla, cuando México derrota al ejército francés, el ejército mexicano liderado por Ignacio Zaragoza. Y mañana se conmemora el día 5 de mayo, aniversario de la Batalla de Puebla. Pero trasladándonos al presente, o sea, a hoy 4 de mayo, dicen mis amigos que hoy fue el Día Internacional de los Bomberos. Así que si hay algunos bomberos que nos estén escuchando, ahorita no sé, pero en la madrugada cuando me ha tocado estar cubriendo a mi compa Cesarín y antes a Raúl Valdés, me acuerdo que sí había bomberos que nos mandaban mensaje desde la base, que está aquí cerquitas, bajando el Paso del Mineral. Les mandamos un saludo a los amigos de Protección Civil y de bomberos. Un abrazo, excelente noche y gracias por la gran labor que hacen, que cuidan. Cuando uno lo requiere ahí, luego van a poner el pecho en las balas, ¿verdad? Como se suele decir. Sí, y pues muchas gracias ahí a los bomberos por siempre estarnos apoyando. Día Internacional del Bombero, el día de hoy fue el Día Mundial del Bombero. Internacional, pues. Ah, ok, miren, esta historia no me la sabía, miren, dice. Este día se decidió en el año de 1999, porque en esta fecha fue la muerte de 5 bomberos durante un incendio forestal en Australia, y se fijó el día de San Florián, o sea hoy, que fuera el santo de los bomberos. Este dato sí lo desconocía, mis amigos, no tenía conocimiento de él. Y felicidades otra vez, hombre, a los bomberos, muchas felicidades. Seguimos con otro mensaje. Diego, buena noche, que tengas una excelente y bendecida nochecita y buen inicio de semana. Igualmente, muy buenas, bueno.
1: Bueno, buenas noches.
0: Julio, hoy anduve en tu tierra, Julio.
1: Sí.
0: Sí, allá anduvimos.
1: Sí.
0: Sí.
1: ¿Cuándo?
0: Hoy, Julio, hoy, en la mañana, en la tarde, anduvimos todo el día ahí.
1: ¿Ah, sí?
0: Sí, Julio, nomás que no tenía saldo, así que no te marqué, pero... no te creas, no, o sea, te lo juro, hoy anduve allá en Guadalupe y nunca había como tal así caminado en las calles y en el centro de Guadalupe. Y no, todo bien, Julio. Mucho calorcito, eso sí, pero todo bien.
1: Sí.
0: Ahí que viene siendo que... como ahí donde está una iglesia y enfrente hay un jardinzote, Julio. ¿Cómo se llama ahí?
1: El convento.
0: Ándale, el convento, ahí. Ahí mero, Julio. Ahí anduvimos un ratillo en tal convento. Yo nunca había entrado ahí. Fui ahí al de los padres. ¿Cómo se llama? El seminario, sí, ¿no?
1: Seminario,
0: luego anduve en un tianguis que está ahí más adelantito, anduve en las calles, no, todo bien, Julio, ayer estuve en el centro de Guadalupe, ¿ahora? Sí, Julio, pero...
1: ¿Tianguis dónde?
0: ¿Mande?
1: ¿En cuál tianguis?
0: En un mercado, no sé qué era, Julio, ahí unas cuadras adelante, de ahí donde te digo. ¿No?
1: Es el mercado, no sé qué es el mercado,
0: ¿no? No, pues no sé, Julio, pues tú eres ahí habitante de Guadalupe, Zacatecas, tú le sabrás más.
1: Sí.
0: ¿Cómo ves, Julio? Pero sí, ayer no vimos, todo tranquilo. ¿Y tú, cómo estuvo tu día ahora?
1: Solo.
0: ¿Cómo estuvo tu día?
1: ¿Perdón?
0: ¿Que cómo estuvo tu día, Julio?
1: Pues bien, aquí estamos peleando, mi amigo.
0: Está bien, Julio, con eso.
1: Oye.
0: Está bien, oye.
1: ¿Qué?
0: ¿Qué estás haciendo, Julio? Se escucha que estás moviendo las manos medio raro. ¿Qué estás haciendo, Julio?
1: No, nada, mi.
0: Ay, no, Julio. Pues bueno, algún saludito, alguna canción quieras escuchar o algo.
1: No, pues está bien que visite Guadalupe.
0: Gracias, Julio.
1: Está bien. Está bonito Guadalupe,
0: ¿verdad? Sí, todo bonito, Julio.
1: Sí. No, pues ahí saludos para toda la gente de Guadalupe, Zacatecas, mi compa.
0: Ajá.
1: Para la campesina, para la comunidad, para la Lomas del Consuelo.
0: Simón.
1: Bueno, pues para todo. Para todo rumbo Guadalupe, Zacatecas, mi compa.
0: Muy bien, Julio.
1: Y para los camaradas que me mandan saludos MS en las mañanas.
0: Uh-huh.
1: Y para Pascualito, de allá de Rincón de Romos.
0: Muy bien, sí, está bien.
1: Pues, para la mamá de Lita también. También la mamá de Lita también le mandan saludos.
0: Muy bien, Julio. ¿Y qué rol la vas a querer ahora? ¿La vas a cambiar, Julio, o te vas a ser fiel a tu Pedro Infante, o qué onda?
1: ¿Cuál será más que...?
0: Te pongo María si quieres, Julio. Si andas así medio alterado, te ponemos María, ¿cómo ves?
1: ¿María?
0: ¿Eh?
1: No,
0: ¿sí?
1: ¿Cómo que pone María?
0: Sí, pero tu esposa se llama María, ¿no?
1: Sí.
0: Ay, y te enojas, o sea, te digo María, te enojas, te digo Vanessa, te enojas, ¿sabes? Pues estás canijo, pues. No, está. O sea, no, ya no sé ni por qué. No, ya no sé ni qué. ¿Por qué dado darte, Julio? O sea, te digo un nombre, te pones alterado y no, pues no. No, ¿sabes? Bueno, ¿cuál quieres, Julio? Ay, no.
1: ¿Cuál está más bueno? ¿Cuál? Ahorita traigo una.
0: ¿Cuál será?
1: Traigo una en la mente.
0: ¿Sí?
1: Ya se me borró. Écheme las golondrinas con Vicente Fernández.
0: Golondrinas con Vicente. Ya estás, Julio. Ahorita la ponemos, ¿eh?
1: Ok, mi compa.
0: Ahí andamos. Que tengas bonita noche, Julio. Hasta luego. Adiós. Ya estás, Julio. Julio Najar, gente, como que hoy andaba medio adormilado. Así como mi compa Diego Velázquez los domingos. Diego, desde Downey, California, me pones una canción de ilusión. Muchísimas gracias y buena noche. Vámonos con música. La Mosca se llama esta rola.

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1: Ahí está la canción que pedía mi compa Fernando Correa. Compa Julio Nájar, te mandamos un mensaje a tu teléfono, compa.

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2: Estamos de vuelta, gente. Ya faltan 8 minutos para que sean las 10 de la noche. Y escuchemos a los hermanos Banda con El Anillo Grabado y a Chuy Zárraga y a Horóscopos con esto que fue La Mosca. Esas fueron las canciones que estuvimos escuchando. Marta, te mando un saludito hasta Downey, California. La canción que me pediste no la encontré, Marta, por eso no te la puse, ¿sale? Y bueno, dice, llegó una canción bonita, escuchemos en el Rancho Humilde, Colonia Miguel Hidalgo de Ojuelos. Ahí saludo para Jessica Cecilia Castro Dueñas, La Chaparra, de parte de La Chaparra. Ok, hay dos chaparras ahí, pues saludos y buenas noches. Dice mi mamá Diego que Bronco y aquí nomás la mejor, saludos. Pues tu mamá tiene buen gusto, la verdad. Bronco, pues bueno, de momento es el primer voto para Bronco. Y sí, con Bronco o Temerarios, gente, lo que les guste más, díganme y lo ponemos el miércoles, ¿sale? Lo que les lata más para el miércoles, Temerarios o Bronco, y con eso nos vamos. Dice por ahí este mensajito. Y Diego, ¿con quién puedo hablar para lo de una promoción? Ok, ahorita te mando un mensaje. Adelante, muy buenas noches.
3: Buenas noches, Dieguito, ¿cómo está?
2: Bien, oiga, todo bien, ¿usted cómo se encuentra?
3: Gracias a mi Padre Dios, muy bien, mire, bendito mi Padre Dios.
2: ¿Qué le iba a decir? Pues ya teníamos ratillo que no platicábamos usted y yo.
3: Pues ya sea ratito, pues es que usted no tiene tiempo y creo que ni yo tampoco.
2: ¿Y qué ha hecho, oiga? ¿Cómo le ha ido su familia en este inicio de mes?
3: Oiga, nomás como decía un tío, aquí nomás más cuero.
2: Vamos. ¿Y eso?
3: Porque dicen que entre más viejo uno, más cuero.
2: Ah, ya, ya, ya. ¿Qué le iba a decir? Oiga, ¿ya no he ido para el rancho ahí a ver a la familia o algo?
3: A veces voy en una carrera y me regreso pronto.
2: Ajá.
3: Pero a veces nos juntamos aquí en Hacienda Nueva con Lupe.
2: Ah, sí.
3: Y allá andamos, para allá y para acá.
2: Qué bueno, señora Cuquita. Me da mucho gusto saludarla porque usted siempre dice que siempre nos escucha, ¿verdad? Pero aunque no se reporte.
3: Siempre lo escucho y le pongo un mensajito ahí en carrerada.
2: Sí, no, muchas gracias, señora Cuquita. Pues aquí saludamos, oigan, esta nochecilla.
3: Pues a toda mi familia Morales García, que son mis hijos, y ya, mi hijo más chico ya tiene una bebé, ya soy abuelita, ¿cómo ve?
2: Ah, mire, ¿ya cuántos nietos tiene, señora?
3: Apenas la primera, tiene apenas mañana, justo 15 días.
2: Ah, mire, pues felicidades, oiga, felicidades. Ah,
3: muchísimas gracias.
2: Por ser abuela y también, bueno, a su hijo y a su nuera.
3: Y a mi nuera.
2: Sí, a su nuera. Pues un saludo para ellos y felicidades en esta nueva etapa de su vida, una bendición, oiga.
3: Una bendición muy grande, oiga, porque yo tuve puros hombres, me dio tres hombrecitos, me dio mi Dios.
2: Y él le trae su...
3: Ya llegó mi nietecita.
2: Qué bonito, señora Cuquita, pues felicidades para ambos y para usted y la familia, y muy bien, pues ahí está el saludo.
3: Oiga, póngame la canción de La Perra Envidia con los Ávila, ayer se la pedí a usted y luego se la pedí a este otro muchacho.
2: Ajá, La Perra Envidia. ¿Por qué, señora Cuquita? ¿A quién se la dedica o nada más quiere escucharla?
3: No, nada más porque quiero escucharla y la quiero escuchar y pues no, ni me la ponen.
2: Basta, no, ya está, ahorita se la pongo, señora Cuquita, para que no haya falla, ¿sale?
3: Ándele pues, primeramente, estamos mi Dieguito, estoy droga con usted, pero un día voy y...
2: Ándele, muchas gracias, señora Cuquita, adiós, cuando guste. Ah, señora Cuquita,
3: ándele, ahí está,
2: antes de que se ándele. Vaya, ¿quién le gusta más, Temerarios o Bronco?
3: A Bronco.
2: Bronco, ya está, Bronco, con eso, señora Cuquita, ahí estamos.
3: Ándele, pues Dios me lo bendiga, saludos a sus papás y hasta luego, ¿eh?
2: Hasta luego, señora Cuquita, muchísimas gracias. Vámonos con mensajito, adelante y bonanit. Ah, gente, ¿a que no saben quién mandó mensaje? Mi compa Poncho de Minneapolis, Minnesota. Este amigo tenía como 2 meses perdido, a ver qué nos cuenta.
4: Vámonos con los Temerarios, mi compa Diego, con los Temerarios. Dijo, hay que apoyar a la, ¿cómo se llama? La comunidad zacatecana, freniense, viejo. Sí, señor, aquí andamos, Diego. Y si le dijo, aquí andamos, deje que nos vamos a bañar, nos vamos a lavar, el ya sabe, dijo. Pero vámonos con los Temerrucos, dijo. Échale, Juan, ahí para que ponga unas de mariachitos, unas enamoradas, para que amanezcan bien encarrujados, encanijados.
2: ¡Vamos! Fíjate, compa Poncho, que Temerarios tiene unas canciones así de mariachi, pero sabrosas, compa Poncho. Pues deja ver qué dice la gente, mi Poncho, y atento el miércoles, ya sea que gane. Bueno, hoy decidimos al ganador, ya sea Bronco Temerarios. Buenas noches.
5: Hola, Diego, buenas noches.
2: Buenas noches, Mari, ¿cómo te trata la vida? ¿Qué tal tu noche?
5: Ay, pues muy mal, pero a la vez
2: bien. No podemos entrar en detalles, ¿verdad?
5: El calor que está muy fuerte.
2: Ah, por el calor, sí, pues sí, te entendemos, Mari. Mari,
5: yo voto por Bronco.
2: Apenas te iba a decir eso, que ¿quién te gustaba más, Temerarios o Bronco?
5: Pues también los Temerarios tienen bonita música, pero también, ya, bronco.
2: ¿Pero bronco por qué, Mario? O sea, ¿te escuchabas mucho de niña o por qué bronco? ¿O simplemente te gusta más su música? ¿O qué pasó, Mari?
5: Porque hay unas canciones que, o sea, como que quedan a la vida que lleva uno.
2: Ok.
5: Sí. Entonces, haz de cuenta que yo me gusta pura música así, como de bronco. Me gusta muchísimo la Voy a tumbar la casita, uh-huh. Un golpe más y todo eso, porque me quedan como anillo al dedo.
2: No, Mari. ¿Sí? Ya hasta me dan ganas de empezar hoy aquí el programa especial de bronco con esas rolitas que dijiste. Qué buenas canciones.
5: O sea que esas me gustan mucho y, sí. Y te digo, yo las escuchaba mucho, las escucho pues todavía. Y hace un rato que alguien me decía que estaba enamorada, le digo, no, a lo mejor es dolida, porque la música te hace recordar cosas,
2: claro,
5: que ya pasaron, ¿verdad?
2: Claro.
5: Pero
2: sí.
5: No afectan, pero uh-huh. Como que se queda eso en la mente.
2: Sí, claro, sí te entiendo, Mari. Sí te entiendo, digo, sí, pues tienes razón.
5: Sí, porque te digo, y están, o sea que pues a mí me, toda la música me gusta, toda está bonita, pero hay algunas que como que te centras más, ¿verdad?
2: Sí, luego, bueno, ya contaste tú desde tu perspectiva, que dices que, ¿sabes qué? Temerarios tiene música bonita, pero a mí Bronco, como que lo relaciono más con mi vida, con las cosas que me han pasado, y por eso me gusta más Bronco, ¿verdad?
5: ¿Sí?
2: Eso fue lo que me trataste de decir.
5: Sí, porque haz de cuenta que todas las canciones están muy claras, la letra es muy clara, y pues a veces sí dice uno, pues la canción como que nomás se escucha, ¿no?
2: Uh-huh.
5: No le pones
2: atención.
5: Sí.
2: Muy bien, sí. Mari, pues
5: porque
2: un
5: hay otra
2: por
5: de
2: Bronco
5: que dice, sí. Que nomás que no sé cómo se llama, otra de Bronco que dice que no me abraces nomás porque así, sino que no sé cómo se llama esa
2: uh-huh.
5: que dice que bueno, ya se me olvidó.
2: No pasa nada, Mari, pues aquí estamos aquí platicando de Bronco, pero pues tú dices que Bronco es tu Bronco, ¿verdad?
5: Pues de entre todos mis ídolos, sí, Bronco sí lo, y la tristeza que tengo que ha estado en lugares y no he podido ir a ver.
2: Mari, no, pues oh, sí, bueno, pues hay una historia. Gracias por tu historia, Mari, pues con Bronco.
5: Un día.
2: Sí, algún día, Mari, algún día, no pierdas la esperanza.
5: Ya dijo, que al cabo hay más tiempo que vida.
2: Bueno, aguas, Mari. Sí, hay alguna, oye, pues alguna canción ahorita quería escuchar o así está bien.
5: Desde ayer, ¿qué hice? Cuando te digo que marqué en la mañana y no pude, quería pedir la de Besando la Cruz con Rigo Tobar.
2: Sí, la tengo. ¿Ya estás? ¿Sí?
5: Bueno, esa. Y el otro día que estuviste en Los Fierros Viejos,
2: sí.
5: También te marqué y no entró la llamada y te, ajá, iba a pedir una de Vallarta Show que se llama Sin Tu Amor.
2: ¿Cómo, perdón?
5: Hay una de Vallarta Shot, de las primeras de allá por el 70, que se llama Sin Tu Amor.
2: Sin Tu Amor, ok, ya la tengo apuntada también, María.
5: Está muy bonita esa. Y pues te digo, son canciones que pues te quedan a tu historia de vida que se lleva a veces.
2: Sí.
5: Pero tú estás muy joven, tú sí. Todavía ahorita no tienes pero ya cuando tengas 40 años, experiencias no. Que pasan en la vida.
2: Estaba falta, María, así que muchas gracias. Pero bueno, gracias por tu plática y ahí estamos, Marisale.
5: Sí, órale pues.
2: Entonces,
5: ¿cuándo es el programa?
2: Miércoles, María, a las 9 de la noche iniciamos.
5: ¿De la
2: noche? 9, sí.
5: Ok. Ándale pues, entonces cuídate mucho y ahí estamos.
2: Ahí estamos, María, hasta luego, adiós.
5: Pues, adiós.
2: Adiós, adelante y buena nit.
6: Viejo, ¿cómo está? Antes que nada, mándeme un saludo para Lupillo Domínguez, que lo escucha aquí en la casa con la canción de Conjunto Primavera, Amigo Mesero. Aquí nomás, la mejor, con Diego Rojas. ¡Chao, chao!
2: A ver, primero que nada, compa, ¿Me arremedaste? A ver.
6: Domínguez, que lo escucho aquí en la casa con la canción.
2: A ver.
6: De Conjunto Primavera, Amigo Mesero.
2: ¿Me arremedaste, amigo, o lo estabas así haciéndole pues para jugar? No sé qué pasó, compa, pero nada, no te preocupes, amiguito. Tú haz los audios que tú quieras, hombre. Como tú gustes, a tu estilo, y échale. Conjunto Primavera, Amigo Mesero. Pues con eso nos damos, amigo. Amigo Mesero de Conjunto Primavera. Nada, es que... A ver, a tu gritito, de veras. ¿Cómo le hiciste ahora?
6: Con Diego Rojas. ¡Cha-cha!
2: Compa, como que te salió un gallillo, ¿no? Un gallito al final hoy.
6: ¡Cha-cha!
2: ¡Cha-cha! Otra vez. ¡Ay, qué caray! Adelante, buenas noches.
7: Buenas noches, joven Diego, dijo Abelito, ¿cómo anda?
2: Bien, todo bien, ¿usted cómo anda? ¿Qué tal?
7: ¿Ahora qué trae? Parece que le están haciendo cosquillas.
2: No tengo aquí nadie al lado, por si luego dice, ¿quién está ahí? No hay nadie, todo tranquilo. Ay. ¿Cómo ha estado, señora Adela? ¿Cómo ha estado?
7: Gracias a Dios, ¿y usted? Bien.
2: Bien, no, está bien, señora Adela. ¿Y qué tal su inicio de semana?
7: Ay, pues bien a gusto, Diego. Trabajando, ¿cómo ve?
2: Chambeando, ¿bien? ¿Está bien?
7: Sí, ¿cómo ve?
2: A ver, señora, adelante.
7: Bueno, nos fuimos un ratito.
2: Bueno, si quiere platíqueme su historia y ahorita le hago una pregunta. Dígame.
7: No, nomás digo que nomás fuimos un ratito. Ya ve que fui a una oficina y ya. Llegué tardecillo y ya, nomás fuimos un ratito.
2: Y ya.
7: Pero todo bien.
2: No, pues qué bueno. Ya ve que me había dicho también que estaba fue el calor, ¿no? Por allá. ¿Qué me había dicho la otra vez?
7: Pero hoy amaneció nublado, como la canción. Sí. Todo el día estuvo nublado. Un ratito en la mañana el sol, pero ya después nublado.
2: Fíjese, ¿cómo ves? El otro día me estaba riendo solo, señora Adela, en la sala. Y...
7: ¿Ya está loco, qué?
2: No, espérese, es que eso voy, por una locura suya. Estaba riéndome solo. Espérese, estaba riéndome solo en la sala y estaba mi hermana enfrente, en otro sillón. Así solito, me estaba viendo el teléfono y no sé, como que me acordé. ¿Sabe qué me estaba acordando? De cuando por culpa del calavera no se fueron a trabajar usted y el Jera. Me la estaba riendo así solito yo. Así como que... Así no hasta...
7: Sí, en veces así pasa, ¿verdad?
2: Sí, así que se...
7: Por eso dice el dicho. Que el que se ríe en sus maldades se acuerda. Yo también cada rato me río de usted.
2: Vamos. No diga ni de qué, pero...
7: No, ya se imaginará.
2: Sí, pues ya sé ya que de por dónde va, pero... No es verdad, o sea, estaba riendo solillo y me dice mi hermana, pues ¿de qué te ríes? Y le digo, no dije ni de qué, pero no me acordé cuando dijo.
7: ¿Cuál hermana? ¿La más chiquita?
2: Sí, la chiquita. Pero me acordé de usted cuando me habló.
7: Me la saluda mucho.
2: De su parte. Me acuerdo cuando me habló encanijado usted. Oh, que el calavera nos quitó el sueño, y sabe qué tanto. Y, oh.
7: Pero fíjese que fue raro porque el Jera nomás se lo tanteó, dijo a ver si es cierto que habla y todo. Sí lo dejó y confía en él y no, que pues habló de las 6 de allá, de allá, ¿verdad? Eran las 7 aquí ya.
2: Sí.
7: Pero apagó la alarma y dijo, no, que al cabo él sí va a hablar, vas a ver, ahí me lo voy a tantear, ándele. Y no levantó las 7.
2: No, qué cosa, no, me estaba riendo solo, pero bueno.
7: Y luego, sí. Oiga, ya otro día lo levantó a las 4:30.
2: No manches, calavera, no.
7: Sí.
2: No, pues ya ni ponga alarmas, ya mejor que el calavera les marque ahí, dígale, a tal hora tienes que marcar y ya, pues sí.
7: Y sí, ¿verdad? No, pero nomás estaba jugando Jera, dijo, a ver si lo hace, y sí lo hizo,
2: sí
7: y
2: lo
7: pues
2: hizo.
7: Ahí está, que salió todo mal.
2: No, ya no hagas esos retos, Jera, ya no. Señora Adela.
7: No, ya no, mande.
2: Bronco Temerarios.
7: Dígame.
2: Bronco Temerarios.
7: Temerarios,
2: ya está. ¿Por qué Temerarios? Así rápido, te voy a pedirme con música. ¿Qué? ¿Por qué Temerarios?
7: ¿Qué? ¿Por qué Temerarios?
2: Sí.
7: Pues porque son paisanos y cantan bonito.
2: Sí.
7: Y hay que aplaudir a nuestros paisanos.
2: Perfecto.
7: Sí, es todo, pa' más corto.
2: Ya está, ¿no? Pues buena respuesta, sencilla y directa, ya dijo. Ya la tengo apuntado a ver cómo le va a Temerarios.
7: Hay un saludo ahí para el cabalgante, para el coque, para Karen, para Abelito, para don Enrique, para todo lo, para Lupita López. Y ahí póngame una canción bonita.
2: ¿Cuál quiere?
7: póngame la de canción. Ay, ¿cómo se llama? Ya hasta se me fue de la... Ay, no sé. Ay, se me fue, Diguito. Pues hay una romántica bonita. ¿O sabe qué? Póngame la de este Brian Sandoval.
2: Ah, ya está. Con esa nos vamos, pues, ¿eh?
7: Ándele, pues, cuídese mucho. Ya no se ría solo porque le van a decir qué tal lo cual.
2: Ahí estamos. Bonita adiós. Noche. Hasta luego. Adiós.
7: Igualmente. Adiós.
2: Hasta luego. Gente, esta canción se llama Lo Logré. Ahí vienen temas que me están pidiendo, por supuesto, para ustedes. Saludo a nuestra amiga Isabel por allá de Texas. Un saludo para ella y bonita noche.

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2: Regalo de Dios de Julión. También escuchamos a Temerarios con Idos de la Mente. Buenas noches.
3: Buenas noches, compa Diego.
2: Buenas, ¿quién habla?
3: Soy Karen de las Catarinas.
2: Karen, hija de Coque, ¿será?
3: Sí.
2: Mucho gusto. ¿Cuántos años tienes tú?
3: 10.
2: 10 añitos, Van. ¿Cómo te sientes ahorita hablando? ¿Tranquila, nerviosa o todo bien?
3: Todo bien.
2: Todo bien es todo. Pues adelante con tus saludos, dime.
3: Un saludo para la mamá de Lisa, para
2: sí.
3: mi papá,
2: sí.
3: para mi mamá y para mis hermanos.
2: Perfecto. ¿Algún otro saludo más o así está bien?
3: No, así está bien.
2: ¿Y qué canción quieres escuchar, tú o tu familia?
4: Ya me la pasó, compadre, hay que retumbar la bocina, soy el Coque.
2: Coque, no, pues feliz, qué bueno que se anime ella. ¿10 años tiene?
4: Tiene 10 añitos, como ve, nomás que dijo que era hablar con el compa Diego. Ahí le mandó también un audio, también, porque le mandó saludos a la madre Lita, pero dijo, le voy a hablar al compa Diego.
2: Ahorita lo pasamos. No, Coque, pues mira, ayer me marcó un niño, también le pregunté, tenía 7 años, y pues tu niña tiene 10. Lo decía que, pues, la verdad que qué bueno que se animen a hablar así, pues esto ya podías considerarse casi casi en público. Qué bueno que se animen a hacer estas cosas porque yo a su edad era un ladrillo, Coques, yo no hablaba nada.
4: No. Sí, eso sí. No, me doy cuenta que pues que aquí pues oyemos diario, muy en diario que oigo el radio y todo. Y yo quería hablar con un locutor. Le digo, no, ahorita te pasa, Diego. ¿Cómo ves?
2: No, qué bueno, mi Coques, pues muchas gracias. ¿Es alguna canción, Coques?
4: Está en saludo para la madre Lita, hay que se reporta ahí para el Calavera, nada, el Calavera. Ahí para su papá, con todo respeto, para todos, para el Cabalgante, para el Hombre Verde, para el Beni de Calera, para el Tatamán, para el Lodito, para Julio y sus releros, para todos, compañeros, para todos los que escuchan, cómo ve ahí para el Mono de Zacatecas, para el Diego Velázquez, que se reporte mi Diego para que se eche una cantada.
2: No lo hueles a Diego Velázquez. ese Diego Velázquez. Saludo para él, hasta San Felipe, sí. Fraccionamiento San Felipe.
4: Sí, no, y hay un saludo ahí para todos, compadre, y para usted, compadre Guito. Ahí feliz inicio de semana.
2: Gracias, Coque. ¿Qué rola vas a querer ahora?
4: Póngame una de Bronco, una romanticota de Bronco que tenga por allí. No sé si tenga la de Entre el Cielo y el Infierno, esa está bonita, esa rola.
2: Sí, la tengo. ¿Qué te iba a decir, Coque? Entonces, Bronco Temerarios.
4: Sí, una de Bronco, ¿de cuál está poniendo, Diego, ahorita?
2: No, o sea, ahorita estoy poniendo de todo, pero el miércoles voy a tener programa especial, ya sea de Temerarios o de Bronco. ¿A ti cuál te late más?
4: No, me late más a mi Bronco, de hecho si no es de Bronquito, ¿cómo ves?
2: Ya estás, Coques, apuntado, pues.
4: Yo voto por Bronco, hay que tener una feliz noche, compa Diego, mañana me reporto.
2: Acá te esperamos, Coques, cuídate, adiós.
4: Ya está, que retumbo la bocina.
2: Bien, Coques, adiós, cuídate. Entre el Cielo y el Infierno de Bronco, ya la tengo apuntadita. Y dice el Coques que vota por Bronco, está bien, ahorita apuntamos el voto, ya lo tengo por ahí. Dice, ¿me puede poner una canción de Temerarios? Esa que se llama Que se junten nuestros brazos para Rosario Adame, muchísimas gracias. Que se junten nuestros brazos con Temerarios. Déjala, busco, sale esa canción de Temerarios. Si la tenemos, la sonamos. Diego, me complace con la canción de Monarcas para la gente del barril. Muchísimas gracias de parte de Nancy Torres. Nancy, ¿cómo estás? Gusto saludarte. Buenas noches para ti. Ahorita ponemos esa canción de Los Monarcas, una canción de Monarcas. Ahorita nos vamos con eso. Adelante, muy buenas.
5: Dieguito, buenas noches.
2: ¿Cómo anda, Belito?
5: Todo bien, aquí aterrizando, le mandé un video hace ratillo.
2: Sí, apenas lo iba a comentar al aire, que qué onda con ese video. A ver, platique, ¿qué es eso, Abelito? ¿Dónde andaba?
5: Me fui de parrando desde el jueves, compa Diego.
2: Híjole, ¿a para dónde?
5: A Zacatecas, así como estoy en la iglesia usted, yo andaba en Zacatecas.
2: ¿Y qué tal, Abelito, el ambiente?
5: Pues hasta ahorita llegamos. Échenle el lápiz, ¿cuánto día?
2: Ah, ¿andaba en la Alameda, Abelito? ¿Dónde es ahí?
5: Andaba en el sí, en la Alameda, le dimos vuelta ahí toda la caminada.
2: Fíjese, Abelito, llámeme mal zacatecano si quiere, pero yo nunca había ido a la Alameda en mi vida.
5: Pues bueno, yo he ido, pero nunca me había tocado una callejoneada.
2: Ah, sí. Ah, bueno, deja poner en contexto a la gente, Abelito. Abelito nos mandó un video de un minuto, ahí donde anda, pues sí, ahí en la callejoneada, en la Alameda Central de Zacatecas. y pues un montón de gente, ¿verdad, Belito? Burros ahí que se ven, botargas, bueno, de todo, Belito, ahí.
5: Pues el burrito es el que llevaba el mezcal.
2: La banda, la bandota ahí también, Abelito.
5: La banda tocando y nosotros tras de ellos, y de ahí se nos prendió la mecha. Bueno, ya estaba todo planeado. Rentaron la mina del Edén y nos fuimos a la mina del Edén.
2: Ah, qué bien, Abelito. Y se fue usted también, ¿verdad? Pues obviamente, ahí andaba. Sí, claro, obviamente. ¿Y a qué hora se rezó, Abelito, ahora?
5: Ahorita llegué como a las 12 del día.
2: Oh, y se echó un sueño, ¿no? Yo creo, de cansado, de tanta fiesta.
5: No, fíjese que todo normal, todo estuvo bien. Ahí agarramos el hotel que está enfrente a la mera, a la catedral, ahí está.
2: Ajá.
5: Y pues, un rato durmiendo y otro día pachangueando, y luego a rato pachangueando y luego durmiendo. ¿Cómo ve, compañero?
2: Muy bien, mi Abelito. No, pues gusto saludarlo y gracias por este video que nos envió. Y Abelito, directo y sin escalas, Bronco Temerarios.
5: Pues me voy por Temerarios.
2: Híjole, Temerarios, ya está, Abelito.
5: No, no podemos dejar abajo al Tom Pagur ni al Orbo Canijo.
2: Ni al bueno de Adolfo.
5: Adolfo.
2: Ya está, Abelito, con eso. ¿Y qué le iba a decir? ¿Y qué canción va a querer ahora?
5: Si se puede ya para terminar la Esperanza Norteña, la noche en que te fuiste.
2: El Seisote.
5: El Seisote.
2: Ya está, Abelito. Muy bien.
5: Ya está, deje que acomode mis videos, ya le mando todos los videos más adelante de uno por uno.
2: Sí, cuando guste, Abelito, aquí lo esperamos, ¿sale?
5: Ok, un saludo para todos los que estamos escuchando la radio y la señora de la que se comunicó hace ratito, y al compa Jera, y el grito, ya nos anda ganando este compa Guadalupe, no sé cómo se llama, nos andan ganando con ese grito.
2: También ahorita un niño se aventó un grito, Abelito, no sé si lo escuchó.
5: Sí, lo he escuchado ya casi desde que se reporta, lo hemos escuchado.
2: ¿Cómo ve? ¿Qué? ¿Se le hizo chido o no, Belito?
5: Sí, sí, se avienta chido el grito, el compa. Usted grábelo para cuando por ahí he oído estar con una canción, ya nomás pone el replay.
2: Sí, ¿verdad? Con el permiso del niño, porque pues es menor, pero pues sí, estaría bien, oiga. Gracias, Abelito. Sí, buena idea que me... Oh, buena idea que me dio. La voy a usar, va a ver que sí. Muchas gracias, porque Abelito.
5: Ese es un grito, ese es el grito suyo, de su estilo.
2: Ya está, Abelito, pues.
5: Buenas noches, ya estamos, chiquito.
2: Ahí estamos, Abelito, adiós, cuídense mucho. Diego, saludo para desde Emporia, Kansas. Emporia, Kansas, ahí con una canción de banda Ráfaga. Gracias y saludos. Saludo para ti, déjate, busco esa canción de la Ráfaga. Si no la tengo con Ráfaga, te pongo otra rola, ¿sale? Compa Diego, la de Al Final del Día con Grupo Firme, por favor. Vale, déjala, buscamos también esa canción para el compa Lorenzo Ruiz que nos está escuchando. Déjate, busco esa canción, viejo, de Firme, y la ponemos. Diego, tienes canciones de Moy Bobadilla, te escuchamos en Linda Vista, saludos. Por supuesto que tenemos de Moy. De hecho, tenemos una de Moy con Firme. Bueno, tenemos como dos de Moy Firme. Déjame ver si te la pongo esa. Y más bien, ya, déjame buscar la canción de Firme que me está pidiendo este amigo, de la de Al Final del Día. Si no tengo esa, me voy a poner la canción de Moy y Firme para matar dos pájaros de un tiro, ¿sale? Y saludos hasta la colonia Lindavista que nos están escuchando, muchísimas, muchísimas gracias. ¿Y dónde me quedé? Dice Diego, para la Caro Rincón, con una canción de La Fiera de Ojinaga dedicada para ella, de Cañitas, de parte de Arsenio López. Buenas noches.
6: Soy el Calavera, Diego.
2: Buenas noches, Calavera. ¿Cómo estuvo tu fin de semana? ¿Qué no fuiste haciendo?
6: Bien.
2: ¿Fuiste al B? ¿Fuiste a él? Sí, ¿fuiste al food o qué onda?
6: Al food. Ya viene para la casa ya.
2: Bien, Calavera. Calavera, de veras, el otro día iba en un taxi, el taxista nos conocía, y bueno, pues estuve platicando con él y tal. Dice este, no sé cómo se llama, pero es taxista y dice que ha jugado contra Fede y todos ellos. Y que te ha visto ahí cuando andas pidiendo saludos.
6: Sí, ¿quién era el taxi? ¿Qué número?
2: No me fijé, Calavera, sí te voy a fallar, pero el compa dice que jugó en tercera división y me dijo, no, y me dijo, me recuerdo clarito, me dijo, este fin de semana juega Federico. Le dije, ah, qué chido. O sea, que es alguien que te ubica a ti, que ubica a Fede y que nos ubicaba a nosotros, porque me estuvo platicando cosillas así de nosotros, ¿cómo ves? ¿Qué? No, no más que, pues sabe quién sea. Es delantero, eso sí, es delantero, porque me dijo que mete muchos goles ahí, así que sabe quién sea.
6: ¿Sabe quién ¿Quién será? ¿Cómo se llama?
2: Sabe, pero dice que sí te ve ahí cuando estás pidiendo los saludos, con los saludos, y que nos escucha. Bueno, dice que nos escucha todos los días, ¿no? Pero que pone más atención los sábados, que tú los pasas acá al aire y todo eso. Así que, pues un saludo para el señor. No sé cómo se llame, pero seguro que nos está escuchando.
6: El taxista.
2: El taxista sí, fantasma, calavera.
6: Fantasma. Hay que hacer por la mamá
2: de Lita,
6: mis padrinos.
2: Sí, saludos para ellos, calavera. ¿Para quién más?
6: Al cabalgante.
2: Ajá.
6: El tornado y el tuercas, nada. El Moy.
2: ¿Para quién más, calavera? Sí.
6: Y para Rocío, de los balcones, de aparte del calavera.
2: Muy bien.
6: Que va a tener miércoles de bronco y temerario.

0: la ver al
1: Anda
0: final.
1: allí yo nomás. Ah, pero sí que
0: Se
1: la
0: la rifó.
1: anda viendo.
0: Así es, Calavera. Y bueno, pues dijiste que Temerarios, ¿verdad? Pues empató Calavera. Está empatado Broncos y Temerarios. A ver qué dice
1: Sí.
0: la gente ahorita.
1: Temerarios.
0: Temerarios. Ya estás, Calavera. Ahí estamos.
1: Y una canción,
0: Ah,
1: no sé,
0: sí.
1: de los que ven el
0: Ajá.
1: reventón.
0: Mande, perdón.
1: De los que ven el reventón.
0: De los que vienen al reventón o la que sea, ¿verdad?
1: Sí.
0: Ya estás, Calavera. Muy bien, se hace.
1: Adiós, sin nada.
0: Nada, nada, Calavera. Buenas noches para ti, mi amigo. Seguimos, dice Diego, la canción de Ilusión sin Esperanza para mi hermana Lucila Torres hasta el cielo. Ok, bueno, pues hasta el cielo, como tú lo dices, qué bonito que lo siga recordando así. Y los buenos momentos, ¿verdad?, que pasaste con tu hermana Lucila. Saludos, saludos para ti. Ahorita ponemos esa canción. Esto se llama Las Golondrinas. Es un tema de Vicente Fernández. Vámonos con esto. Escuché Las Golondrinas. También viene la canción que nos pidió nuestro amiguito, la del amigo mesero. La canción de la señora Cuquita García, La Perra Envidia. Y también Besando la Cruz. Esas son las canciones que vienen a continuación.

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1: Pues ya casi nos vamos, gente. Le quiero mandar un saludo a mi compa Julio Adrián Jaques, que nos está escuchando. También le quiero mandar un saludo a Juanito Gómez. Un saludo para él, que también está por ahí reportándose. Dice, Diego, yo voy por Temerarios. Ah, qué caray, pues... Pues Temerarios lleva un voto más. A ver, déjame apuntarlo de una vez. Por un voto va ganando Temerarios, compa. A ver quién decide la gente. A ver qué decide la gente. Aquí todo democrático. Dice, mi Diego, ¿sí puso mi voto por Temerarios? Sí, Leo. Fue el primero, Leo, el que pusimos el tuyo. Diego, hasta Santa Mónica, Zainalto, de parte del Vichy, con una canción de los príncipes de la música norteña, la del amor de Romeo. Muy bien, saludo para ti. Adelante, muy buenas.
2: Buenas noches, compa Diego. Que le tumbe la bocina. Quiero mandar un saludo con todo respeto para la mamá Elita, que me mandó saludos. Soy Karen de las Catarinas. Y aquí nomás la mejor con el compa Diego.
1: Saludos, Karen. Qué bonito tu mensaje de audio. 10 años, ¿no? Yo a los 10 años era una estatua. Haz de cuenta que estás hablando con una estatua o con la pared. Yo era muy, muy callado y a día de hoy sigo siendo callado ya fuera de la radio, pero ya no tanto como antes, pero... No sé, fíjense qué curioso. Mi papá cuando me ponía a hablar en el micrófono, cuando me traía, de las poquísimas veces que me traía a la radio, pues no, yo no era para hablar, no me gustaba hablar. Y por eso mismo, de mis hermanas y yo, el que menos traían a la radio era a mí, y luego, porque a mis dos hermanas sí les gustaba mucho andar aquí. A mi hermana mayor, gente, mi hermana mayor, mi papá la ponía a hablar al micrófono cuando era niña, y sí, ella sí se sabía desenvolver. Sabía hablar y todo el rollo aquí frente al micrófono. Mi hermana chiquita más o menos, pero sí le gustaba mucho la cosa de moverle a las consolas y todo eso. Y luego estoy yo, que a mí no me llamaba mucho la atención eso. Tampoco lo de andar hablando en público, aquí en el micrófono. Yo sí era un mudo, yo sí era muy muy callado, contrario a mis hermanas. Y fíjense lo que son las cosas, al final me quedé yo aquí, pues ellas no. Bueno, a ellas ya no les llamó mucho la atención esto. Y pues yo aquí ando, ¿cómo ven?
3: Hola, buenas noches, mi Diego. Soy Diego del fraccionamiento San Felipe. Ahí para ver si me puedes complacer con la canción Todo Porque Te Amo, de Fidel Rueda. Para saludar al Coques de las Catarinas, su hija Karen y sus cinco peloncitos. Para la señora Adela y el señor Jera, Saúl Amaro, Valiente Carrillo, Isabel. Y para tu hermana Camila, que ya la conocí, ahí me mandó una solicitud de amistad. Ay, por cierto, para el calavera, que dile que se vaya preparando porque se me hace que ya va a perder la apuesta, mi Diego.
1: Bueno, pues este mensaje de Diego Velázquez, que dice que el calavera va a perder la apuesta. Y qué bueno, Diego, qué bueno. Tú también vas a perderla, Diego, así que tampoco estás para tirar cohetes y para celebrar mucho y reírte del calavera porque tú vas para las mismas, porque el América no va a oler el campeonato este año. Pero está bien, Diego, tu minuto de gloria nadie te lo quita. Mi güero, ¿qué andas haciendo hasta Denver, Colorado?
4: Es delantero. Échale, mi Diego, un saludote acá para el calavera desde acá, desde Denver. Soy el güero. Aquí voy para rumbo a la casita, mire, mi Diego,
5: estás pidiendo los saludos.
4: A ver si me puede poner una rolita ahí de los hermanos Espinosa. Una de las nuevas, mi Diego, que se llama La Racha.
5: Sábados que tú los pasas acá al aire y todo eso.
4: Con los hermanos Espinosa, La Racha, a ver si la tiene. No, nunca la he escuchado que la pongan ahí, pero a ver si la puede poner, si la tiene programación. Si no, pues ahí la que sea del Conjunto Río o de La Fe. Ahí, con saludos al calavera. Gracias, mi Diego, soy el güero.
1: Por nada, güerito. Cuídate mucho, güerito. Hasta Denver, Colorado se va el saludo. Güero, bueno, no te creas, güero. Ahí así déjale porque vas manejando. Adelante, buenas noches.
6: Buenas noches.
1: Buenas noches.
6: ¿Cómo está?
1: Ya lo reconocí, fíjese, me sonaba la voz. ¿Cómo ha andado? Ya, qué milagro con usted. ¿Qué onda?
6: Ah, pues no puedo comunicarme. Como veis, soy como usted, que no quiero batallar tanto para marcar por teléfono y no, pues no me responde. No, a lo mejor me quedo callado nomás. No, mejor ni marco, y sí marco mucho, pero no se puede, hay domingos y no puedo, ya.
1: No, pues es que está canijo, compa, a veces está muy canijo, ¿para qué entra la llamada?
6: Y como le digo, como usted dice, yo también me paciento más, ya, dije, no, mejor ya no. Ya le digo.
1: No, pues gusto saludarlo, ya no le alcanzo a poner la canción que yo sé que le gusta a usted, así que queda para la próxima, pero ¿a quién saludamos, oiga?
6: ¿Hasta cuándo?
1: Mañana, sin falta.
6: Pero no puedo comunicarme, me la pone, pues, cosas siempre lo oigo.
1: Ya está, va a ver que sí, el hombre de Chelo, ya dijo.
6: Ándele, pues, Ándele, chiquito, Dios lo bendiga mucho,
1: Igualmente, buena noche, adiós.
6: Sí, tengo ganas de oírlo, pero es que, digo, yo oí eso luego en el radio, pero hablar con usted, pero no se puede, y es por demás, ¿no?
1: No, vaya, pues, a ver que me voy a acordar más de usted de saludarlo, en la Blanca Zacatecas, ¿no? Escuche usted.
6: Ándele, sí, ándele, sí, está bien, Ay, por favor.
1: Ya dijo, jefe, ahí estamos,
6: no,
1: adiós.
6: No se olvide de mí, porque yo aquí siempre lo oigo, y usted, no, hombre, no me contesta.
1: Diga, ya lo aburrí, ¿verdad? Como de luego dicen.
6: Sí, ándele.
1: No, no se crea. Ahí estamos, jefe, hasta luego.
6: Ándele, adiós.
1: Saludos, amigas y amigos, pues, se me olvidó decirle que por quién votaba el señor, por Cibronco, por Temerarios. De momento va ganando Temerarios, gente, por un voto. Va ganando Temerarios por un voto, déjeme leer estos últimos mensajitos y ya nos vamos ahora sí con música. Bueno, ya me voy a despedir porque ya es tarde. Si quieren, nos vamos con otra llamada o nos vamos con otro mensaje, como gusten. Nos vamos a ver con mensajes porque esto se me hace que ya nos va a alcanzar a pasar. Dice, buenas noches, Diego, le pedimos una canción. Listo, ahí estamos. Le pedimos una canción que sea con Bronco. La de, creo que voy a llorar, saludos. Saludos. Temerarios, pues, digo, Bronco. Dices que es de Bronco, pero hay una canción que se llama así, ¿no? Creo que voy a llorar, de Temerarios. No sé si te confundiste o qué onda, compa, pero... A ver, dime bien. No, mira, mejor olvidemos de la canción porque ya no te la alcanzo a poner. ¿Qué quieres escuchar el miércoles, Bronco o Temerarios? Escríbemelo aquí por privado y lo paso rapidote al aire. Buenas noches.
7: Buenas noches, mi amigo.
1: Buenas noches, rapidote, don Heraclio. Ay, Dios. ¿Temerarios o Bronco?
7: Temerarios.
1: Temerarios, ya está, listo. Pues ya me voy a despedir, así que mañana los atiendo bien,
7: Sí, ya está, no, va a encargar una canción para mañana con Carlos y José.
1: Carlitos y José, ya dijo, entonces.
7: Sí, la canción se llama, Bueno, mañana le marco, padre.
1: Bien, mi amigo, un abrazo hasta Sainalto, adiós.
7: Igualmente, adiós.
1: Saludos, sí, ya nos vamos, gente, ya faltan 3 minutos para pues ya, para que sean las 11. Acá anda mi compa Jairo, no sé dónde anda Jairo, pero ahorita anda poniendo las cámaras del bueno de Jairo Maldonado, que a veces acá anda los sábados también. Bueno, él es el camarógrafo de Zacatecas Cuenta, el que pone las cámaras acá para el programa de Fito Bonilla. Le mandamos un saludo al bueno de Jairo y también para don Fito, que muchas veces nos está escuchando el licenciado, así que saludos para él. Y para su, ¿cómo se llama? Para su asistente, nuestro amigo Kevin Ortiz, también le mandamos un saludazo. Y, gente, por acá llegaron otros mensajes, ya no los alcanzo a pasar. Dice, Diego, yo voto por Temerarios. Nada, pues ya ganó Temerarios. Ya ganó Temerarios. Gente, pues... Pero, oye, remontó Temerarios. Iba ganando Bronco, le iba ganando por varios votos y de repente la gente, los Temerarios se pusieron al tiro y ganó Temerarios. ¿Cómo ve, Isabel? Y usted decía que no, que Temerarios no. Pues la gente dijo que Temerarios sí. Así que nos vamos con Temerarios para el miércoles. Miércoles a las 9 de la noche, damas y caballeros. Programa especial de Temerarios. 2 horas completas. ¿O qué les parece si le...? No, le voy a decir a mi César, a ver si se quiere venir a platicar un ratito. Desde las 10 de la mañana. Desde las 10 de la noche. O si quiere venirse desde las 9 y platicamos él y yo con puras rolitas de Temerarios. Déjenle platico. Y nos armamos ese programita. Temerarios, gente, Temerarios, 9 de la noche hasta que Dios quiera, sale hasta las 11 o nos extendemos un poquito más con pura música de Temerarios. Un abrazo para ustedes, se quedan con estas canciones.

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1: Porque la gente lo pidió, carnal. Muchas gracias.
2: Muchas gracias, carnalito. Muy bueno.

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0: La desvelada. Bueno, pues ya arrancamos en esta nochecita de San Lunes 4 de mayo. Bienvenidos a la programación de La Mejor. Aquí andamos, Adelita. Órale, sí, aquí estamos echándole por ahí a las computadoras, hombre. Pero aquí estamos ya listos para hacer la programación musical de su preferencia. Para enviar saluditos, para cotorrear. Ustedes deciden qué hacemos. Si platicamos, si cotorreamos. O escuchamos música. ¿Verdad? Ya saben, al 493-93-213-40, línea directa, cabina, mensaje de WhatsApp, etcétera, etcétera, etcétera. Vámonos con la primera llamadita. Bueno,
1: soy el Calavera.
0: Mi Calavera, qué milagro, hombre.
1: Aquí andas escuchándote, así en casa.
0: No, ¿por qué no te reportaste ayer, mi Calavera? ¡Nada!
1: Nada, ya se acabó el saldo que me puso mi madrina, mamá de Lita, y nada.
0: ¿Cómo que ya se acabó, mi Calavera? Pues ya, si apenas te lo puso.
1: Se acabó ya.
0: ¿Y luego cómo le hiciste?
1: Me prestaron 20 pesos.
0: Ni falte que te lo haya prestado la aplicación del teléfono.
1: Nada. Dice que el Tony es el mero de ahí a ver contigo. Él dije, no, la mamá es lista, es dame la buena. La jefa de todos los mandilones.
0: Únale. No. Tú deberías de ser el jefe de los mandilones, Calavera.
1: Voy a hacer yo un mandilón ya.
0: Ay, qué reunión. ¿Y por qué? A ver, platica, chisme, cuenta.
1: Ya trae una morrita por ahí. Acá de los balcones está Rosy. Ahora fui a conocerla ahora.
0: ¿Cuál Rosy, Calavera?
1: ¿Eh?
0: ¿Cuál Rosy?
1: Acá de los balcones.
0: ¿Y qué? ¿Se armó la machaca o no?
1: Sí, andamos ahí.

0: Andan
1: Ahí.
0: queriendo y no queriendo.
1: Andamos
0: No, pues si se arma, ya vas a ser mandilón.
1: También yo no voy a...
0: Y
1: Yo no.
0: según las cuentas, serías como el mandilón número cuarto.
1: No, yo no. Yo no.
0: No, yo no,
1: Puede ser
0: claro,
1: que...
0: calavera, tienes que ser mandilón, de
1: Puede ser el
0: hueso
1: tercero,
0: colorado.
1: ¿no? ¿Eso cuál
0: Oh,
1: eres?
0: calavera.
1: La mujer, ¿a cuál es? El cuarto, yo el quinto, ¿no?
0: Vamos por edad.
1: Sí, no, tengo 52 años, ¿no?
0: Ya ves, fíjate, don Enrique es el number one, porque tiene como 63, creo me dijo. Y
1: Luego,
0: luego
1: ¿quién
0: el
1: le sigue?
0: número
1: ¿El
0: 2 es
1: Jorge?
0: mi Julio, porque
1: Julio.
0: tiene como, ¿qué me dijo? 61, algo así.
1: Luego,
0: Ay,
1: el
0: chis, ¿qué soy
1: Tony,
0: yo,
1: ¿no?
0: calavera?
1: ¿Cómo?
0: Pues yo escuché algo
1: Nada.
0: extraño. ¡Tin! ¿No soy yo por allá?
1: Sí, también. Ahora, ¿qué más?
0: ¿Cómo qué soy yo?
1: Ah, que como que vean unos pasos, ¿no?
0: No espanten, hombre. No espanten, que duermo solo, hombre. Aquí
1: Está
0: andamos.
1: solo. Está
0: Bueno,
1: solo ahí,
0: estábamos
1: ¿verdad?
0: que tú eres el número. Ah, no. Don Enrique, 63. Don Julio, 61. Don Tony, creo que me dijo que 58. Y lo tú, calavera, pues es que no hay saque, que tú eres el número cuarto.
1: Y aunque era cuál es el quinto, ¿no? El
0: Es como
1: cuarto.
0: el sexto, se me hace.
1: Sí.
0: Bueno, la
1: Tú,
0: idea es
1: mande.
0: esa, la idea es esa.
1: ¿Tú cuál es el cuarto, no el tercero, no?
0: No, yo soy como el quinto.
1: Quinto, no.
0: Que no hay quinto malo, calavera.
1: No, pero es por de barrio en la calle, ¿no? Yo no.
0: No, yo
1: Yo
0: no, no,
1: no.
0: yo no.
1: Yo no, yo
0: Calavera.
1: no. Mande.
0: ¿Qué hiciste el sábado?
1: Ahí te dejé los trazos con Diego.
0: ¿Dónde? Pues si acabo de ver a Diego y no me dijo nada.
1: Y ya te los dejé. Dejé sus compases grandes.
0: No, hombre, pues ya se lo zumbaron.
1: Dijo que te los iba a meter ahí en el refri.
0: Ah, en el refri.
1: Sí.
0: No, pues todas están buenas. Capaz que ahorita me lo zumbo.
1: Ahí está. Y te lo llevé el sábado. Te lo mandó Gustavo Montañez.
0: Órale, no, pues dile que gracias, mi calavera. Me hubieran mandado un mensajito, hombre, pues si viste al calavera, al Diego,
1: Ahí
0: calavera.
1: está. Dije, manda el mensaje a César. De ese no pude dar el número tuyo, el de este, ¿cómo se llama? El de ahí, el que se encarga ahí de los convistados.
0: El
1: Este Rubén.
0: vigilante.
1: No, el otro, el ¿cómo se llama?
0: Lalo,
1: No, el otro, el que
0: Misael,
1: está con Rubén, el técnico.
0: ah, Raúl,
1: Raúl. Y dame el número de César. No me lo traigo, lo trae Misael, no estaba tampoco. Dije, no, dije, de igual le traje unos tacos a César. Dijo, ahorita los llevo para allá,
0: para el
1: para el refri.
0: refrigerador. ¿En qué bolsa iban, calavera?
1: Iba un... ¿Cómo se llama? De esos, un papel aluminio.
0: Papel aluminio,
1: Una
0: no, hombre,
1: servilleta.
0: ahorita los busco y me los zumbo, calavera. Me los zumbo porque me los zumbo.
1: Ahí te los llevé.
0: ¿Le dices gracias a quién? ¿A mi Carlos?
1: Gustavo Montañez.
0: Gustavo Montañez. Órale. No, dile que gracias, calavera.
1: Ya me gané los tacos que te va a mandar también, no que era, nada.
0: No, calavera.
1: No. Y el de que el cobijas que dijo, que el tuercas que dijo, pues de los tacos, nada.
0: No, calavera. Me
1: No.
0: los voy a zumbar yo solo. No, no se crea, mi calavera. No. En cuanto nos mande mijeras para los tacos. ¿Y luego quién más nos iba a mandar, mi calavera?
1: Ah, no sé qué más te va a
0: El
1: mandar.
0: tuercas, el tuercas, el tuercas. Más que yo me ando queriendo sordear, pues te digo, no, calavera.
1: Ahí,
0: No, no,
1: ¿cómo
0: pero
1: tacos aquí?
0: ya cumpliste, tengo que cumplir.
1: Ahí por los parques, ¿no? Los tacos. Con
0: Y
1: Mario, cosa, güey.
0: con Mario.
1: Sí, me manda el tuercas. Ya
0: ¿Qué
1: me
0: dijo a
1: tomó
0: partir
1: un
0: de la quincena? No, pues ya no, mi calavera.
1: ya, que se reporte
0: Mi
1: nada.
0: tuercas, mi tuercas, mi tuercas, ¿dónde anda, hombre? Aquí lo estamos
1: Nada.
0: esperando.
1: Nada.
0: Nada.
1: Yo no.
0: Oh, calaverita, ahorita voy a ir a buscar mis tacos.
1: Ahí está, si no mandan el mensaje a Diego, ahí te los dejé el sábado.
0: No, no, no, por eso te preguntaba. la vienen enredados en papel aluminio. Si son tacos, son míos. ¿Cuántos eran, calavera?
1: Como unos, son unos 9 o 7.
0: Son, hombre, calavera. Ya quiero ir a la cocina.
1: Ahí están, ya te los... Es que se los dije, se los iba a dar, este mi hija que te los dieron. Uh-huh. Te mandé un mensaje. Le dijo, le traje unos tacos a... Le dije a Diego. Dijo, no, ahorita se los, ahorita lo llevo para allá, para la, al refri, y se los dejo. Estaba Lalo en la... A la una, ¿no? César.
0: ¿Qué? Pues ya no me ha hablado mi Lalo para venir a la una.
1: No,
0: no. Ahí luego.
1: Sí, parece que yo se cumplí yo, ahí está.
0: No, ahí pues está. Ya nomás deje que se arme la machaca y nos vamos con Mario y nos vamos a ver a dónde más.
1: Lo que te mandan también el Don Jera, el mandilón también,
0: ¿verdad? No, mi Jera me va a mandar para una orden de tacos. Más que no hay a dónde ir.
1: Ahí con Mario, ¿no? Ahí
0: no, esos van a ser de parte del Tuercas. Pero donde nos mande mi Jeras, a ver dónde vamos.
1: Sí. Y el café que te va a mandar también, mamá Adelita.
0: ¿No? Ah, me va a mandar para mi café. Ay, ¿sabe qué? Adelita. A lo mejor el jueves o el viernes voy a Zacatecas. Y allá es donde los venden, aquí no hay del Starbucks. Ay, un cafecito. Sí. A salud de Adelita y de Mijeras.
1: Mijeras, los tacos.
0: ¿Verdad?
1: Sí. Dice. Ya que si no vamos a salir, no, faltan 20.
0: No, ahorita nos vamos, calavera. Estamos cotorreando. Está bien que me trajo tacos y usted ya se quiere ir. Yo también me quiero ir a comerlos.
1: No, mire, se ha reportado el...
0: Ahorita los saco pulido del papel aluminio. Están en el refri, no se han hecho nada.
1: Una servilleta también.
0: Los meto a una bolsa, los meto al... ¿Cómo se llama? Al micro. Bajo al refrigerador por una coquita light. ¡Ay, calavera! Y eso que ya cené.
1: Ya.
0: Pero una coquita para repetir.
1: A gusto.
0: Bien a gusto. Dice un mensajito mi calavera. Dice, buenas noches, dice, aquí a la orden. Saludos para todos los presentes. Dice, y aquí estoy, mamá Adelita. Más que Lupita.
1: Lupita. Desde Estado de México.
0: Güe, toca. Estado de México. Ya se reportó Adelita. Vamos a ver qué nos dice.
2: No sea goloso, César. Espérese. No, le digo, ya quiere dejar al calavera. Es más, dígale al calavera que se quede hablando. Y ya ahí póngale el teléfono a un lado, al suyo. Y corre la cosa. No sea goloso, César. Espérese. No, le digo, ya quiere dejar al calavera. Es más, dígale al calavera que se quede hablando y ya ahí póngale el teléfono a un lado, al suyo, y corre a la cocina. Métalos al micro mientras. Con 2-3 minutos, órale. Nomás no los va a poner en el aluminio, que si no truena ahí la fregadera.
0: Ahorita trueno el micro. Sí, truena, calavera. El otro día... mi sobrino, ¿sabes qué les dieron? Que fueron a calentar al micro. Sí. Y después parecía que habían un soldado dentro del micro.
1: De aluminio, ¿no? Mira, truena muy feo, no sé.
0: No. ¿Cómo ve?
1: Está bien. A ver si reporta, aunque era que se echó un chiste.
0: Ah, de veras, mi... Mijeras cuenta chistes. Ayer dijo que nos iba a contar uno bien colorado. Pero él ya no se reportó, ¿a dónde se iría? No. Y no, oiga, ¿no lo escuchó el día de ayer a Mijeras?
1: Sí.
0: A ver, ¿cómo andaba?
1: Andaba zumbado, ¿no?
0: Andaba bien andaba pedo, atrás, Mijeras.
1: Hasta atrás, bien marrano.
0: Andaba como placa de tráiler.
1: Hasta atrás. Yo traigo un saludo también, César. Uh-huh. Al güero, ahí en Derma, nada, yo no te necesito nada. Nada, es el hijo del flaco que da esa bala. Pero es el güero. Hace rato me mandó saludos con Diego.
0: Oiga, mi calavera, ¿ya está listo para el mero reventón, grupero?
1: Sí.
0: ¿Ya escucho quiénes van a venir?
1: Sí.
0: ¿Quiénes, mi calavera?
1: Rueda. Los Pumas, ¿no? Ustedes, ¿no?
0: Sí, pero acá, menciónenos perrón, calavera.
1: Chicos de barrio.
0: No. ¿Quién más? Así mero, sígale, sígale.
1: El río.
0: Conjunto Río, grande, grande, grande.
1: Grande, grande, grande, chicos de barrio.
0: Chicos de barrio, Ciberquipao.
1: La escandalosa, ustedes sí.
0: Ni nos echó acá, nada, mi calavera, usted ya me agüitó. Era para que dijera, conjunto, la Unión Norteña, no, no, Jujuy.
1: Jujuy.
0: Mi calavera, usted me agüitó.
1: Jujuy, y la escandalosa, y unos de acá de, los que tienen,
0: ponemos
1: el muñeco.
0: Y nada más porque me dijo ya Adelita que no ande de goloso y quiera cenar, si ya cené.
1: Voy a los...
0: Ahorita
1: que el lindo, ¿no? Acabas de cenar los tacos, ¿no?
0: Ay, mi calavera.
1: Vapor. Y una
0: cocota, ¿no? Ay, no, no, mi calavera. Mejor me lo llevo para almorzar. Sí sería pecado, mi calavera, si me los trago ahorita. Porque ya cené.
1: Ya.
0: Mire, déjale, le digo, le presumo lo que cené, mi calavera.
1: A ver.
0: Y unos huevitos en torta acá con muchita cebolla. Y luego una salsita de molcajete arriba.
1: Ya no digas nada.
0: Híjole. Entonces me... No, no, ahí se... yo ceno en la casa. Yo aquí no ceno, mi calavera.
1: En la casa.
0: En la casa cené unos huevitos en torta con una salsita de molcajete. Híjole. Bien rico. Pero... Por eso le digo que si será pecado comerme ahorita, si ya cené.
1: Ahorita lo llevo. Ya se lo tumban, ¿no?
0: Ahorita me lo llevo, si es que me dejaron algo. Ahorita le platico, mi calavera. Ahorita después del himno, le voy a decir si aquí están o si ya me dejaron a pie.
1: Así me mandas un mensaje a Diego. Nada.
0: Nada.
1: Me andas esperando carro,
0: ¿eh?
1: Te rompo. Andas estrenando carro.
0: ¿Quién te dijo, calavera?
1: Por ahí soltaron la... un pajarillo.
0: A ver, ¿cuál pajarillo? A ver, suéltala.
1: Mano. ¿Qué me dijo este Diego? Andas que andas estrenando César. Nuevecito. De paquete.
0: De paquete.
1: MSW1.
0: ¿Sí o no? Sí, mi calavera.
1: Rojito, ¿no? ¿O qué?
0: No, vendí un rojito.
1: ¿Y te compraste ese?
0: ¡Ey!
1: ¿Sí? ¿Cuándo me llevas de rol?
0: Ya está, nada. Mi calavera.
1: Nada.
0: O ya se la sabe, calavera. Yo ando, siempre ando. ¿En qué me vio? ¿En qué me vio?
1: En la Nissan sótano.
0: Es en la que más ando, en la Nissan. Pero aparte, yo ando en bici, mi calavera. ¿A poco no me ha visto?
1: La
0: baica, y esa no la suelta, hay que hacer ejercicio. Deja ver qué nos dice Adelita, espérame.
2: Por eso está bueno de panzón, César. Que nomás se la pasa come y come, durmiendo y durmiendo. No sería pecado, sería popo.
0: Es que Adelita, acuérdense que uno de los pecados capitales es la gula. Entonces, si ya cené y vuelvo a cenar, ya eso ya es pecado, ¿verdad, mi calavera?
1: Sí, mañana te lo zumbas ahí, junto con tu esposa ahí, para que lo esperen. Ahí tu morro.
0: Sí, en la mañana me lo zumbo. Bueno, a las 2 de la tarde que me despierte, calavera. Sí. ¿Y luego tú qué? ¿Sí, almorzaste primero ahí y luego ya me los trajiste o cómo, calavera?
1: Me dio dos órdenes para llevarle al super muñeco.
0: Hey.
1: Luego pasó la suya arriba. El que le muñeco, el que le dije a fui a la oficina ahí con Isa y no estaba.
0: Hey.
1: Le dije a Diego, le traje unas tacos a César. Y fue ahorita se los llevo al refri ya.
0: No, pues ahí le dan las gracias a mi Gustavo Montañez. Están los taquitos ahí, ¿dónde? Di, menciónalos, mi calavera.
1: En el Jardín Echeverría.
0: Jardín Echeverría, con mi Gustavo Montañez.
1: Gustavo Montañez, está gordito. Ahí se me gusta, güey. Buenos tacos.
0: Ya está, no, gracias, mi Gus. Si es que nos está escuchando y si no, te le da las gracias, mi calavera.
1: Sí, yo le doy las gracias del sábado.
0: Dile que aquí le enviamos unos saluditos de agradecimiento.
1: Jujuy.
0: Y nos vamos al reventón, calavera. Nada, pues ya. Pero usted ni impela a nadie en el reventón. Nomás anda con Fabi.
1: Y ahora no va a venir.
0: ¿No va a venir?
1: Yo voy a llevar. No.
0: ¿Por qué?
1: Voy a llevar la bailadora yo. Ahí está Rosy.
0: ¿Pero por qué no va a venir, calavera, si nunca se lo pierde?
1: ¿Sabes? Pues no vienen los ayudantes. A ver si les gustan mucho. ¿Cómo se van a bailar conmigo?
0: Oiga. ¿Sí escucho otra vez?
1: Sí.
0: ¿Qué le andan moviendo, hombre?
1: No. Yo estoy acá, no.
0: Pues ¿saben qué sería?
1: Hace falta mi pololeo.
0: Nomás con que no se pare la máquina. Espéreme.
2: Pues dígale a la abuela que no, que ahora no va a comer. Que hasta mañana.
0: A la gula. ¿Se oyó que dijo huila, no, o qué? O escuché yo, mi calavera.
1: Huila, ¿no? Huila, ¿no? O sea, que dijo, abuelita. Ahorita que se reporte, no quiera que nos cuente un chiste.
0: Que nos cuente un chiste.
1: Nada.
0: Ah, que mi calavera. Ya quiero ir a la cocina. Y usted aquí entreteniéndome.
1: En el himno.
0: Ah, cómo me entretiene, calavera. Usted lo que no quiere es que vaya a la cocina, ¿verdad?
1: Sí.
0: Seguro que quiere que vaya a la cocina.
1: Ahorita que al himno, ¿no?
0: Sí, pues ya nomás escuchamos una rolita. Bueno, unos comerciales que tengo. Escuchamos una rolita de los Ávila para que van calentando motores. Sí. Esta rolita se llama Hagamos un trato. Y ya de ahí nos vamos al himno.
1: Y no van a entrar una cachuchita, poner una
0: fiesta. Ni una cachuchita ni nada.
1: Ni una chamarrita ni nada. Una fiesta. Nada. Nada para el calavera, nada.
0: Nada para el calavera, no, pero mire, mi calavera, deja que nos manden para los tacos y nos vamos a ir a comer unos taquitos, mi calavera.
1: Así se porta el tuercas, nada.
0: Mi tuercas, ya denos mi tuercas, ya denos luz verde.
1: Ya para ir, ¿no?
0: Para ir a la barra libre, a los tacos Don Mario.
1: ¿De cuántos te zumbas tú, César?
0: Fíjate que yo no soy tan comelón, mi calavera. De ahí de con Mario yo me zumbaré unos 3, máximo 4. ¿Tú, mi calavera?
1: No sé, ¿no?
0: ¡Ay, cherrión tanto! ¿Pues dónde te caben?
1: Sí, una cocota de alitos en ahí.
0: ¡Ándale, nombre!
2: Oiga, qué sé yo. ¡Tin! Parecía una tecla de un... de una de esa marimba. ¡Tin!
0: Pues ya van dos veces que se oye, ¿verdad, mi calavera? Sí. Nomás no sé, pero si es aquí. Sí. No le digo, calavera, ¿qué me anda moviendo acá?
1: No, yo qué, la madrita le mueve, ¿no? O donde quiera, ¿no?
0: Yo creo. No, sí, algo a hacer de la compu. Ahorita voy a checar a ver si no se quiere reiniciar, ¿no? Y si dice aquí, es necesario reiniciar el dispositivo. Para instalar las actualizaciones, seleccione una hora para reiniciarlo. Pues, a ver qué me dice. ¿Qué me dice acá?
1: Para el baño, Zeta.
0: Tiempo estimado en 6 minutos. No, mi calavera, ¿cómo se me va a reiniciar en 6 minutos?
1: Voy a arreglarla y esta se habla otra vez.
0: Deje programo el reinicio, porque esta se quiere... A ver, ya lo programé, ahorita para las 2:15 de la mañana se reinicie, porque es lo que está haciendo acá de emoción, mi calavera. Ya le encontré el error.
1: Ya, no. Ya tu prima, la hermana del temerario, ya no se ha reportado, sí se reporta.
0: No se ha reportado mi calavera. No, ¿sabes qué? Mi calavera ya me embolé acá y...
1: Ya.
0: Ya está, ni sé cuál rol lo voy a poner porque ya no me dio tiempo de poner esa de...
1: Los Ávila, ¿no?
0: De Los Ávila, no, pues ya no me dio tiempo de poner una por estar en la chorcha. Ahorita después del himno las pongo, mi calavera.
1: Sí, y las mías también, ¿eh?
0: Y las suyas también, pues ya me las sé, ya ni me diga.
1: Ya. Ya no es norteña. Rehenes y uno que viene los del reventón y el, para recordar al hijo de la mamá de Lito.
0: Ya dijo mi calavera. Más me aguanta porque ya sabe que nos agarramos a la chorcha y nos tardamos, pero sí. Ni modo que no se las ponga.
1: No. Sí.
0: ¿Verdad?
1: A las 4 de la mañana.
0: Me tardo, pero le cumplo, ¿sí o no?
1: A las 4 de la mañana. Nada.
0: Un las 4 en la mañana.
1: Que se reporte el tuercas, nada.
0: Mi calavera, ¿sí me escuchó cantar ayer?
1: Sí.
0: ¿Sí o no? Diga bien.
1: Sí. Y el que iba ya no ha ido, ¿verdad?
0: ¿Quién?
1: Tu amigo, el que va contigo ahí.
0: El que viene a cantar, pues si ayer vino, estábamos cantando los dos.
1: Ah, sí los oí.
0: ¿Sí nos lamentamos o, sí. ¿O qué?
1: Sí, un duelo también con la mamá de Lita, los tres, ¿no?
0: Ahí. Andamos a todo lo que da, mi calavera.
1: Yo los canto, pero no, a media, ¿no?
0: No, usted canta en abonos.
1: En abono,
0: ¿no? En abono, ¿no? Así como, mi calavera.
1: Hace Gutiérrez, tu amiga, vas a reportar, sí se reportó ayer.
0: Sí se reportó, mi calavera, ya nos vamos, porque si no, no alcanzo a poner nada de los comerciales y de ahí al himno. Al ratito nos hablamos. Ya está, mi calavera, ahí estamos.
1: Vas a la cocina por los tacos,
0: ¿eh? Ahí voy. Ahorita le digo si están. Vámonos.
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0: Bueno, pues oficialmente ya es martes 5 de mayo, día de la batalla de Puebla. Según nuestro calendario nos dice que estamos ya en la semana número 19, en el día 125, fíjese nomás. Ya en la tercera parte del año, prácticamente. Y nos restan 240. Así está nuestro calendario el día de hoy. Ya es martes. Bueno, pues ¿con qué seguimos? Ahora sí con música, ¿no? Ya nos aventamos acá un ratito como que sí, como que no, cotorreando a gusto, tranquilos, platicando. Dice, por acá también dice, buenas noches, saludos para Abelardo Garza Ibarra, de parte de su patroncito Dylan Itzae, por favor, gracias, que está escuchando. Pues ahí está el saludito tal cual nos lo envían. Mijeras, ya se reporta.
1: Buenos días, César, ahí a petición del Calavera, le va un chistecito, pues. Pues que esta era una vez que cayeron, pues, ahí los policías allá, las láminas, allá ve ahí con las chicas tontas.
0: Viene, qué bien se la sabe.
1: Una regada cayó, no, pues agarraron ahí, se pelaron casi todos, nomás agarraron a unas muchachas. Y se quedó un borrachito ahí nomás. Y que le preguntan a una, oiga, ¿usted qué se dedica? Le dice el policía. No, dice, pues yo soy secretaria. Le dice el policía. ¿Y usted a qué se dedica? Le pregunta a la otra. No, pues yo soy maestra. ¿Y usted? Le pregunta a la tercera. Dice, ¿dónde, a usted qué se dedica, pues? No, pues yo soy abogada. El borrachito por un lado, era el último que iban a entrevistar, le dicen. Y a ver, usted, compa, ¿a qué se dedica? ¿O qué hace aquí? ¿O qué dice? No, dice, pues yo iba a decir que era licenciado, pero pues se me hace que aquí la fruta soy yo, dice. ¿Cómo ve? Que él era la fruta, pues las demás eran licenciadas y secretarias. Él le tocó ser la fruta.
0: Sí. Mijeras, usted qué bien que conoce acá la movida. ¿Dónde vamos? A ver, Mijeras, ¿cómo lo hizo para saber que acá... acá en Fresnillo, al menos, donde están las brillosas, se le dice así? No, Mijeras, ¿a poco ya ha andado por acá? No le digo, hombre. No, es que usted anda donde venden puros perritos, ¿verdad? Dice, por acá mi amigo chofer de autobuses nos encarga la rolita de La Arrolladora, La Media Naranja o la de Ya No Volverás. Ahorita se hacen las dos, usted no se me agüite. Nos envió un chistecito también. Dice, la suegra le dice a la nuera, ¿cuándo nace el bebé? Contesta, dice, no quiero ser grosera, pero el bebé no se parece nada a mi hijo. La nuera levanta la falda y responde con calma, yo tampoco quiero ser grosera, pero esto no es una fotocopiadora. Órale. Esto no es una fotocopiadora, exactamente. Ahora sí que chiste. Como el Memo Ríos, aplausos. No, pues no. Aviéntese otro, Mijeras, ya que andamos entrados. Andamos entrados con los chistecillos. Yo no me sé casi, yo lo acepto. Yo para los chistes soy re malo. Para los chistes hay que tener talento como Mijeras, ¿eh? Dice por acá, linda noche, saludos para mi esposo Abelardo Garza Ibarra y mi hijo Dylan Itzae. Ya lo había leído este hombre. No, pero acá ya le agregaron. Dice, estamos escuchando. Dice, ahí porfa, con una linda canción. Ya dijo. Dice por acá, la pizza quemada, la cerveza congelada y la mujer embarazada son consecuencias de no haberla sacado a tiempo. Oiga, mijeras. La pizza quemada, la cerveza congelada y la mujer embarazada son la misma consecuencia. El no haberla sacado a tiempo. ¡Ey! Tiene razón, hombre. Buen chiste. Órale, pues. Ese está bueno, ¿eh? Mijera está enviando otro, nomás que se está dilatando. Pero ahí va, ahí va. Ustedes aguanten, ahorita nos agarramos por ahí con los chistes. Ahí va, a ver qué nos dice Mijeras.
1: Me hace otro, mi César, de también de una nuera. Que estaba, la nuera estaba enfadada ya que el marido era bien borracho, no agraviándome yo solo, ¿eh? Y que le llama a la suegra. Suegra, dice, cuando uno tiene hijos y se hacen del baño y todo, dice, y tienen que bañarlos. ¿A quién le toca hacer eso? ¿A la mamá o a la esposa? Dice, no, pues a la mamá. Dice, ¿a poco sí? Dice, sí, dice, pues a la mamá es a la que le toca limpiar al hijo y bañarlo y cambiarlo. Dice, ah, entonces venga por su hijo acá, venga y báñelo, porque está bien borracho ahí en el baño tirado y bien orinado y bien vomitado. Dice, venga y venga y cámbielo usted.
0: Sí, cierto. No les digo, hombre. Ya le tocaba la suegra. A ver, otro.
1: Oiga, mi César, y una pregunta. Si un pecho se pone una banda de, como los que van en la cabeza, pues, y se pone una sudadera y se pone a hacer ejercicio, ¿se convierte en atleta o sigue siendo lo mismo?
0: Híjole. O yo digo que sigue siendo lo mismo, ¿no? Ok, mijeras, ¿usted qué opina? Dice por acá, una monja pidió que escribieran en su lápida: nací virgen, viví virgen y morí virgen. El marmolista pensó que eran demasiadas palabras y escribió: de vuelta sin usar. Pues es lo mismo, ¿verdad? Nací virgen, viví virgen y morí virgen. De vuelta sin usar. Dice por acá, un hombre le escribe a su madre: mamá, nació mi hijo, pero Pilar no tiene leche. Lo alimenta una nodriza de color. Y puedes creerlo, el niño se oscureció por completo. La madre le responde: hijo, yo tuve 5 hijos y tampoco tenía leche. Los alimentó una vaca, pero los cuernos solo te salieron a ti. Sí. Nomás a él le salieron los cuernos. Pues, ¿cómo? ¿Verdad? Echen más chistes. Hoy nos vamos con chistes. Echen chistes, porque yo les comentaba, yo de chistes no sé nada, hombre. Nada. Mi calavera menos. Nomás aquí mi Jeras, mi compa, el de los autobuses, son los buenos para los chistes. Aunque de repente me quisiera ir a rolitas, porque tengo pendientes, canciones. No se enoja mi calavera, que no le pongo la de Diego Iván. Sí se la pongo, mi calavera, ahí va ya. Ey, hablando de tacos, mi calavera. ¿Qué crees, mi calavera? Sí están, ahí están mis tacos. Venían en un platito de desechable, enredados con aluminio. Ahí están, mi calavera, estaban todos. Sí encontramos los tacos. Dice por acá también: bienvenidos a la charla sobre el respeto hacia los demás. ¿Alguna pregunta? ¿Va a durar mucho? Vaya, además de gordo impaciente. ¿Eh? Vámonos con ese bloquecito musical. Son temitas que tengo ahí pendiente para mi calavera y de los Ávila y de los elegantes. Nos vamos rápidamente, regresamos ya con más cotorreo, ¿sale? 107.9

Aún.

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1: Así nomás, para que vayan calentando motores. Llega el turno de los retoños del río. ¿Quién se comió el queso? Ahí escuchamos también la línea del teléfono con los Pumas. Esa rolita me acordé de mi Robert.

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2: Bueno, pues ya regresamos. Tenemos ya las 12:47 minutitos. Va, y vamos con rolitas que tengo pendientes, no se me olvidan. Dice por acá, dice, le encargo la rola de Fidel Rueda y si por algo nos peleamos. Oiga, esa rolita no se llama así, nada que ver, mi Chuy. Esa canción se llama Paz en este amor. Fíjese nomás, ¿no? Porque esa sí la capté de volada. Pero luego le cambian los nombres y digo, no tengo esa rolita. No, pues es que la busco con ese nombre y cuando me aparece. Esa canción de Fidel Rueda se llama Paz en este amor. Recuerden, viene al reventón, viene al reventón, grupero. Tengo pendientes rolitas que no se me olvidan, tengo pendiente la media naranja, la de Ya no volverás. Tengo pendiente la bota de Banda El Mexicano. Por acá, ya se reportó mi tuercas. Dice, buen día, mi César, aquí reportándome. Díganle al Calavera que sí se arman los tacos. Dice, a ver qué día pasan. Dice, ahí con una canción. Se llama Bailé con mi ex, de Los Ayudantes. Ya está, mi tuercas. Ya va incluida por acá en este bloquecito. Tengo ahí rolitas pendientes, pero poquito a poquito nos vamos, ¿sale?

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1: Bueno, pues ya a la 1:00 a.m. con 5 minutitos. Vamos complaciendo, Checamos los temitas que nos solicitan y les complazco. Temita solicitado, Monarcas del Valle. El Gavilán.

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1: Hola, hola, bienvenidos, ¿cómo están? A un nuevo episodio de Ya Oíste. Es un espacio, aquí vamos a abordar temas de salud con información clara y confiable. Este episodio, la verdad, lo había estado esperando con mucha emoción, porque es un tema que ha estado sonando últimamente en la radio, en las redes sociales, con nuestra familia, y vamos a hablar sobre el tararán sarampión, una enfermedad que muchas personas ya consideraban del pasado y que nunca les iba a volver a pasar, pero ¿qué creen? Estamos retomando este tema. Y para poder hablar mejor sobre esto, nos acompaña nuestro querido doctor Jesús Manuel Rodríguez. ¿Cómo está, doctor?
5: Hola, ¿cómo estás? Muy bien, gracias.
1: Ah, pues yo contenta, la verdad, aquí desde que empezamos a hablar un poquito antes de iniciar el podcast, yo ya estoy con un montón de preguntas, de dudas, y creo que los que nos están escuchando también. Así que vamos a empezar por lo básico, doctor. ¿Qué es el sarampión?
5: El sarampión es parte de un grupo de enfermedades que se llaman enfermedades febriles exantemáticas. Esto quiere decir que, como su nombre lo dice, preceden de fiebre y un exantema, o lo que conocemos como rash. Entonces, okay. Es causada, es una enfermedad de tipo viral.
1: Actualmente con el COVID podemos detectarlo con ciertas pruebas y ese todo tipo de situaciones, ¿no? Pero con el sarampión, en este caso, ¿qué se hace?
5: Muy bien, depende de dónde, del tiempo en el que nos encontremos con la enfermedad. Existen de forma inicial, si estamos en la parte donde está el exantema, está la fiebre y tengamos esta sospecha, podemos ocupar un exudado que es un exudado faríngeo. Ocupamos las flemitas y se hace una prueba que se llama PCR, pero también en sangre. De hecho, justamente en sangre vemos la titulación y vemos si es o no un caso confirmado para sarampión.
1: Por ejemplo, ahí las personas lo primero que tienen que hacer sí o sí es ir con su médico, ¿no? O en este caso, mejor te aíslas. ¿Qué hacemos, doctor?
5: Muy bien, mira, te voy a comentar algo que me gusta. Muchas veces es lo primero que le digo a mis pacientes. Lo primero que hay que tener en cuenta es que hay un periodo de transmisión que es bastante amplio, que va desde los 7 hasta los 21 días, y en promedio se dice que son de los 10 a los 12 días en promedio. Pero ¿qué es importante de tu pregunta? Yo creo que muchos ni siquiera... Esto que mencionas tú me parece extraordinario, porque me refiero a lo siguiente. Si vamos a sarampión, las personas piensan que son ronchas.
1: Exacto.
5: Y entonces, ¿lo contagioso son las ronchas? Y la realidad es que no. Lo contagioso, o realmente el mecanismo de transmisión de esta enfermedad, es justamente por vías respiratorias, porque realmente es el contexto. Ahora, muchos no lo asociamos de esta manera. De hecho, incluso es una pregunta frecuente. ¿Cómo se contagia? Y es lo que acabas de mencionar. Sería una cosa realmente majestuosa el hecho de decir cualquier persona que inicia con síntomas respiratorios ya se protege para tratar de evitarlo.
1: Claro.
5: Decirte que te quedas aislada en casa a lo mejor sería a veces hasta inviable, porque tenemos actividades, tienes que trabajar, tienen hijos, tienen actividades que le impide el que realmente te quedes en casa, que sí sería prudente el uso de un cubreboca, ¿no?
1: Uh-huh. Pero hay gente que no conoce cuáles son los síntomas que empieza, porque creo que va por etapas, ¿no?
5: Claro, existen tres etapas, que es el periodo prodrómico, una parte que se le llama el periodo exantemático y una parte que se llama de convalecencia. Pero ¿qué es lo realmente interesante? El prodrómico es el inicio de la fiebre y estos síntomas respiratorios. De hecho, antes del exantema se ve la fiebre y otras cosas como se le llama coriza. Coriza es escurrimiento nasal, estornudos, el conjuntivitis, que puede ser enrojecimiento a nivel de los ojitos, que podamos tener un poquito de lagrimeo excesivo o incluso tos, que puede aparecer en esos primeros días. Una ligera tos, de hecho, se describe como ya en el día 2-3 que okay. Se puede tener. Ya tenemos entonces la fiebre. Posteriormente, y se describe que como para el día 4, ya viene nuestra fase de la parte exantemática. Empiezan a aparecer las ronchitas o estas exantemas. ¿Qué características tiene? Que son maculopapulares, no tienen líquido. Eso es bien interesante. De hecho, existen
1: como
5: diferentes. Sí, pueden ser como planitas que confluyen y hay espacios entre ellas, como si fueran islitas, digámoslo, pero no están llenas de líquido. Okay. ¿Por qué menciono esto? Porque justo, por ejemplo, en varicela, y si ya te digo varicela, ¿qué vemos? Están llenas de agüita, ¿no? Vesículas.
1: Una ampollita.
5: Ándale, ¿no? Justo. Y entonces lo que te pasa en sarampión es que solamente queda como la ronchita sin líquido adentro. Uh-huh. Entonces nosotros ya esto le llamamos pápulas. Así es. Y bueno, vemos que entonces a partir del día 4, pero otra cosa que tenemos que saber, ¿de dónde empiezan? Empiezan de arriba para abajo.
1: ¿Dan comezón esas ronchitas?
5: Sí, llegan a describir que son pruriginosas. Aunque depende del contexto, ¿no?
1: Un tema que me parece interesante, cuando estaba investigando un poquito más sobre el tema, dice que es como una enfermedad más para niños, o sea, que les pasa más a los niños. Y, o sea, no, nadie esté exento, perdón, a que le suceda. Incluso como lo platicamos, o sea, aunque estés vacunado, pues puede ser el poquito porcentaje de la población que te toque. Pero ¿por qué lo catalogan mucho hacia los niños?
5: Bien, porque eso creo que sí sería un mito. Viene derivado de lo siguiente. Yo asumo que lo mencionan porque habitualmente es en niños donde se ve la varicela, el parvovirus B19 y estas enfermedades. La situación real es que en la Ciudad de México, tan solo de los casos que tenemos, el grupo más afectado ha sido desde los 25 hasta los 34 años, donde vemos que literalmente es donde está el grupo más afectado. O sea, no es ni siquiera en los niños, de hecho, es menor la tasa de incidencia que hemos presentado en comparación con este grupo. Entonces, sí sería como más un mito, porque la realidad es de que, insisto, el grupo más afectado en este momento en la Ciudad de México sí es de los 25 hasta los 34 años.
1: Y eso se debe, doctor, cerrando paréntesis de los niños, es un mito, pero hablando del sector que está viendo afectado, ¿eso a qué se debe hoy en día en México?
5: Si individualizaríamos los casos, en su mayoría han sido personas no vacunadas, en su mayoría.
1: Ay, no.
5: Pero ¿qué quiere decir también esto, no? En el grupo de la Ciudad de México que te mencionaba, ¿qué vemos en este grupo de edad? Que son las personas más activas o que se movilizan más.
1: Claro,
5: de hecho, sí. Pues bueno, esto tiene mucho que ver con la parte de que son personas activas laboralmente, de que las actividades en este grupo son más de, bueno, activan más la movilización.
1: Pero que van en el metro, que es más transporte público.
5: De hecho, sí. De hecho, es importante eso que mencionas, porque tan solo en la cadena de transmisión veíamos que, te mencionaba, son respiratorios. Yo estornudo y esas partículas con este virus, específicamente, varía dependiendo del tipo de virus, por el peso, por todo. Pero quedan suspendidas en el aire hasta por 2 horas.
1: Ay,
5: o sea, me refiero a... Es lo que te mencionaba. Si todos tuviéramos una buena educación y que desde el primer síntoma respiratorio, uso de cubrebocas, independientemente de la causa, y si ya tengo, me cambio de cubrebocas tricapa a un N95, que era lo que veíamos en COVID, buena higiene de manos, yo prevendría muchísimo.
1: Ay, la verdad es que estoy súper, hiper, mega picada con este tema, doctor. Yo sé que hay muchas cosas que, pues, no podemos abarcar en un solo episodio, pero me gustaría que antes de retirarnos, de despedirnos, nos dejara un mensaje final sobre todo este tema, usted como de lo que ha visto, lo que ha vivido.
5: Pues yo creo que el principal tema y la principal reflexión es ponernos a pensar que había sido un logro impresionante para este país porque tenemos uno de los mejores esquemas de vacunación. Es retomarlo, o sea, me refiero a incluso nosotros como hacernos conscientes de sí mismos y de las personas que están a nuestro alrededor. No le estamos haciendo un favor a nadie más que a nosotros mismos. Son como muestras de amor propio, autocuidado, el hecho de irnos a vacunar. Entonces, en definitiva, sí creo que sería una de las cosas que tenemos que aprovechar. Nuestro programa universal de vacunación, tenemos que aprovecharlo.
1: Súper,
5: o sea, vayamos viendo nuestro grupo de edad, pidamos nuestra cartilla, asesorémonos con el epidemiólogo, con el infectólogo, con el médico internista, con todas las especialidades y pues saquémosle provecho.
1: Yo encantada, doctor, de que nos haya acompañado el día de hoy. Espero que también usted se lo haya pasado muy bien. Muchas gracias por la compañía, por la información principalmente.
5: Pues gracias a ustedes por el espacio en realidad. Y yo creo que lo más importante de todo es, insisto, Vacúnense.
1: Pues muchas gracias, Easter Lovers. Gracias a los que nos están escuchando del otro lado de la radio, de Spotify, donde ustedes nos estén acompañando. Gracias, muchas, muchas gracias. Vacúnense. Y gracias, doctor. Nos vemos en el siguiente episodio. Yo soy Génesis Sainz y fue un gusto estar con ustedes. Adiós.

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Hola, hola, muy buenos días, 6 de la mañana con 18 minutos. Así iniciamos el programa del día de hoy, el Mañanero de la Mejor FM.

0: La Rosita de Juan Aldama, Chucho Fiallo, para el charro con una canción de Vicente, La Ley de la Vida, de parte de Santiago Saláez. Escuchamos desde Dalton, Georgia. Perfecto, mi estimadísimo Santi. En un momentito más te complacemos, ¿vale? 213-40, 493-93, 213-40. Número en cabina, número para WhatsApp. Mándame tu mensajito y platícame qué canción quieres escuchar y a quién quieres saludar. Raza, tenemos el siguiente reporte ya enlazado. Buenos días.
1: Buenos días, Misael. Que viva el amor.
0: Ah, ¿qué onda, mi Fer? ¿Cómo andas?
1: ¿Cómo se llueve su ojo, Misael?
0: No, todavía lo traigo hinchado, compadre. Se me hace que alguien me hizo mal de ojo.
1: Ah, Misael.
0: Sí, me cae. Es más, hoy amanecí más hinchado, vato.
1: No, pues cúrese, Misael, cúrese. Es que estamos al pendiente de usted.
0: Maldita sea, ¿quién se rió de mí o qué? Eso iba a decir, a lo mejor fue el Fer Luna.
1: Misael, ¿cómo cree eso?
0: Sí, se me hace que fue el Fer Luna el que me hizo este mal de ojo.
1: No, Misael, no diga eso.
0: Porque siempre se está riendo y que, que esto y que lo, y a rir, rir, rir, rir.
1: Misael.
0: Oh, que se me hace que sí,
1: No, Misael, no, qué bueno que amaneció bien, Misael, no, échale ganas.
0: No, ahora verás, si voy a ir a... Voy a ir a curarme o algo, porque sí, está cañón.
1: No, vaya, cúrese, sí, porque no hay como estar uno bien de salud, Misael, y no, que esté bien, el primero Dios, y...
0: ¿A dónde iré? ¿Con un huesero o qué?
1: Porque pues, nos hace mucha falta a quien los radios escuchas.
0: ¿Con un sobandero que me sobe el párpado o qué?
1: Ah, mire, sí, con algo, con un curandero, una buena curandera, hay en Fresnillo y... Sí, no, pues yo estoy bien aquí, Misael, pues ya ando regando aquí mi jardín, ¿cómo ves?
0: Que me den una buena barrida con gallina pelona.
1: Ándale, sí, así, con unos huevos de gallina.
0: ¿Cómo? No, no, no, no, no.
1: Ah, no, con eso no, pues.
0: No, con unas ramas de pirulo, ¿de qué dicen?
1: Ándale, con esas ramitas de pirulo y luego, usted diga como el arcántico que sea así. Así Martín Díaz y su papá. Ahora pelona pico para atrás por lo que
0: tiene. Ah, yo pensé que ibas a decir el de cáliz consagrado donde está el señor.
1: Ah, quítale ese miedo y ese temor.
0: Sí, se me hace que sí, me va a hacer falta uno de esos, mi Fer, porque hijo de la fregada. Oye, te digo, amanecí peor.
1: No, sí, pues. Es que, no, pues cúrese, Misael, hágase la lucha de su ojo, porque no es como estar uno, pues, bien de salud, como quiera.
0: Sí. Oye, mi Fer, ¿y luego qué me platicas? ¿Ya estás, ya plantaste tu árbol o qué rollo?
1: ¿El arbolito?
0: Simón.
1: No, pues así, todavía no, ¿sabes? Porque ya, como ando todavía, Misael, como todavía ando trabajando, ya voy a empezar desde hoy en la tarde, nomás que voy a quitar... Otro que tengo aquí adentro.
0: ¿Dónde trabajas, Fer? No seas mentiroso. ¿Dónde trabajas, a ver?
1: No, sí, Misael.
0: ¿Dónde ando chambeando, a ver?
1: Misael, ando todavía limpiando unas jardineras y todavía no acabo. Todavía me quedó la mitad y ya para hoy acabo.
0: ¿Dónde? ¿Ahí en tu cantón o dónde?
1: No, ando con otro chavo que tengo en el Face. Y ya ve que aquí mucha gente que tengo en el Face me hacen, bueno, me alivianan de trabajo. Y ya, órale. Yo, pues vengo mañana o ya no.
0: Nomás que no se te olvide.
1: No, Fernando, hasta que acabe.
0: Nomás que no se te olvide que tienes que ir a jalar.
1: No, sí, luego le dije, no, mañana pues a la misma hora que me siento. Y dijo, no, hasta lo que acabe. Y luego dijo, no, vas dejando bien padre, vas dejando bonito. Le dije, pues yo ya lo que vengo. Ya ve que sí le va a gustar cómo vas dejando bien bonito. Y a toda la gente, cuando les trabajo, les gusta mi trabajo, Misael, que dejo bien bien padre, bien bonito.
0: ¿Será cierto? Voy a preguntar. Sí, voy a preguntar, nomás, ahora verás.
1: Pregunte nomás, ocúpeme, usted, Lalo Rodríguez, nombre. les dejaría bien bonito, bien suave, y luego, así casi mi herramienta hace magia.
0: Ay, una berraza por allá no. De Juan Aldama, ¿sí es cierto lo que dice el Fer? O puro... Pura mentira. No, ahorita voy a investigar. Y si me dicen, no, la neta no.
1: No, nada.
0: Ese jale no, está mucho.

0: nada de eso, no, yo dejo bien bonito. Y, ¿por qué cree que me dan trabajito unas gentes y otras? Porque les dejo bien padre, bien bonito, lo que sea.
1: Ah, bueno, así pues sí, ¿verdad? Sí, es cierto. Muy bien, ¿sí? Mi Fer, ¿a quién saludamos hoy?
0: No, sí, mire, quiero mandar saludos a Santiago Salazzi, ya ves que él siempre manda saludos, y también, también ayer me mandó saludos también, ¿cómo se llama? Que habló con Martínez, Saúl Amado, pues también saludos para él y para toda su bonita familia, y luego también para las dos Juanitas, y luego para Chayito de San Ignacio, uh-huh. Y para Quique Gavilán, y para Rodríguez, para Pascualito. Oiga, me dice el chavo que el otro era su muchacho, señor, no sé qué sea, qué será, pero que le dijo a usted, no, Fernando, no le mando saludos porque no le manda saludos. ¿Y él cómo se llama?
1: Ay, hijo de la fregada, ¿quién sería,
0: Fer? Creo que fue ayer o antier, en estos días. Yo quiero mandar saludos también a él, ¿no? Pues hay que mandar también saludos. Y no se acuerda usted que así dijo el muchacho.
1: No recuerdo.
0: También para mandarle el saludo.
1: No recuerdo, Fer, la neta no me acuerdo quién sería. Bueno, le mandamos el saludo a quien haya sido.
0: Bueno, saludos para él, que dijo, Fernando, no le mando saludos porque nunca le mando. Bueno, pues se está escuchando al muchacho, señor, no sé qué sea, pues saludos también para él, para toda su familia. Y que creo que está en Estados Unidos, ¿eh? Y luego también para todos los rieleros. ¿Sí? Y para todos los veladores que le echen ganas. Y luego todos los del Barcel también, para el supervisor,
1: el topo de San Bernardino.
0: Ándele, el topo de San Bernardino, sí, o sea, lo vean, hasta un papelito hasta lo perdí. Y lo, pues sí, para saludos para el topo, no, pues yo nunca le mandaba porque nunca yo me acordaba de esto, no sabía de y luego saludos para él, y luego todos los barceleros, el supervisor de los barceles de aquí de Juan Dama y de Frenillo, de todos los lugares.
1: Sí.
0: Y luego también para mamá de Lita, para el uh-huh. Calavera, y luego para el tratamante que le eche ganas. Y
1: ¿cómo
0: luego
1: te atreves a saludarlo, Fer? No, ¿cómo, pues, sí, ¿cómo eres tan sinvergüenza? Que lo mandaste, no, pues, por
0: somos, un... que le eche ganas, ¿sabes cómo ves?
1: Lo mandaste por un tubo y todavía te atreves a saludarlo, Fer. No. No puede ser.
0: ¿Sabes lo que no tienes es vergüenza?
1: Tú lo que no tienes es vergüenza, Fernando Luna, no manches. Muy bien.
0: Bueno, saludos a él y saludos a tu bonita babilla. Y luego para mamá de Lita, saben que se reporte, y para Laura.
1: La mamá de Lita no la voy a saludar hoy porque nomás se reporta con Cesarín. Ya con nadie más. Ahorita en la mañana ni un mensajito ni nada.
0: Que se reporte con usted, ¿verdad?
1: No.
0: Ah, bueno. Y luego para la señorita Lora también, Isabel Barrón. No. Sí, y para todo, el Cobijas, y luego para el que le habló ahorita a usted también en un audio, de acá de Miguel Osa, ¿cómo se llama?
1: En un audio.
0: Sí, el Charro, pero otro también, que sé cómo se llama. Bueno, pues para él, para él y para todo lo que me falta. No, y luego le encargo el exitazo ese de los... algo bien con los retoños. Es que dijo también ayer, mi hermana le gusta mucho ese éxito, y dijo, piénselo a Misael para Órale. Escucharlo yo también, y luego así me encargó también mi hermana, y le encargo esa canción, tenga, Misael.
1: De acuerdo, se llama Lo que me hacía bien.
0: Ande, Lo que me hacía bien, esa de los retoños, sí, esa le encargo, y también que tenga usted un feliz y muy bendecido martes, y deje riego mi jardín para dejar mi quehacer ya hecho aquí en mi casa, y estarme al pendiente, y cambiarme de ropa y irme a mi trabajo.
1: Sí, ya. Dice acá mi compadre Román, nada para mí, Fernando Luna, se está olvidando, sí, de la banda.
0: Para Román, también. Oiga, mi ser, pues, día de radio, se escucha, pues, que se me olvida. Sí, para él, y no para Octavio García, y todo.
1: Ah, también y para el pollito, allá de las Virginias. Sí,
0: para todos ellos, para los Carrillos, para todos ellos, el Charro, señor Mague, para todos ellos, Misael, y todos los que me faltan de Estados Unidos, saludos para todos ellos, Misael, como no me acuerdo me acuerdo de todos, ¿cómo cree?
1: Ándale, pues, mi Fer, vámonos con música.
0: Ándale, sí, vámonos, Misael, y mañana nos hacemos otra llamada, ánimo y puro para adelante.
1: ¡Ánimas! Vamos con el siguiente tema, es Código FN junto a Tony Aguirre, se titula Lo Logré, 6:43, y pura mañaniza de la mejor FM.

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0: todo, mi raza. Yo ya voy entrando en el mood de Fidel Rueda, compadre. Ya, yo me estoy alistando. Ya me voy aprendiendo canciones que no sé de Super Fidel Rueda. Y obviamente, pues las canciones que ya son un clásico de él, pues ya, ¿verdad? Ya las traigo en el repertorio, banda. Al igual, ya voy acá entrenando la voz. Ya me voy afinando con mis amigos de los Pumas del Norte, que también vienen al Reventón Grupero 2026. Voy a pistear una muchachona buena. Buenos días, Misa, ¿cómo amaneciste? Espero que ya mejor de tu ojo, Nanay, mi Lucy. Para mandar saludos para ti, para los radioescuchas, a los cuatro fantásticos, a los rieleros, a las Juanitas, a la señora Anita y a todos y todas con una canción de los Pumas del Norte. Gracias, saludos y bendiciones. ¡Excelente! Fíjate qué coincidencia, Lucy, es la siguiente agrupación que va a estar sonando. Los Super Pumas del Norte. Bien, tenemos reporte ya enlazado. Buenos días.
1: Sí, buenos días, mi misa.
0: Hola, hola, buenos días. ¿Quién habla?
1: Acá el compa Ratón.
0: ¿El compa quién, perdón?
1: El compa Ratón.
0: Compa Ratón, ¿desde dónde, mi compadre?
1: Desde acá, desde con el pollito, acá desde Virginia.
0: Ah, el pollito, el ratón, y allá los camaradas de Toluca también, ¿verdad?
1: Aquí anda el compa ese de Toluca, aquí anda chamba de ganas, oiga.
0: Saludazos, puro chorizo power.
1: Puro chorizo power, aquí para la raza.
0: Muy bien, y luego, ¿qué cuentan mis amigos? ¿Andan en la uva también o qué?
1: Sí, aquí andamos, nomás que hay que mandarle un saludo al compa, pues que ahí anda retiradillo.
0: ¿Por qué? ¿Dónde?
1: Pues por ahí lo traen, ¿sabes qué? Lo traerán haciendo... Pobre, por ahí
0: lo traen en otras partes jalando.
1: Hay como 5 minutos, no muy lejos.
0: Ah, órale, órale. Bueno, un saludazo por allá al compadre Pollito, a ver si nos está escuchando.
1: No, todos los días lo escuchamos, nomás que ya nos mandó saludos, no nos dijimos nada, hay que reportarnos a ver si contesta.
0: ¿Cómo no, si acá siempre los estamos saludando? Mi compadre Román, primo del Pollito, es el que lo saluda también.
1: Por ahí el compa de los arbolitos, Fernando Luna, trae un saludote.
0: Banda, se los voy a mandar para allá, es buen jardinero.
1: Ah, pues sí, ¿verdad? Estaba diciendo que es buen jardinero.
0: Ahí se lo echamos al compa de Toluca.
1: Al compa de Toluca, ahí se lo echamos a él.
0: ¿A ese cómo se llama? ¿Cómo lo nombramos a mi compadre de toluqueño?
1: Se llama Alexis.
0: Alexis.
1: El Toluco.
0: Bueno, así se le va a quedar. El compa Alexis, el Toluco. Puro chorizo power.
1: Puro chorizo power, sí.
0: Muy bien.
1: Aquí ando echándole ganas. Un saludote ahí para los compas elementales y para compa Luis y para el compa Juan, compa el primo Fides. Primo Fernando, aquí también traemos un Fernando.
0: ¿Otro?
1: Y al compa Temo.
0: ¿Cuántos
1: sí,
0: son?
1: Aquí traemos también otro, pues. Bueno, otro Fernando.
0: Bueno. Que ahorita, ya me acordé, raza. Ya me acordé ahorita que hablamos de Fernandos. No me vuelvan a mencionar a Fernando Luna. Ya me acordé que estoy bien sentido. No, compadre. Yo nada más invito a la raza que vayan al Facebook de Fernando Luna. Lo agreguen, que lo acepte y todo el rollo. Y vean lo que anda compartiendo el Fer. Ahí nomás para que vean sí. Por qué.
1: No, pues es que...
0: Y luego dice que no anda en otras estaciones de radio. No, vamos a la
1: brigada. Sí, ya lo cambió.
0: No ha compartido nada del Reventón Grupero. Ah, pero no sea de otras estaciones. Ah. Comparto entrevistas.
1: No, vamos a...
0: No, se me hace que ya... Pendientes con ese Fer.
1: Ya lo está escuchando por ahí, compa Fer.
0: Sí, se me hace que ahora lo vamos a cambiar por el compa Alexis de Toluca.
1: Por el compa Alexis de Toluca, sí, pues a lo mejor sí, ¿verdad? Puro Toluca, dice que puro Toluca.
0: Es correcto. Mis amigos, entonces, ¿a quién más saludamos?
1: Ahí, ahí está, ahí pónganos una rolita ahí para...
0: ¿Cuál les agrada, mis amigos?
1: Que se alegren, ahí el compa así despidió, nadie es eterno en el mundo, con la fe norteña.
0: ¿Con la fe?
1: Sí.
0: Nadie es eterno con la fe norteña. Muy bien, mis amigazos. Bueno, entonces en un segundito más les mandamos esa rolita, ¿sale?
1: Ándele, échenle ganas.
0: Ándele, gusto saludarlo, mis amigos, y échenle ganotas allá por Virginia.
1: Ándele, gracias.
0: Dice por acá la señora de la... Bueno, que esa canción se la voy a bajar a Cesarín. Dice, se las tengo guardadas. No, ¿qué pasó, señora de la? Saludos para todos y todas. Es que, señora de la, también usted tiene la culpa. No, ni siquiera le da el good morning acá a la raza, ¿qué pues? La gente pregunta por usted, la gente dice, la gente la clama y nada de la señora de la. Nada, que la señora bien desvelada por andar con el Cesarín en la noche, nada. Mejor ya me voy a comunicar con mi compadre Jerry. Él sí me va a contestar en las mañanas. Mi compadre Topo de San Bernardino, un saludote. Buenos días, Misael, saludos de parte de los hermanos Vivar, del compa Neto y José Vivar desde las Oklahomas. Oigan, también allá en las Oklahomas, hace mucho no me saludan mis amigos de la familia González. Les mandamos un saludote a la raza por allá. Compa Misael, ¿podrías complacerme con la canción Sobrenatural dedicada para mi esposa Sandra? Ese mensaje es de mi compadre Román. Ahorita vamos con esa canción, ¿vale?
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0: Bien, tenemos el siguiente reporte. Buenos días.
3: Buenos días, soy el Calavera.
0: Ah, ¿qué onda, Calavera? ¿Cómo andas?
3: Aquí escuchando, aquí en la casa.
0: ¿Qué viene, mi Calavera? Oye, ¿ahora sí dormiste?
3: Sí.
0: ¿O también te desveló el Cesarín?
3: No, ayer sí le hablé, ya me dormí.
0: ¿Ah, sí le hablaste?
3: Sí.
0: Ah, qué bueno. Oye, Calavera, ¿qué se me hace que vamos a cambiar tu puesto con el del Fer Luna? Ya el Fer Luna vi que ya anda volteando bandera. Bueno, ya estaba volteando, pero ya anda cambiando de estación, ya vi que anda por ahí en el Facebook compartiendo cosas de otras estaciones.
3: Ayer lo oí yo con Trini.
0: ¿Con quién?
3: Con Trini, el... ¿Quién es Ramírez?
0: Vamos a la frega.
3: Soy el Fer Luna de acá de...
0: Bueno. ¿Y tú cómo lo escuchaste?
3: Porque el de este Trini...
0: Nah. También el Calavera. Nah. Está cambiando de bando.
3: Nah. Yo siempre lo escucho la MA nomás.
0: Dice por acá la raza en el WhatsApp. ¡Sí, que se larguen! Nah. Raza, no sean gachos.
3: No.
0: Dice por acá que el Calavera nada más es de Cesarín y ya, y de Bandas y Bandidos.
3: Sí. Un saludo para el Tornado, el Cobijas y el Moy y el Tuercas y el Güero de Denver.
0: El Güero de Denver.
3: Prudencia. Ajá. De Prudencia de Rivera.
0: Ah, órale.
3: Y el Moy nada, el Tuercas nada.
0: No, pues es que si también checan que andas en otras estaciones de radio, pues ¿cómo?
3: No, siempre escucho la MA.
0: No, pues también ¿cómo le hacemos?
3: Sí. Para la malita lonjera ahí en California. Y para Rosy, escuchen los balcones de parte del Calavera.
0: De parte del famosísimo Calavera. Muy bien. Oye, Calavera, ¿qué canción te vamos a mandar hoy?
3: Una del elenco del Reventón Grupero que estamos puestos.
0: ¿Sí te vas a dejar caer, mi Calavera, ya al Reventón?
3: Sí, la de la Unión Norteña. ¡Jujuy!
0: ¿A la Unión? ¿A quién más?
3: A todos.
0: ¿Vas a ir a ver al Conjunto Río? ¿A los Ávila? A los Ávila,
3: los Escandalosos y...
0: ¡Uf! ¿A la Niebla, vato?
3: La Niebla, sí. A todos.
0: No, perricisísimo va a estar.
3: ¿A quién vas a presentar, mija?
0: No lo sé, es una sorpresa. Todavía no está definido, pero ahí andaremos, a ver a quién. A la Unión, sí. Di.
3: A la Unión Norteña.
0: ¡Ándale, pues, mi Calavera!
3: Una del Conjunto Río Grande.
0: Del Conjunto Río, va. Ponemos algo del Conjunto Río.
3: Hasta las 8 que te vayas, mija.
0: Ándale pues, mi calavera, ahí estamos.
3: Ahí estamos, adiós.
0: Raza, vámonos a escuchar esto de los Pumas del Norte. Se titula La Cumbia y el Zapateado. 7:01 a.m. Estás escuchando La Mejor FM. Y aquí nomás los Pumas del Norte.

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0: Vientos, ya son las 7 de la mañana con 7 minutos. Continuamos aquí nomás en La Mejor FM. ¿Qué es tú que el otro y salud? ¿Qué es tú que el otro y salud? Así van a andar todos los locutores de La Mejor FM en el Reventón Grupero 2026, banda. ¿Qué es tú que el otro y salud? ¡Bueno! Ay, ya había Cesarín acá. Buenos días, mis saludos para todos y todas de parte del compa No Sabo Kid. Puedes poner la canción Desde que Dios amanece, dedicada para mi mamá que escucha en Juan Aldama, Zacatecas. Por ahí mi compadre No Sabo Kid me manda una imagen allá por Atlanta. Si no estoy equivocado, allá por Atlanta. A ver, banda, por acá se... Ahí quedó, Simón. Raza, otra vez a marcar. Por acá se nos trabó un poquillo el teléfono, pero ya está jalando.
1: Misael, buenos días. Ahí mándame la canción a mis enemigos con Valentín Elizalde, de parte de Pascual Ríos, para todos mis amigos y a los que me quieren mucho y a los que no me pueden ver.
0: Ah, cabrón, saque para andar iguales, mi...

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1: Bien, entonces estamos de regreso y tenemos el siguiente reporte. Buenos días.
2: Buenos días, Miguel.
1: Hola, hola, buenos días. ¿Quién habla?
2: La señora Marina de Río de Medina.
1: Señora Marina, ¿cómo está? Muy buenos días.
2: Muy buenos días, ¿cómo está usted, Miguel?
1: Perfectamente bien, señora Marina. Mira aquí, pues qué trabajando bueno. Un ratito. ¿Usted qué tal?
2: También, echándole ganas.
1: ¿Qué anda haciendo, señora Marina?
2: Tortillas de harina.
1: Como regresamos al tortillatón. La señora Marina por acá con las tortillas de harina.
2: Sí, así es.
1: Excelente.
2: Sí, hablaba para pedirle un favor.
1: Dígame.
2: No me podría dar permiso de dar una, pues, de decir una poesía al aire.
1: ¿Una poesía?
2: Desde el día del 5 de mayo. Ah. Desde que estaba yo en la primaria me la aprendí como...
1: Día de la Batalla de Puebla.
2: Sí.
1: A ver, señora, deme un segundito. A ver, ahora sí, échele.

0: ¿Señora Marina?
1: Sí, dígame.
0: Ah, le digo, adelante con la poesía.
1: Sí, está bien. Ahí va, ¿eh? Año del 62. Hace 100 años y meses. Que el 5 de mayo en Puebla fue jueves para los franceses. Fueron varios generales los que a Puebla defendieron. Todos eran muy gentiles. Al invasor combatieron. Zaragoza con valor la batalla dirigió y con certeza y honor defendieron su bandera. De la hazaña victoriosa, los cerros son los testigos que el general Zaragoza derrotó a sus enemigos. Con las armas en las manos, en el llano y la ladera, los valientes mexicanos defendieron su bandera. Por eso la patria premia con los laureles de honor al soldado que no teme rechazar al invasor. Gloriosa fue la batalla que Zaragoza ganó. Con la espada y la metralla a Laurences derrotó. Con torpeza se portó el feje invasor francés, pues cruel derrota encontró el conde de Laurences. En honor de Berriozábal, cante su espada gloriosa, que en el combate se alzaba defensora y belicosa. De los héroes de la hazaña se recuerda la Madrid, pues como en corte de caña, su espada brilló en la lid. Negrete y Porfirio Díaz, sobre sus briosos corceles, en aquel brillante día se cubrieron de laureles. Las aves vuelan tranquilas por el bosque y la montaña, y todas cantan en fila de Zaragoza la hazaña. Gracias. ¿Cómo ve?
0: Señora Marina, ay, fue la fregada, nos dejó sin palabras. Yo pensé que iba a ser algo cortito, señora, pero no, no, no, no, no.
1: No, fíjese que cuando estuvimos en la primaria, uy, hace muchos años, ya soy viejita, ganamos en todo el estado con esta poesía.
0: Ay, oiga, señora Marina, ¿a cuántos años la ha retenido en su memoria?
1: Mire, pues salí, me la aprendí en sexto de primaria. Y ahorita ya tengo 63 años, todas 51 años.
0: 51 años. Ay. No, no, no,
1: mi nunca se me ha olvidado cómo ve.
0: Mi respeto, señora Marina, la mera verdad que mis respetos porque no, no, la neta yo no me veo reteniendo tanto una pues y luego tan larga. Te dijera, bueno, las primeras estrofas, ¿verdad? Pues ahí sí. Pero una poesía tan larga, la mera verdad que no.
1: No, ya le digo, nunca se me ha olvidado. Y ahora dije, voy a decirle a Misael si me da permiso de pasarla al aire. ¿Cómo ve?
0: Claro que sí. Sí, aquí hemos tenido chistes medio pinchurrientos, señora. Que no tengamos su poesía que está de 10. Que está de 10 su poesía, señora.
1: ¿Cómo ve?
0: No, pues muchas gracias por compartirla con nosotros, con toda la gente por acá, que bueno, dicho sea de paso, hoy 5 de mayo estamos celebrando
1: la batalla de Puebla.
0: El día de la batalla de Puebla, es correcto, y pues sí. Qué mejor que por acá la señora Marina ya nos hizo una poesía alusión a este día.
1: A este día. Sí, muchas gracias a ustedes por darme permiso.
0: No, no, muchas gracias a usted, señora, por compartirnos esto, y bueno, señora, tenemos que ir con música, pero me dio mucho gusto saludarla.
1: Ándale, igualmente, y muchas gracias.
0: ¿Eh? Mañana aquí le espero.
1: Ándale, sí. Adiós.
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0: Escuchamos a Grupo Liberación, Cascos Ligeros. Mi amigo Eugenio, un saludote.

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0: Bueno, estamos de regreso, 7:19, 7:19. Número en cabina 21340.
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0: Vientos, oigan raza, fíjense que ahorita estaba checando por acá las redes sociales y me di cuenta que Grupo Intocable hizo un anuncio el día de ayer o en estos días recientes. Algunos integrantes de la agrupación pues ya habían soltado información, pero Grupo Intocable soltó oficialmente el día de ayer la información de que el bajista, en este caso Félix Salinas, iba pues a abandonar el grupo, dejaba el proyecto de Intocable. Y la incógnita era, ¿quién podría suplir a uno de los músicos de Intocable más emblemáticos que ha tenido a lo largo de su historia? Y he aquí la polémica. El día de ayer, Ricardo Muñoz, líder de Grupo Intocable, anunció la entrada de un músico llamado Doom Falcon. Él es bajista norteamericano, especializado en música country. Obviamente música en inglés. También, o mejor conocido como Nick Wells. Aquí la duda es, y la pregunta es, si Grupo Intocable mantendrá la esencia de el norteño tejano con esta nueva incorporación a su plantilla de músicos, o ustedes creen que va a tener un cambio en el sentido de la música. Yo pienso y creo que la realidad, la mera neta, es que al ser Ricardo Muñoz muy fanático de este tipo de música, pues más, digamos, entre comillas, más gringa, siento yo que sí va a haber un cambio en las próximas grabaciones de Grupo Intocable. Siento que tal vez vayan a dejar de lado un poquito el estilo clásico de Grupo Intocable, que ya lo venían haciendo desde hace algunos años. Lo van a dejar de lado y van a comenzar a experimentar por el lado, pues un poquito más por el tema del country, de ese tipo de música, de estilos más norteamericanos, más gringos, vaya. Esperemos que no, porque bueno, a todo mundo nos encanta el estilo único de Grupo Intocable, pero pues es una posibilidad con esta nueva integración del bajista Nick Wells. Él es originario de Nashville. Pero bueno, solo el tiempo dará la razón. Solo el tiempo dirá si el señor Ricky Muñoz se equivocó con esta incorporación o si fue un acierto. Hola, buen día, Misael. Quiero mandar saludos para la familia Rodríguez Torres, pero en especial a Estela Torres Ruelas, que es la mejor mamá del mundo. Que amo y extraño tanto, pero que ya pronto estaremos juntos, de parte de Alfredo Rodríguez Torres, alias El Viejón, desde Azusa, California. Oigan, gente, también la raza por acá hace unos momentos me preguntaba, ¿por qué no transmitiste, Misa? Porque hoy no te vimos en el TikTok. Déjenme les digo, raza, que hoy no me animé porque ando lesionado de un ojo, banda. Ando con una ventana cerrada, compadre. No sé qué me está pasando. Hace rato estábamos cotorreando con eso de que alguien me hizo mal de ojo, pero no, me cae que sí. Buenos días, Misael, soy Cristina, te saludo desde Mazapil, Zacatecas. Saludos a todos los que mencionan todos los días. Espero que Don Sixto esté bien, gracias, Misael. Mi amiga Cristina, le mandamos un saludote hasta Mazapil, Zacatecas. Con todo gusto a la señora Adela también un saludito. Este que anda por acá es mi amigazo Saúl Amaro, que ahorita vamos a escuchar.
2: Buenos días, Misael, muy buenos días. Para mandar un saludote por ahí para los amigos, mira, por ahí para el amigo Abelito Garay, para el Dormilón, para el amigo Román, para el amigo Jaime Ríos, un saludote, para el amigo Sixto, para Kiki Gavilán, Pa Pascual Ríos, pa Pascualito y Rodrigo de José Aguascalientes. Y para ahí para todos los rieleros, para ahí para Julio Rivas, el Cobijas y todos los rieleros, un salote para él. Para el amigo Chucho Fiallo también, para ahí para el amigo Diego Velázquez, para el amigo El Topo, para el Topo de San Bernardino, California, para el amigo Jaime Rentería, y para ahí para acá para la cuadrilla de Anita Macías, por acá en el Pardillo Tercero, para la, toda la cuadrilla por acá en el Pardillo. Para ir para la cuadrilla del Partido Segundo, también un saludote. También para ir para la para José Hernández y todos sus compañeros por ahí, andan desyerbando por ahí en el Partido Segundo. También un saludote para ellos. Y para ti, mi saludo, un saludote bien especial aquí, escuchándote como siempre. Ahí me pones la canción, la de Conjunto Garantía Norteña, una que trae nueva, a ver si por ahí sale, Misael. Hay saludar, un saludo y hasta la próxima.
0: De la garantía, ahorita buscamos algo de la garantía norteña, a ver lo más nuevo, ahorita lo busco por acá en las redes sociales.
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0: Dice por acá, Simón. Buen día, mi Sam, porfa, póngame el guapango, la flor de piña con los Rugar. Muchas gracias y que Dios lo bendiga. Póngame mi guapango, que lo pedí, lo estoy escuchando. Va, va, va, ahorita lo ponemos, ¿vale? Bien, entonces, nos están cayendo varias llamaditas. Vamos a contestar una de ellas. Y antes tengo un mensajito por acá, dice la señora Emma. Amigo Misa, buen día. Quiero molestarlo porque hoy se me acaba mi recarga. ¿Me podría hacer un favor de regalarme a este número una recarga el día que la regalen? Por el 10 de mayo, gracias, que esté bien. Yo lo escucho todos los días, adiós. Señora Emma, ay, con la fregada, me pone en un gran dilema. Sabe de que, bueno, vamos a estar regalando esas recargas hasta el día jueves, señora Emma. Entonces, ahí de favorzote, si pudiera poner una recarguita de 20, 50 pesos, señora. Déjenme les digo por qué. Bueno, las agrupaciones que nos están apoyando para hacer esta dinámica, el día jueves van a estar aquí al pendiente de la MA y ellos van a... Ahora sí que van a estar al pendiente de quién gana la dinámica para mandarle su regalito, ¿vale? Entonces, sí tenemos que hacerlo de la manera legal, señora Emma. Ahí sí puedo poner unos 20 pesitos para que el día jueves nos mande un mensajito y con todo gusto se la proporcionamos, ¿vale?
3: Se vino el paso.
0: ¿Qué? Déjenme les digo y les comento que a la gente que tal vez aún no lo sepa, vamos a estar haciendo unos regalitos por el 10 de mayo. Mi compadre Diego Rojas y su servilleta. Tenemos bastantes, bastantes, bastantes regalos para ustedes. Allá en el Facebook tenemos una dinámica donde vamos a regalar algunos electrodomésticos. Déjenles platico qué se pueden llevar. Guáchense, tenemos unos juegos de vajilla. También tenemos algunas licuadoras, algunas planchas, me comentó mi compadre Diego. Freidora de aire. Tenemos... No recuerdo qué más tiene por allá mi compadre Diego, que es el que se está encargando de por ahí recopilar esos regalitos. Entonces, bueno, esta dinámica consta de lo siguiente. Ustedes tienen que ir al Facebook de Misa Solís Locutor o de Diego Rojas Radio. Tienen que hacer un comentario en la publicación. Ahí está el video fijado. Tienen que hacer un comentario por ahí.
3: ¡Baila bonito!
0: Y seguir a todas las páginas que les dejamos ahí en un comentario y también etiquetadas, ¿vale? Y de esta manera ya estarán concursando para ganarse uno de los tantos regalos que tenemos para ustedes. Tenemos más de 10 regalos, más de 15 regalos incluso para todos ustedes. Así que todavía están muy a tiempo de ir a hacer su comentario para participar en esta rifa de regalos que la Mejor FM trae para todos ustedes. Al momento hay 86 comentarios, banda, entonces todavía hay buen tiempo para que ustedes vayan a hacer ese comentario al video. En las páginas de Misa Solís Locutor y de Diego Rojas Radio ya lo pueden encontrar. De igual manera, jueves y viernes vamos a estar regalando totalmente al aire recargas de teléfono y también algunas suscripciones, ¿vale? Ya sea para Netflix, Spotify... Netflix, Spotify y ViX es lo que tenemos para todos ustedes. Ahí por si a ustedes les gusta ver televisión en streaming, pues la mejor FM les va a dar un regalito por el 10 de mayo, ¿va? Así que pónganse bien atentos en redes sociales de la mejor FM, de su servilleta Misa Solís Locutor y de Diego Rojas Radio. También aquí en los diferentes espacios de radio vamos a estar haciéndoles estos regalitos. Vamos con el siguiente reporte. Buenos días.
4: Buenos días.
0: Hola, buenos días. ¿Quién habla?
4: La señora Mague de aquí de Juan José Ríos, la más fiel radioescucha.
0: Eso es todo, señora Mague. Oiga, señora Mague, ¿usted va a participar por algún regalito?
4: Pero si me llegara hasta acá...
0: ¿Le podemos mandar una recarga?
4: Ah, sí, desde luego que sí.
0: Es más, aquí en primicia, y se las voy a soltar, vamos a regalar algunas recargas de 200 varos, para que convenga, hijo de la fregada.
4: Ah, sí, cómo no.
0: Entonces, jueves y viernes, en este horario de la mañana y en los horarios de Diego, para que se pongan bien atentas para que participen, ¿eh?
4: Ok. Me quiero mandar unos saludos.
0: Adelante.
4: Porque fíjese que ya tengo más de 10 minutos esperando. Por si entre la llamada, pero...
0: ¿Cómo?
4: Estoy en la llamada, pero nomás estaba dejando que terminara de hablar.
0: ¿Qué dice? Nomás lo estoy dejando.
4: No, pero yo espero.
0: Sí, es que tenía que dar el anuncio, señora Maguire.
4: Y le quiero mandar unos saludos muy en especial,
0: ¿sí?,
4: para mi hija Araceli, que va a ser, pues sí, que es madre de familia y que es mi única hija, porque okay, tengo mis hijos, pero ella es la única hija que tengo y va a estar de manteles largos también.
0: Ah, de acuerdo.
4: Va a ser el día de su cumpleaños, el día 11 de mayo.
0: El 11 de mayo, de acuerdo.
4: Sí, la mando saludar a ella. Y a todas las madrecitas, muy en especial, a mis hermanas, a Rosa María, María de Jesús, a mi hermana María Isabel, que se encuentra por allí en Fort Worth, y a toda su familia.
0: Muy bien.
4: Y a mi hermana Celia en Miguel Auza, Zacatecas, se va a llegar el día 10 de mayo para felicitarlas con tiempo.
0: Sí.
4: Que a veces no entran las llamadas y las estoy felicitando con tiempo.
0: De acuerdo.
4: Sí, para todas mis amigas de la mejor,
0: sí,
4: de la Jaivita, la señora de la Jaivita, la señora Delita, la señora Gloria, las, ajá, Juanitas, Chayito de San Ignacio y también la señora Lulú de Cañitas,
0: sí,
4: y para la señora Chata, la señora Marina, pues, y la señora Anita Macías y toda su cuadrilla, y para todas mis comadres de aquí de Juan José Ríos, que pasen su día muy feliz, el Día de las Madres, y para todos mis hijos también allá en Oklahoma, para Araceli, que es mi hija, Juan Antonio, José Luis, Oscar, para mi hijo Chuy, de parte de su mamá madre de aquí de Juan José Ríos, me podrá poner... Gracias, señor de Chuy Conde.
0: Gracias, señor con Chuy Conde.
4: Con Chuy Conde. Y un saludo muy en especial para usted, para su mamá y para su esposa, por gracias, el Día de la Madre.
0: Mil gracias, señora Mague. De igual manera, para usted, para toda su familia, para todas las que son madres por ahí en su familia, les mandamos el abrazo por si ya no nos toca comunicarnos hasta el viernes. Pero bueno, les mandamos ya anticipadamente la felicitación, ¿sale?
4: Ok, se lo agradezco mucho y que...

Que me ponga acá un parche como... como el de Arnulfo Junior, el pirata del amor. Me lo voy a poner acá en el ojo izquierdo, compadre, que es donde traigo acá la... el jale este. Muy buenos días, saludos. Muy buenos días, saludos a los fantásticos. Para Misa, para Isa, Lucy, Philly, Román, Anita, el Fer, Saúl, el Cobijas y sus rieleros, de parte del primo Jaime Rentería. Allá por Kansas, mi primo radicando. Hola, buenos días, me puedes regalar una recarga al siguiente número y me puedes poner una canción del conjunto Primavera Ave Cautiva de Sarita, de aquí de la colonia Insurgentes, aquí nomás la mejor. Señora Sarita, póngame atención a lo que le decimos, señora Sarita. Las recargas se van a estar haciendo hasta el día jueves y viernes. Jueves y viernes se van a estar dando las recargas. Ya les iremos diciendo en qué horarios, ya sea en el de Diego, ya sea en mi horario ahorita en la mañana. Pero eso será hasta el jueves, jueves y viernes, jueves y viernes. Primo, ¿qué tal le caería un mesecito de VIX para que vea las novelas, primo? Bueno. A la prima, mejor dicho, ¿verdad? Por el día 10 de mayo. Acá celebrado en México. Dice por acá, hola, buenos días. Quiero mandar un saludo para usted y para Juanita Cabral de Heréndira. Chayito, Abelito, Fili, Los Rieleros, Chucho Fiallo, para Isa y Luis, para Delita, el vecino y todos y todas. Con la canción que le pedí ayer, se llama Gracias Madrecita, por favor, misa, gracias. También para la señora Anita. Muy bien, ahorita la buscamos. Déjenme continuar con este tema de los contrabandistas, que ellos, bueno, es una agrupación la cual nos está apoyando para darles todas estas recargas, ¿vale? Pongan atención a los grupos que les estamos diciendo y de las personas que les estamos diciendo. Vamos a estarles preguntando, oiga señora, a ver, ¿quién regaló las recargas? No, que los contrabandistas, órale, se lleva su recarga. La Dimensión Norteña, órale, se lleva su recarga. La Máxima Banda nos va a regalar la freidora, órale, se lleva su freidora. Pongan atención, también están los amigos de Sangre de Indomable. Para que se pongan bien atentos y bien listos con las agrupaciones que nos están ayudando a hacer esta dinámica, ¿vale? Una de estas agrupaciones son los contrabandistas y esta rola se llama El Meduxo 7:36.

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15: Bueno, ya son las 7 de la mañana con 43 minutos. Continuamos aquí nomás en la mejor FM que tenemos por acá. A ver, déjenme ver este video rápidamente al aire.
16: ¿Qué dice mi compa Misa? Aquí Jesús Vera reportándose.
15: Todo, compadre.
16: La mejor idea. Ahí viene el compa Cobijas atrás.
15: Pásenme una de las suscripciones que tenemos para mandársela a mi compadre Jesús Vera. Fue la fregada. La señora Marina lleva a cabo el dicho: lo que bien se aprende jamás se olvida. Es correcto, felicidades. Dice por acá mi amiga Isa para la señora Marina. Tenemos reporte, buenos días.
17: Hola, buenos días, buenos días.
15: Santo no vayas, hola. Santo no vayas.
17: Santo no vayas, no vayas.
15: Ese anda, mi amigo Philly al 107.9 y pasaditos, mi Philly.
17: Ah, ese es Toño, ese es Toño, ese es Toño, ese. Está bien, mija.
15: Ya andamos en vísperas del día 10 de mayo, mi Philly, y la raza ya anda contenta, ya anda alborotada.
17: No, sí, está bien.
15: Por festejar a las jefecitas.
17: Sí, no. Hay que
15: festejar. Así es, mi Philly, ¿usted todavía cuenta con la fortuna de su madrecita?
17: Oh, mira que ya no, ninguno de los dos ya, mija.
15: Ah, órale.
17: Ya los dos ya acabaron, mija, ya tienen rato, como unos, pues unos 15 años, el otro 20 años, como 20 años.
15: Ah,
17: ya,
15: ok. Acabaron. Bueno, sí, mi Philly. Pues ahora toca hacerle teatro y maromas a la señora, a la madre de sus hijos, mi Philly.
17: Así es.
15: La mera verdad que sí.
17: Sí, pues es la mera neta, mija.
15: Ahora sí que le toca festejarla por ahí a la señora.
17: Sí, ¿cómo es?
15: No, está bien. Y luego, ¿qué rollo, mi Philly? ¿Qué? Diga, ¿qué hay que hacer? ¿Qué?
17: No, pues qué, mija. Hay que echarle ganas, ¿eh? Puro para allá, todo para adelante, hija.
15: Puro para adelante. ¿Qué? Sí, ¿qué le iba a decir? Y luego, ¿qué rollo, mi Philly? ¿A quién saludamos? ¿A qué andas? Vámonos, sí, porque ya casi nos vamos.
17: Vamos a saludar aquí a mi esposa María Marta Pedraza.
15: ¿Sí?
17: Vamos a tomar una carnelita aquí. Y es para la Jairita, para Adelita, para Pascualito, para Rodrigo, para el Cobijas, para Fer, para los Realderos, para la Juanita, para Chayito.
15: Sí.
17: Para todos, para los Rodreros, para el Gordero, para Kiko Gavilanes, para los dos Kikis, para todos, mija.
15: Muy bien.
17: Y para usted también y todos sus ramen.
15: Ah, muchas gracias, mi Philly, igual manera para usted y su familia.
17: ¿Cuál rolita sigue ahorita ahí, mija?
15: Ahorita les voy a poner una rola nueva de un artista que se llama Marco Marroquín. Esa canción es dedicada para los hijos.
17: Ah, no, pues con eso nos vamos, mija.
15: Ahí para que le ponga atención, mi Philly, es con mariachi, está bonita esa canción.
17: Sí, no, sí, está bien, con eso nos vamos, mija, porque pues, si le pido otra, pues ya mi madre se va, mija. No, con eso nos vamos.
15: Sí, no, de todos ya, ya ve que ni las graban, mi Philly.
17: No, y yo acabo ni la poli.
15: Ándale pues, mi Philly, ahí estamos.
17: Ya está pues, mija.
15: Órale.
17: Ándale, que pase bien, mija, gracias.
18: Champaña que quiero brindar.
15: Ese Philly.
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19: Saludos, mi misa. ¿Cómo anda mi misa? Acá su compa Topo de San Bernardino, mi misa. Saludos para toda la mañaniza, mi misa. Acá para mandar un saludo acá a Saúl Amaro, a Don Philly, al Monaguillo, que no lo he escuchado, Monaguillo, para mi compa Román, para el Dormilón también, para mi Canelas, para mi compa Fer. Mi compa Fer Luna, para don Pascualito y su hermano, para Cobijas, Poña Vicky, para las señoras Anitas ahí, para todos que son miles y miles, para el del V de acá de que radica acá en Los Ángeles. Acá un gran saludo, mi misa. Ahí saludo todo para todos, para mi relero, mi misa, para todos que son miles y miles. Ahí complázcame con la canción de Los Patos, por favor, de Fidel Rueda, aquí para escucharla, mi misa. Ahí estamos, saludos para toda la mañaniza, mi misa.
15: Con esa rolita ahorita nos despedimos para la banda de la mañaniza de la mejor FM. Pura mañaniza. Oigan, raza, también les quería comentar hace unos momentos que, bueno, tristemente el día de hoy, para todos los medios de comunicación y para el gremio en general de la comunicación, pues se va uno de los grandes. Se fue uno de los grandes. Tristemente el día de ayer, bueno, falleció el más conocido como Don Lama Lamita. Por ahí a la gente que le gusta el boxeo, obviamente sabrá quién es este gran comentarista que por mucho tiempo estuvo en los micrófonos por ahí del boxeo nacional e internacional. Entonces, bueno, por ahí pues nos unimos a la pena que embarga la familia, un comentarista muy certero y con mucho peso dentro del ámbito del box. Bueno, por ahí les hacemos este atento comunicado. Tenemos los siguientes reportes. Hola, misa, buenos días, solo para saludarte a ti y a todas las personas que escuchamos la radio muy temprano. Soy María desde Santa Rosa, California. Buen día y bendiciones. Señora María, póngase atenta el jueves y viernes. Vamos a estar regalando también algunas suscripciones de cortesía que les podemos mandar para allá. ya sea de Netflix, de Spotify, de VIX. Póngase bien atenta porque hoy, que con esta dinámica, queremos hacer partícipes también a la gente que nos escucha por allá de Estados Unidos, que bueno, les podemos mandar estos regalitos. Sabemos que bueno, pues tal vez no sean tan ¿cómo se dice? Exentosos. Bueno, no sean tan grandes, pues. Pero es un presentito que queremos darles aquí de la mejor FM para la raza por allá.
14: ¡Salud!
15: En Estados Unidos. Buenos días. Hablaba para mandar un saludito ahí para la raza de, me imagino que Tetillas y Río Grande. Ahora volvió como que muy regañado. Ya el pelón me hizo platicar mucho ayer. Avísame, compadre, que me vas a mandar mensajes de... No, compadre, calmado. Buenos días, Misael, por favor, flor de piña para la familia Juárez Sánchez de Orilla del Llano. Gracias, siempre te escuchamos. Ok, lo dejamos programado ahorita porque ya casi nos vamos, 7:51. Hola, buenos días, saludos para usted y para la Jaivita. Espero se encuentre bien porque ya tiene mucho que no se reporta, es correcto. Misa, nos reportamos desde Wisconsin y lo escuchamos todos los días, mi amiga Lora. De igual manera, invitada a las cortesías que tenemos aquí en La Mejor FM, para que, bueno, ustedes se lleven un presentito aquí de parte de nosotros, ¿vale? Sabemos que, bueno, como les comentaba hace unos momentos, estos regalos son más que nada, pues, simbólicos. Y más que nada para que ustedes, pues, sientan que tienen algo por acá de La Mejor FM, ¿verdad? Yo sí escuché. Raza, me ponen en aprietos. Mejor póngale por ahí, pura mañaniza con La Mejor FM. Buenos días, mi amigo Misa, que tenga excelente día de parte de la amiga Mario Lague de la estación San José. Amiga Mario Lague también, bienvenida para los concursos, para los regalitos que tenemos para todos ustedes. Todas ustedes, mejor dicho, para las señoras por ahí, que son jefecitas, madres de familia, que tengan por allá sus muchachitos, les vamos a regalar algo.
20: Buenos días, Misael. Ay, por favor, mándenos un saludo para todititititos, que nadie se me quede. Aquí, de parte de mí y de toda mi cuadrilla, saludos cordiales para toditos. Aquí hoy andamos tirando y amarrando hilo, perdón.
15: Estaría bien, me da otros 3 años, loco. A ver, denme un segundito. Mi amigo Pascual Ríos, no, creo que se equivocó de número, no me llegó nada. Bueno, acá mi amigo Pascual Ríos también me dice que nos va a regalar 2 vírgenes grandes. Un par de floreros y una jardinera para las madres. Entonces esténse atentos porque tenemos más regalos, banda. Aquí la gente se va uniendo. También nos dice, tengo trabajo a una persona para aquí de la estación San José, que venga a Lápida Ríos. Aquí estoy para atender a las personas que vengan, que sean personas de trabajo, de preferencia de 30 años o más. Las personas que tengan necesidad de trabajar, bueno, el sueldo ya lo dirán allá por... Oye, pues es buen sueldo, ¿eh? Allá lo discutirán en el negocio de Lápida Ríos, raza por allá de la estación San José, que ande buscando un jalecito. Arrímense por allá con los amigos de Lápida Ríos y ahí están buscando gente trabajadora, ¿vale? Nada más que sí sean trabajadores, raza, porque después salen como el Misa, que quieren estar echados todo el día. Láncense con mi amigo Pascual Ríos, por ahí tiene trabajo en Estación San José, banda. Dice por acá, pero también a las que somos mamacitas, también les regalamos, hombre. Afirma, ni modo que nos agüitemos, Isa. No, aquí vamos a agarrar parejo y a todos les vamos a regalar. Buenos días, Misa, ya ni alcanzo ni un saludo ni nada, así que nada más buenos días. Su amiga Ana García. Oye, Ana, estate bien atenta. bien lista para los regalos que vamos a tener ahora para el 10 de mayo, ¿eh? Estate bien atenta. Esténse bien atentos también de las agrupaciones que vamos mencionando, de las personas. Allá los amigos también de Promociones Solís nos hicieron favor de regalarnos por ahí algunos presentitos. Para todas las jefecitas, ¿vale? Vamos a tener recargas, ya se las saben. También algunas suscripciones. Y esto...
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15: Y esto es para podérselos mandar a todo mundo. 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
15: Otra propuesta de trabajo. Lo voy a leer al aire, mi amigo Silva. Espero que no haya ningún problema. Dice por acá mi compadre Silva: no me puede haber entre sus amistades si no tiene algún conocido o alguien que me ayude a repartir bolillo. Nada más, son dos horitas, misa. A ver si alguien por ahí entre los amigos de la Mejor FM busca una chambita de dos horas. Ahorita en las mañanas, me imagino. Se gana bien, lo único que quiero es que tengan moto, que tengan moto. En moto para repartir bolillos a todo Fresnillo. Y que también ahí entre sus rutas le hagan un campito a la casa del Misa para que lleguen con unos dos bolillitos, raza. También allá a la casa de mi compadre Calima, que lleguen con unos 4 o 5 bolillitos. Ya lo corrieron. Ay, güey. No mames. Con razón ya andan migajeando por otros lados. Andan migajeando por otras estaciones. Te mando fotos de lo que te voy a llevar. Ya está, compadre. Buenos días, mis saludos para mi familia en el barril. Y para el tío Meregildo de parte del Tornado, gracias. Ay, ahora sí me hizo reír mi nuevo mejor, no, mi ex mejor amigo y compadre Kalimba. Raza, me voy, me despido con esto de Marco Marroquín, se llama Mi Niño. Señora Adela, esta canción también yo sé que le va a gustar y le queda. Aquí dejo programadas todas sus peticiones. Hasta el día de mañana, recuerden, en punto de las 6 ya arreglamos el mundo por hoy. Que tengan un excelente martes.

0: Bien, con el gusto de saludarle como todas las mañanas, yo le doy la cordial bienvenida aquí a Noticias con Humberto Casar. Es una producción del Grupo B15 que distribuimos a través de varias vías en radio. Estamos en XMA, somos el 690 de amplitud modulada y somos la madre de todas, pero también estamos en aquí, nomás la mejor, en el 107.9 de frecuencia modulada. Hoy en esta grandiosa mañana, amigos del auditorio, hago votos precisamente porque usted nos acompañe a través de radio, ya sea en la frecuencia de XMA o en aquí, nomás la mejor, sobre todo en esta última. Para eso yo también estoy en contacto con usted y le ofrezco nuestras líneas telefónicas, el 493-106-5871 y 493-983-5050. Estamos inaugurando nuestras transmisiones en televisión, somos Canal 15, somos Telecable de Fernillo, somos la preferencia en la información noticiosa. Nos sintoniza en vivo precisamente en nuestros espacios, sobre todo en Guadalupe, Zacatecas, lo que viene siendo Calera de Víctor Rosales, Enrique Estrada, Fresnillo, muchas comunidades de Fresnillo. También estamos ya en Zain Alto, estamos específicamente en Sombrerete, Valparaíso y Río Grande. Gracias a todas y cada una de las personas que nos están monitoreando hoy en esta mañana. Háganos favor de acompañarnos a lo largo de estos próximos 120 minutos en televisión. También de la misma manera en el ciberespacio y en tiempo real. Estamos en nuestra página web www.b15.com.mx. Somos B15 Noticias, amigos del auditorio, acompáñenos. Estamos también en Instagram, YouTube, Facebook, así como en TikTok. Ojalá y nos haga favor de acompañarme en este día, 5 de mayo, que precisamente es el día 125 en el calendario gregoriano. Han pasado 125 días y faltan solamente 240 para que concluya el presente año. Hoy celebran su santo todos los angelitos, porque hoy es día de San Ángel de Sicilia o Ángel de Jerusalén. ¿Quién fue él? Bueno, le comento, de acuerdo al martirólogo, que fue un santo católico nacido en Palestina, vivió en el Monte Carmelo en la orden fundada por San Bartolo del Monte Carmelo y viajó a Roma en compañía de otros carmelitas para obtener del Papa Honorio III la aprobación de la regla de San Alberto, gracias que se obtuvo el 30 de enero del año 1226. Por los años 1220 llegó a Sicilia, donde desarrolló un doloroso apostolado. Ahí en la ciudad de Licata fue asesinado en la primera mitad del siglo III. Felicidades a todos y cada uno de los angelitos hoy en esta ocasión. Ojalá y les vaya estupendamente bien a todos los ángeles, a todos los ángeles, a los angelitos, muchas felicidades. También, amigos del auditorio, es de San Joviniano, Eutimio, Máximo, Britón, Hilario, Nicea, Jerónimo, Mauronto, sacerdote y Gotardo. Muchas felicidades a quien se llame así o tenga algún motivo por celebrar. Ojalá y se la pasen estupendamente bien hoy en esta ocasión. Hoy, amigos del auditorio, 5 de mayo, es día de la Batalla de Puebla. Vamos a escuchar algo precisamente sobre estos hechos históricos que se generaron específicamente en México, cuando un cúmulo de mexicanos se enfrentó a los franceses, una orden marcial ampliamente preparada allá en la Batalla de Puebla.
1: El día 5 de mayo de 1862, con una clara desventaja numérica y armamentística, el general Ignacio Zaragoza logró detener el primer oleaje de la segunda intervención francesa en México. A pesar de que el bando europeo contaba con la participación de miles de hombres totalmente adiestrados y traídos desde sus remotos dominios para intentar hacerse del control de la ciudad de Puebla, finalmente debió batirse en retirada. A las 5:49 de la tarde, el general Zaragoza informó victorioso al ministro de Guerra las palabras que serían labradas en la memoria histórica del país. Las armas del supremo gobierno se han cubierto de gloria. Calculo la pérdida del enemigo que llegó hasta los fosos de Guadalupe en su ataque en 600 o 700 entre muertos y heridos. 400 habremos tenido nosotros. Sírvase dar cuenta de este parte al ciudadano presidente.

0: Con Benito Juárez como presidente, en 1861, México se declaraba financieramente en ruinas, arrastrando una enorme deuda de 80 millones de pesos de la época que los conservadores habían contratado con banqueros europeos para pagar la Guerra de Reforma. El 17 de julio de 1861, el presidente Benito Juárez declaró una moratoria de 2 años en el pago de deudas a prestamistas extranjeros. Pero la alianza tripartita compuesta por España, el Reino Unido y Francia amenazó con invadir el país si no se saldaban por completo las deudas. Después de llegar a un acuerdo con representantes de los gobiernos que reclamaban pagos y la seguridad de sus connacionales en suelo mexicano, el 19 de febrero de 1862, en el contexto de los tratados preliminares de la Soledad, España y el Reino Unido abandonaron territorio nacional, mientras que Francia endureció su postura para intervenir de manera abierta en México. El 12 de abril, con la inminente guerra encima, el gobierno de Juárez expidió un decreto en el que declaró traidores a los mexicanos que permanecieran en los lugares ocupados por los franceses, llamó a la defensa de la patria y autorizó a los gobiernos de los estados a conformar guerrillas y echar mano de recursos públicos para tales propósitos. El 19 de abril, ocurrieron los primeros enfrentamientos entre las fuerzas mexicanas y las invasoras. En Córdoba, el ejército al mando del general Ignacio Zaragoza se apostó en las cumbres de Aculcingo para impedir el avance francés hacia la capital, lo cual fue imposible. Reagrupando la defensa, Zaragoza se retiró y reunió a sus fuerzas en la ciudad de Puebla. Por el lado invasor, el 2 de mayo, el ejército francés comandado por Charles Ferdinand Latreille, conde de Lorences, y las tropas conservadoras al mando de Antonio Taboada llegaron a Mosoc, y el día 4 acamparon a la vista de Puebla, congregando alrededor de 6.500 hombres. Lorences tenía la intención de tomar inmediatamente los fuertes de Loreto y Guadalupe, cuya posesión le aseguraría el control de la ciudad. El ejército republicano, sumando poco más de 2.000 soldados regulares, más aproximadamente otros 2.000 campesinos acapuascas, llegó a Puebla el 3 de mayo. El 4 de mayo, la división de Arteaga, ahora bajo el mando del general Miguel Negrete, ocupó los fuertes de Guadalupe y Loreto. El resto de las fuerzas se instalaron en la ciudad. Zaragoza estableció su cuartel a unos cuantos metros de la línea de batalla, donde estableció el plan para la defensa de la plaza, que consistió en concentrar los pertrechos en el sur y oriente de la ciudad, esperando evitar que los franceses alcanzaran el área urbana de Puebla. El ala derecha mexicana la cubrían las tropas de Oaxaca, dirigidas por Porfirio Díaz Mori. El centro de la línea lo ocuparon Felipe Berriozábal y Francisco Lamadrid, con las tropas del Estado de México y San Luis Potosí. La izquierda se apoyó en el cerro de Acuayematepec, ubicado en el norte de la ciudad y en cuya cumbre se ubican los fuertes de Loreto y Guadalupe, con el general Miguel Negrete a la cabeza de la segunda división de infantería. La artillería sobrante la colocaron en los fortines y reductos dentro de Puebla, quedando al mando del general Santiago Tapia. A las 9:15 de la mañana del 5 de mayo, los franceses aparecieron en el horizonte, avanzando desde la cercana hacienda de Rementería, cruzando fuego con las guerrillas de caballería que se batían en retirada y que no se replegaron hasta que las líneas francesas estuvieron formadas y listas para avanzar. La batalla se inició en forma a las 11:15 de la mañana, anunciándose con un cañonazo desde el fuerte de Guadalupe y acompañado por los repiques de las campanas de la ciudad. En ese momento, se dio una maniobra sorpresiva. La columna francesa que venía avanzando en orden de oriente a poniente se dividió en dos. La primera, compuesta por aproximadamente 4.000 hombres y protegida con su artillería, dio un violento viraje hacia la derecha y se dirigió hacia los fuertes. Mientras que la segunda columna, compuesta por el resto de la infantería, quedó como reserva. Los conservadores Almonte y Antonio de Haro y Tamariz, que acompañaban a los franceses, habían sugerido que el ataque se dirigiera a las inmediaciones del ex convento del Carmen, en el sur de la ciudad, tomando como antecedente lo sucedido en el sitio durante la guerra contra Estados Unidos. No obstante, Charles Ferdinand Latreille, conde de Lorences, confiado en la superioridad de sus tropas, así como en el auxilio que esperaba del contingente de Leonardo Márquez, desoyó el consejo y decidió concentrar el ataque en los fuertes, donde los mexicanos contaban con la ventaja. Zaragoza advirtió la maniobra y rápidamente replanteó su plan de batalla, movilizando las tropas hacia las faldas del cerro. El 6º Batallón de la Guardia Nacional del Estado de Puebla, bajo el mando del entonces coronel Juan Nepomuceno Méndez, fue el primer cuerpo del Ejército de Oriente en hacer frente a los franceses. Al ubicarse en la línea comprendida entre los fuertes y rechazar su ataque, Zaragoza hizo avanzar a las fuerzas de Berriozábal a paso veloz entre las rocas, situándolas entre la hondonada que separaba Loreto y Guadalupe, mientras que el general Antonio Álvarez con su brigada protegió el flanco izquierdo de los reductos. La línea de batalla mexicana formó un ángulo que se extendió desde Guadalupe hasta un sitio conocido como Plaza de Román, frente a las posiciones enemigas. Zaragoza dispuso que el general Lamadrid defendiera con las tropas potosinas y dos piezas de artillería el camino que conectaba la ciudad con la garita de Amozoc. La derecha de la línea de batalla mexicana la cerró Porfirio Díaz con la división de Oaxaca, auxiliado por los escuadrones de lanceros de Toluca. Los franceses continuaron su avance, colocando sus baterías frente a Guadalupe, al tiempo que devolvían el fuego mexicano proveniente de esa posición. En ese momento los Zuavos, el regimiento de élite de la infantería francesa, iniciaron su ascenso por el cerro hacia Guadalupe, perdiéndose de la vista de los fusileros mexicanos. De repente, aparecieron disparando frente a la fortificación. Sin embargo, el fuego lanzado por los mexicanos los detuvo en seco. En ese instante, los soldados de Berriozábal los recibieron con sus bayonetas, por lo que tuvieron que retirarse en buen orden hasta ponerse fuera de tiro. Se repusieron rápidamente y se lanzaron de nuevo intentando tomar el fuerte. Los franceses, apoyados por el primer y segundo regimientos de infantería de marina, se abalanzaron sobre el resto de la línea mexicana, siendo recibidos con la bayoneta. La columna francesa fue rechazada en Guadalupe y Loreto, siendo igualmente repelidos los ataques de otras columnas francesas desplegadas. En ese momento, el coronel mexicano José Rojo avisó a Antonio Álvarez que era tiempo de que la caballería mexicana entrara en acción para alcanzar una victoria completa. Ordenó entonces a los carabineros de Pachuca cargar sobre los restos de la columna, disparando sus carabinas y lanzando mandobles de sable sobre los franceses, siendo totalmente rechazados. A las 2:30 de la tarde, cuando se empezaba a perfilar una victoria para los mexicanos, Lorenzo se dispuso a lanzar su último asalto, dirigiendo a los cazadores de Vincennes y el regimiento de Zuavos hacia Guadalupe, mientras ponía en marcha una segunda columna de ataque compuesta de los restos de los cuerpos de batalla, excepto el 99 de línea, el cual quedó de reserva en el campamento francés. Ante esta situación, salieron a su encuentro los zapadores de San Luis Potosí al mando del general Lamadrid, librándose un cruento combate a la bayoneta. Ya entrada la tarde, cayó un aguacero sobre el campo, lo cual dificultó el avance de las tropas francesas. Zaragoza dispuso que el batallón Reforma de San Luis Potosí saliera en auxilio de los fuertes. Mientras, cuando la segunda columna llegó al fuerte de Guadalupe protegida por una línea de tiradores, Porfirio Díaz acudió en auxilio de los zapadores de San Luis Potosí que estaban a punto de ser rodeados. Movió en columna el batallón guerrero a las órdenes del coronel Jiménez y le ganó el terreno a los franceses. El éxito alentó a Díaz, que despachó al batallón Morelos con dos piezas de artillería para guarecer el fuerte, mientras que el batallón de San Luis Potosí se reponía de la pelea, antecedido por una carga efectiva de los lanceros de Toluca y Oaxaca. En aquel momento, luego de ser repelidos por última vez, los efectivos franceses empezaron a huir completamente dispersados. Se replegaron en la hacienda de los Álamos para finalmente retirarse hacia Amozoc, consumando la victoria mexicana. El ejército francés estaba extremadamente avanzado en comparación con el de México durante el tiempo de la batalla. Los soldados franceses estaban equipados con rifles largos que podían superar fácilmente a los anticuados mosquetes de los mexicanos. Al comienzo de la batalla, los soldados franceses subestimaron la capacidad defensiva de las posiciones mexicanas, hasta el punto de que muchos no se molestaron en ensamblar adecuadamente su armamento. Los franceses intentaron intimidar a la población civil en la mañana del 5 de mayo, con fuertes gritos de corneta y complejos ejercicios de bayoneta. Sin embargo, se vieron obligados a retirarse como resultado de importantes bajas, luego de un día completo de guerra que incluyó 3 ataques cuesta arriba miserablemente fallidos. 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
1: Ahí tiene usted, amigos del auditorio, todo esto de la Batalla de Puebla. Ojalá ya haya quedado muy, muy, muy bien explicado precisamente todo esto que se tiene hoy en esta ocasión. Bien, amigos del auditorio, por otro lado, hoy es Día Internacional de las Parteras. Se celebra en México y en el mundo cada 5 de mayo de cada año. Dame la imagen que sigue, ¿no? El video que sigue, no seas malo, ¿sí? Esta fecha fue establecida por la Organización de las Naciones Unidas y la Confederación Internacional de Matronas, así como son conocidas las parteras. Busca reconocer la labor esencial de las parteras tradicionales y profesionales en la salud materna, neonatal y reproductiva. ¿Cuáles son los puntos claves de esta celebración? Es el reconocimiento, se honra su contribución a la reducción de la mortalidad materna y neonatal. En México se destaca especialmente el papel de las parteras indígenas y afroamericanas en la preservación de los saberes ancestrales y de la atención comunitaria. Además de las parteras tradicionales, se conocen las parteras profesionales, que brindan también una atención integral durante el embarazo. Mira, por ejemplo, este video que se está viendo, amigos del auditorio, hay una escuela de parteras en Guanajuato, chata. Profesional, salen como parteras de manera profesional. Aquí en Fresnillo, amigos del auditorio, el asunto de las parteras ha venido a menos, porque la idea es reducir los índices de morbi y mortalidad, pero principalmente mortalidad materno-infantil, porque hay partos distósicos que anteriormente atendían las parteras y se les morían los productos o se les morían las parteras, y a partir de ahí, bueno, pues había posibilidades de que cada una de ellas fueran enjuiciadas jurídicamente porque no son profesionales en la materia. Y luego los servicios de salud comienzan a darles una serie de capacitaciones y hoy en día ya quedan pocas parteras. Una de ellas se llama, amigos del auditorio, una de ellas se llama doña Natalia Ramírez. ¿Quién es Natalia Ramírez? Ella es una partera de San José del Alamito, de las más antiguas, de las mejores que quedan. Esta es una historia de doña Natalia allá en San José del Alamito. Platicó para B15 Noticieros.
2: Aquí estoy desde hace 43 años.
3: Doña Natalia, ¿cuántos niños vio pasar por sus brazos?
2: Muchísimos.
3: ¿Medio pueblo de aquí?
2: De aquí, sí, y de otros ranchos. Yo nací en San Jerónimo y allá estuve de partera 3 años.
3: ¿Después se vino para acá?
2: Después me casé, me vine para acá y aquí seguí trabajando. Tendía partos de todas las comunidades, como antes vivía en San Jerónimo, Trujillo, Buenavista, San Jerónimo. Y ya después me vine para acá y pues atendía partes de los ranchos que pasaban por aquí.
3: Doña Natalia, ¿cómo comenzó como partera? ¿Quién la motivó? ¿Quién la enseñó?
2: Tenía en aquel tiempo 22 años.
3: Jovencita.
2: Cuando me dieron un curso para auxiliar.
3: ¿De enfermería?
2: Sí, para auxiliar de comunidad, auxiliar
3: de casa de salud.
2: De casa de salud. Entonces, ya después las señoras de la comunidad me decían, ¿y ya nos vas a poder atender de parto? No, le digo, no sé nada. Entonces yo escuché en el radio que estaban llamando a todas las parteras del municipio de Fresnillo.
3: ¿Para que darles un curso?
2: Un curso, en el seguro. Entonces yo le dije a mi mamá, le digo, yo a mí me interesa ese curso, yo me voy a
3: ir a preparar.
2: Voy a ir a anotarme para que. Pero tú no sabes nada, le digo, pues
3: por eso.
2: Voy a enseñarme, voy a aprender. Y ya va que hay esa oportunidad y ya fui, pues yo era la joven, tenía 22 años y.
3: Más o menos de la edad que tiene.
2: Sí, esa.
3: Sí. Oiga, doña Natalia. Pasa el curso, le enseña.
2: Sí.
3: Y a partir de ahí comenzó a atender partos.
2: Atender partos, sí. Desde entonces, muchísimos partos.
3: Muchísimos.
2: Sí, todas las personas estaban acostumbradas a la partera. Sí, y como ya las parteras.
3: ¿Y por qué le tienen más confianza a la partera que al médico? En su momento, me refiero.
2: Pues sí, ajá. Sí, en muchas. ¿Cómo le diré? Pues es que como el médico ya ve que tiene más pacientes y todo eso, y uno de partera pues se toma su tiempo para estar platicando con las embarazadas.
3: Llegó un momento en que ustedes comenzaron a tener un control, ¿verdad? Como parteras.
2: Ajá.
3: ¿Ya dejó de hacer el oficio o ahorita nada más revisa, ausculta o qué?
2: Sí, ya nada más ahorita vienen a checarse las embarazadas. Es un masajito que se les da a las embarazadas y las que vienen y las que no, pues.
3: Pero todavía le siguen procurando, doña Natalia.
2: Sí, todavía, pero no para atender partos.
3: No, ya no.
2: Ya no.
3: ¿Cuánto se tiene que no atiende partos?
2: 5 años tengo que no atiendo partos. En esos 5 he atendido 3, pero pues.
3: Por necesidad.
2: Sí.
3: O sea, ya que casi vienen con la fuente reventada.
2: Sí, todo. O sea, ya para nacer el bebé.
3: Sí.
2: Y es por lo que los he atendido.
3: ¿Por qué dejó de atender? ¿Porque les prohibieron?
2: No dejé de atender. Las personas ya no vinieron.
3: ¿Ya no vinieron?
2: No, ya no. Que no ve que está el hospital, no cobran.
3: Pero fíjese qué curioso, doña Natalia. mucha gente confía más en las parteras. Bueno, toda la gente, sí, me imagino, sí, contemporánea, ¿no? Sí, sí. Y hoy las jovencitas de hoy, pues a lo mejor ya no, ¿no?
2: No, pues.
3: Pero siguen confiando con usted para que vengan, les sobe, las,
2: sí,
3: acomode.
2: Sí, sí, todo eso.
3: ¿Cuál es su especialidad, doña, que la gente la buscaba tanto, doña Natalia?
2: Pues platicar con las embarazadas, si les gusta venir para darles un masaje cuando están embarazadas.
3: Claro.
2: Y pues esa es la especialidad. Y el auxiliar de...
3: De los últimos partos, de manera masiva que atendió, ¿cuánto cobraba usted en su tiempo?
2: $2,000
3: Sí. ¿Ya no ha atendido?
2: No, ya no.
3: Y ahora, por ejemplo, si vienen a una revisión, a una auscultación, porque le veo que tiene sus básculas, tiene su medicamento.
2: Ajá.
3: O sea, la siguen viendo como un auxiliar de salud,
2: sí,
3: ¿no? Aquí en San José de
2: la Domita. Sí, en el rancho, sí. Yo soy auxiliar todavía.
3: Sí.
2: Auxiliar.
3: ¿No hay clínica?
2: Sí, tenemos casa de salud.
3: ¿Y ya casi no la atienden?
2: La casa de salud nada más cuando vienen a vacunar y vienen a consultar.
3: ¿Cuando vienen las brigadas?
2: Sí, vienen las brigadas, nada más.
3: ¿A Natalia le gustó ser partera?
2: Sí, y me gusta todavía, pero
3: sí,
2: ya no.
3: ¿Qué edad tiene doña Natalia, si no es indiscreción?
2: Lo que me detiene ahorita es que cuido a una tía viejita.
3: Ajá.
2: No puedo...
3: Sí, pero ¿qué edad tiene ella y qué edad tiene usted, doña Natalia?
2: Mi tía tiene 90 años.
3: Ah, bendito Dios, ¿y usted?
2: 68 años.
3: Ah, pues está joven.
2: Sí.
3: Sí. Doña Natalia, a muchas de esas personas que vinieron al mundo y ahora me imagino que están grandes, le dan el buen día.
2: Sí, sí, cómo no. Me vienen a visitar, viven en otros lados y vienen a visitarme, vienen a conocerme, porque a veces no, ya no vuelven y regresan a conocerme.
3: Doña Natalia, ¿por qué quedan pocas parteras ya?
2: Pues es que ya no.
3: Ya no hay chamba.
2: No, o sea que sí. Lo que no hay es ya a la juventud ya no le gusta nada de parteras. Ya no, ella es puro médico, puro ginecólogo.
3: ¿En algún momento le tocó un parto muy difícil?
2: Sí, en muchas ocasiones. Duré 46 años de partera.
3: Sí.
2: Entonces...
3: Pero bueno, supo salir.
2: Sí, gracias, claro, a Dios nos salió.
3: Porque anteriormente movilizarse, ahorita se puede movilizar rápido al hospital, de
2: sí,
3: decirle,
2: sí,
3: ¿sabes que no está en mis manos? Vete al hospital.
2: Sí.
3: Y antes no, ¿verdad?
2: No.
3: Antes hacerle la lucha, doña.
2: Sí, como viniera el bebé, uno tenía la maniobra para sacarlo.
3: Volvería a ser partera si se pudiera, doña.
2: Sí.
3: Me gusta mucho, la veo,
2: sí,
3: la veo que cada que le toca el tema de partera se emociona.
2: Sí.
1: Bien, son las 8 de la mañana con 27 minutos, hablando más de las parteras, que ya quedan pocas en el caso del municipio de Fresnillo, Chato. Esta es una garbanza de libra que me encontré en San José de la Alamito, porque me dijeron, ahí en San José de la Alamito, pues son de las pocas, y pudiéramos decir que de las últimas, ¿eh? De las últimas. Bueno, nada más para hablar del parto, dame la imagen que sigue repitiendo, o sea, después de esa. En México, la partería es una práctica ancestral y profesional fundamental con más de 20,000 parteras tradicionales, principalmente en las zonas rurales e indígenas, que ofrecen atención integral durante el embarazo y el parto. 20,000 parteras. En Fresnillo, Chato, ya quedan poquitas, ¿eh? Pero poquitititas. Yo creo que la gran mayoría... No hay parteras nuevas. Así, con eso te digo una cosa, de edad nueva. La mayor parte de los partos ya se atienden en diferentes lugares. ¿Con qué vas con la partera? Ya la partera incluso ya no atiende partos, Chato. Ya nada más va que, oiga, me lo acomoda, oiga, viene de nalgas, oiga esto, oiga la otra cosa que muchos médicos, incluyendo ginecólogos y ginecobstetras, no quieren hacer. El ginecólogo y ginecobstetra dice, está pelada, métele cuchillo, saca el producto y ahí nos vemos, ¿no? Y no, las parteras, muchas de ellas tienen la experiencia de estarlas moviendo, sobando, etcétera, etcétera, etcétera, etcétera. E incluso muchas de ellas, ¿cierto? Quizás atiendan partos, pero casi, que no digan que yo solo atendí. Así están las cosas, todo esto. Actualmente ellas se norman, las parteras en México, por la norma oficial 020 de los servicios de salud, producida en el año 2025. Las parteras tradicionales son figuras claves en comunidades con conocimientos transmitidos generacionalmente, integrando aspectos físicos y emocionales y espirituales. Son, en algunos casos, formadas académicamente, como lo decía la escuela de partería que se encuentra en Guanajuato, pero muchas otras más han aprendido de acuerdo a las generaciones, es decir, la mamá, la abuela eran parteras y hoy en día hay que estar precisamente de todo esto. Más en las comunidades indígenas es donde se sigue dando esto. ¿Por qué en las comunidades indígenas o muy alejadas? Pues está muy fácil, muy sencillo, porque muchas de ellas, muchísimas de ellas, no hay médico cerquitas. ¿Cuántas mujeres han llegado a los hospitales ya con labor de parto y no las atienden y a veces andan pariendo ahí en los baños, en los pasillos y en todo ese tipo de detalles? Pues muchas felicidades a todos y cada una de las parteras, a doña Elodia Bernal, un fuerte abrazo, a la mamá de Don Cheto, que no me acuerdo cómo se llama, Chato. También te acuerdas que una vez entrevisté a una partera, que era la partera casi de todos los que nacieron en la estación San José, una viejita de muchos años. He entrevistado varias parteras a lo largo de esta profesión periodística y aparte de esa traía otra entrevista de otra partera, pero ahorita que acomodé no la encuentro, entonces no me quiero equivocar y habrá un momento en que dé a conocer precisamente todo esto de las parteras. Así los detalles. 8:31, primera pausa comercial, regreso, estamos en B15 Noticias.
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7: Regresamos y continuamos con más información aquí a través de P15 Anuncios. Tengo mensajes, amigos del auditorio, bastantes, bendito sea Dios, nos han llegado bastantes mensajes. El primero de ellos, señor Cázares, los vecinos de Arte Mexicano tenemos 8 días sin el suministro de agua potable. Va uno y reclama al sistema de agua potable y dicen, si ya la echamos, pues echarían puro aire o se echarían un purrún porque agua nunca llegó. Esto es lo que dicen nuestros amigos del auditorio. ¿Qué más? Bueno. Dice lo siguiente, la mamá de Don Cheto, que era también parte, bueno, que es la señora también partera, se llama Doña Matilde. Muchas gracias a las personas que nos están ayudando con todo eso, con todo ese tipo de cosas. Bien, sí, Renter, deja nomás que venga el editorio ahorita con mucho gusto, ¿sí? Señor Cázares, saludo a la señora doña Elodia Bernard, también es una gran partera, pues obviamente que fue en su tiempo una gran partera, doña Elodia Bernard. Buenos días, Cáceres, oiga, si se me puede informar, ya subieron los de la ruta 4, el pasaje, porque ahí traen ya uno que decía 11 pesos, y a la gente así como yo le cobran 8, usted informe, por favor, y si ya subieron el pasaje. La verdad no lo entendí, con que me hubiera puesto, señor Cáceres, ¿ya subieron el pasaje? La verdad no le entendí todo lo que me quiso decir, pero bueno, creo así lo estoy interpretando. Dice también de la manera siguiente, señor Cázares, un llamado precisamente a lo que viene siendo el Departamento de Limpia, aquí en Avenida México, de las Lomas del Prado, pasa el camión de la basura, y cuando quiere se lleva la basura, y cuando no quiere no se la lleva, y me mandan unas fotografías de la acumulación enorme de basura que existe en estos lugares. Estas fotografías están publicadas precisamente en Noticias con Humberto Cázares.

0: en la página de Facebook, amigos del auditorio. ¿Qué más? ¿Qué más? ¿Qué más? ¿Qué más? ¿Qué más? También en los portales de Lizaola, no sé si a la lonchería o no sé dónde más en una casa, se les olvidó cerrar la llave y hay un tiradero, pero enorme, no, no enorme, así como tampoco si fuera un río, tampoco no. Dice, creo que dejaron la llave del agua abierta y se está tirando el agua. De hecho, se escucha el ruido del agua tirándose a diestra y siniestra en los portales de Lizaola. Ojalá ya sí esté. A ver, Rafita, hablando de agua, regálame una imagen que dice fuga de agua. No seas malito, sí, búscala y ahorita lo comento. Déjame les detallo que en la calle Artículo 27 de la colonia Luis Donaldo Colosio, el día de ayer iba pasando y de buenas a primeras vi cómo estaba brotando el agua. Justamente estaba brotando de ahí. Yo siento que la tubería estaba rota porque se ve que el pavimento brotó. Yo no sé si es mucha o no la presión, pero se estaba tirando una buena cantidad de agua, una buena cantidad de agua ahí en esos lugares. Dicen que siempre es lo mismo, pero que hoy sí se notó que ya tenía mucho tiempo que no había agua en ese sector habitacional. Algo está pasando, algo está pasando. Incluso amigos del auditorio, la Encuesta Nacional de Percepción de la Seguridad Pública manifestó en el caso del municipio de Fresnillo que el mayor problema que tienen de temor es no tener agua. ¿Por qué? Pues porque no hay agua. La semana pasada un reventadero, oiga, toda la colonia, por ejemplo, Pancho Villa, ayer platiqué con algunas personas después de que manejé el tema, no tengo agua, no hay agua. Y mi pregunta es, ¿qué diablos está pasando? ¿Qué diablos está pasando? Yo no sé si a quien dejaron, o no sé quién es el encargado de distribución del agua del sistema de agua potable, pero me parece que le quedó grande la yegua. Yo no sé quién sea, pero bueno, es muchísimo desabasto de agua en todas y cada una de las ciudades. Ayer me hablaban precisamente de las Lomas de Plateros, de varias calles las mencioné, sin agua. Estamos en el peor momento del estiaje con las temperaturas altas. Sin agua. Pues así los detalles de todo esto, amigos del auditorio, de todo lo que estamos viendo y lo estamos viviendo hoy en estos precisos y llanos momentos, amigos. Muy rápido, pues así está. Bien, vámonos de lleno con información. El día de ayer, la rectoría del Santuario de Plateros realizó una procesión de subir y ascender la cruz que está precisamente en la capilla de la Santa Cruz, una cruz que fue arreglada y ataviada, precisamente llena de flores, muy bonita, y sin duda quedó. Imagínate, Rafita, si subiéndola sin cargar, es una chin, pues cargando la cruz, terrible, bueno, pues así, a plena 4:30 de la tarde, mucho, muy complicado, pero bueno, esta es una de las devociones que pretende rescatar el padre Juan Diego Chávez. ¿Ya escuchaste la canción, Rafita? Hasta llegó, pues seguía más, nomás que pues tenemos un editor que... Pero bueno, y bueno, así ascendieron precisamente la cruz de ahí en la capilla de la Santa Cruz. Ahora escuchar al padre Juan Diego Chávez, quien dice que se pretende rescatar aquellas tradiciones que en su tiempo eran de plateros, como era esta. Últimamente, en las peregrinaciones de Durango, los peregrinos de Durango siguen ascendiendo este cerro de la Santa Cruz, a veces descalzos y a veces hasta de rodillas. Hay muchas personas que todavía llegan con las rodillas sangrando. Pero esto es lo que dice el padre Juan Diego Chávez.
1: Tan bonito, esperemos irle, pues, irlo arreglando. Para nosotros. Que está dedicado a la Santa Cruz y pues que vamos a celebrar esta. Pues si quieren, vamos a empezar con nuestro canto de entrada y van pasando por la música a recibirlo. Nosotros vamos a recibir, niños. Pásenle.

0: Bien, pues ahí tiene usted una concelebración eucarística como se realiza de manera tradicional. ¿Te acuerdas que incluso el padre Chundo tuvo la idea de darle, ¿cómo se llama?, vida a esta capilla de la Santa Cruz luego de que durante mucho tiempo no se aperturó, más bien se cerró por condiciones que sobran explicarlas? Pero pues ahí está muy bonito este lugar. Y bueno, pues ahí el padre Juan Diego Chávez es esto. Dame la imagen que sigue, Rafita. Y bueno, pues ahí está precisamente cuando ingresan los peregrinos. Fíjate, chato, todos como paraguas. Pues es que está haciendo un calorón de los mil demonios. Y ahí se postra precisamente la imagen de la cruz, precisamente ahí en esos lugares. Bueno, pues así, esta tradición la puedo dar en 2-3 minutos para ir a sacar la nota y luego regresarme. Por esa vez que... Bueno, pues no es fácil este jale, pero pues así está en torno a eso. Bien, el gobernador del estado recientemente estuvo en el municipio de Fresnillo y él asegura que el programa carretero que está desarrollando casi en el municipio de Fresnillo sigue teniendo un éxito rotundo, que va a continuar invirtiendo. Se habla, él dice que 1,000,000,000 de pesos este año. Pues yo digo, ¿dónde están, Santo Padre? Porque en la cabecera municipal de Fresnillo no se ve mucho, pero esto fue lo que explicó el propio mandatario estatal en entrevista colectiva.
1: Yo no quiero hablar de más, pero parece que los que menos se dan cuenta de cómo está el desorden en la inseguridad es la autoridad. Y si no se da cuenta, no sé por qué no se da cuenta. O quiere cerrar los ojos, o quiere ser complaciente. O en el mejor de los casos, luego lo someten. Es especulativa mi expresión. Ojalá y tuviera elementos suficientes para actuar. Para decirles qué está pasando aquí. Completamente. Pero sé perfectamente, mire, déjenme decir. Cuando recién se cambió, por eso no he permitido que en materia de seguridad se desdeñe ni se abandone, quisieron meter así, de golpe y porrazo, 70 policías de tenis, todos de allá de Durango, de Sinaloa. Cuando les decimos, ¿de dónde sacaste esos policías? A ver, esos aspirantes. No pasaba ninguno el examen.
0: Bueno, voy a concretar porque acomodé yo mal. A ver, se le hizo una pregunta, chato. La pregunta era, dame la imagen que sigue de los tránsitos, chato, rapita, por favor. Se dijo, oye, señor, ya vamos a entregar, o el gobierno a su cargo va a entregar tránsito al municipio de Fresnillo. Y dice, ¿usted lo escuchó? Yo no lo dije. Lo bueno es que, como Jesús con Pilatos, tú lo dijiste, cabrón, yo no. Está bien delicada la afirmación que hizo el gobernador. Bien delicada. Hay que preguntar a la autoridad municipal si es cierto. Hay que preguntar a la autoridad municipal si es cierto. ¿Sí me entiendes, Dachato? O sea, no quiero... Pero dice, a ver, ¿cómo quieren que les deje tránsito? Si en su momento, cuando la policía municipal de Fresnillo estaba corta, había como 50 elementos, quisieron de volada llenarla con gente de tenis, él dice, de tenis. Esto me parece que hace una revelación el gobernador y no creo que la revele por revelarla, ¿verdad? Ahora sí vamos a escuchar lo de las inversiones, precisamente que dice el gobernador que ha estado llevando a cabo en el municipio de Fresnillo, carreteras, escuelas, bla, bla, bla, bla. Usted ya lo notó, pues usted tiene la mejor palabra, yo tengo una percepción periodística, pero la palabra suya es la más importante, amigos del auditorio.
1: De paso vamos muy bien, no me he salido de aquí de Fresnillo, pero voy a intervenir la carretera desde Francisco y Madero hasta Mariana y luego de Mariana hasta el 6 de enero, del 6 de enero hasta el Baluarte, hasta el Entronque. Voy a hacer un nuevo puente ahí en Mariana, una demanda muy añeja para entrar al acceso a Francisco y Madero. Una ciclopista en Plateros, espacio.
2: ¿Qué inversiones tenemos el gobernador que es?
1: ¿Eh?
2: ¿Qué inversiones tenemos el que se va a realizar?
1: No, únicamente la inversión va a ser superior a los, va a ser por el orden de los 1,000 millones de pesos.
2: ¿Únicamente aquí en Fresnillo?
1: Únicamente en Fresnillo. Solo de escuelas traigo una inversión superior de manera conjunta con el gobierno federal a los 100 millones de pesos, solo en escuelas. Solo en escuelas, primaria, secundaria. En materia de carreteras, traemos más de 400 millones de pesos en carreteras, en carreteras. Y en política social, traigo una proyección de inversión superior a los 100 millones de pesos. No, aquí Fresnillo, este año, primero Dios, y lo que resta del sexenio, voy a seguir metiéndole. Algo que deseo se consolide y me voy a empeñar es el tema de seguridad, porque por primera vez ya logramos que empezara a ceder y Fresnillo ahora se puede convertir en buen ejemplo, porque de haber sido la ciudad más violenta, más insegura y más peligrosa, no solo del país, sino de toda Latinoamérica, ahora ya por primera vez se dio casi 34 puntos en la percepción, que yo siempre dije, la realidad va a superar la percepción. Ahora lo que necesitamos es que el pueblo, la gente, la sociedad, los sectores productivos ayuden para que no regrese o para que se consolide, porque no quiero echar campanas a vuelo. ¿Cómo ayuda? Con la denuncia. ¿Cómo ayuda? Informándote de cuál es la condición, cómo está. ¿Cómo ayuda? Exigiéndole a sus gobernantes, porque miren, hoy por la mañana revisaba y algo en lo que vamos lento, va cediendo, pero lento, es el robo a domicilios, casa, habitación, negocios, escuelas y violencia, escuelas. Ha bajado, pero es porcentual, muy, muy ligero. 3 puntos, 5 puntos, va muy lento. Cuando reviso, pues claro que te ayuda la policía, porque entonces es el robo de domicilio, es el robo a comercio. Si no tienes policía, pues evidentemente que te van a robar, o cuando menos se animan a robar. Entonces, es muy importante que el pueblo de Fresnillo también exija de tener una buena policía o tener policía. El municipio de Fresnillo, junto con Pinos, con Pánfilo, con otros, pero de los grandes, Fresnillo, Pinos, son los municipios más deficitarios y Ojo Caliente. Fresnillo está por el orden del 60%. 70% de déficit.
3: Oiga, gobernador,
1: en materia de policía. Eso es muy importante, consolidar la policía.
3: Bien. Con el rubro, yo creo que en las últimas 3 semanas, ¿te parece? Se ha multiplicado mucho los robos, los asaltos en Fresnillo, demasiado.
1: Justo.
3: Demasiado. Pero voy a otro tema que denuncia mucho la gente, es el actuar de los policías, primordialmente de la PRIS. Casi siempre se trata de extorsión. Es lo que dice la gente, ¿no?
1: Habría que ver y habría que formalizar la denuncia, porque lamento contar con el sentimiento en los hechos, las pruebas, de que se necesita mucha conciencia, porque frente al actuar de la policía siempre el delincuente es inocente. Les hablo hasta de los homicidas. No, yo soy inocente, soy inocente. Y los primeros que dicen es inocente la familia. A veces es un sentimiento natural. Pero les conozco ahora que estoy en esto de las mesas. Acaba de pasar, no deshonro porque se hizo público, una señora que se manifiesta y hasta le sacan cédula de búsqueda a su hija, que porque desapareció. Y luego supuestamente la localiza y de maltrato en un lugar, se va la autoridad para investigar qué pasó, se hace un cateo y resulta que el director dice, no, aquí la trajo la mamá y la internó. Y no solo la internó, y la internó hace casi ya un año. Debe el pago del servicio. Y por eso no se la quisimos. Entonces, ¿cómo se malinforma o se malforma o se distorsionan las cosas?
3: Pero no está por demás una revisión, señor.
1: No está por demás que hay que hacerlo. Por eso yo hablo de la denuncia. A nosotros nos ayuda mucho que se denuncie y que casi se señale. A mí este fue el que me corrompió. Porque lo voy a atender porque es un caso que es la primera vez que brinca acá y es acá en Fresnillo. Y hay que cuidar. Hay que llamar a todas, no vamos a permitir ni de la RIS, ni de la de investigación, ni de la metropolitana, ni de la estatal, de nadie.
2: ¿Autoridad?
1: De ninguna autoridad.
0: A ver, amigos del auditorio, ¿quién en su sano juicio denuncia este tipo de detalles? Te pregunto, ¿quién? ¿Nadie va a denunciar? Por un lado. Por otro lado, le comentaba a Federico tras bambalinas que cuando iba saliendo el gobernador del estado, pocas personas lo siguieron. Con los fresnillenses, mi pregunta, ¿David Monreal Ávila está perdiendo popularidad y simpatía? Yo creo que ha habido varios coletazos políticos que lo han minado. Yo creo que el más terrible fue en Sombrerete, ¿sí me entiendes? El de los productores frijoleros que ya no creen, el campo no cree. Obviamente, pues si haces un tianguis agropecuario, todo el mundo va a ver qué le dan. Si nada más fuera un acto político, fueran los seguidores nada más de Morena. Y mi pregunta es, no sé cuánto le falta a propio David para salir como un año y meses, ¿no? ¿Va a salir con la misma popularidad que salió en su momento Ricardo Monreal Ávila? Porque Ricardo Monreal Ávila, a pesar de que es el chamuco mayor, hoy en día sigue siendo de los pocos gobernadores queridos. Amalia, quizás. El propio Miguel Alonso Reyes, pues obviamente en su momento, pues carita, conquistador, sobre todo en el rubro de las mujeres. David, quién sabe cómo voy a salir. En las encuestas a nivel nacional siempre sale en último lugar, en todos los aspectos casi. Entonces, pues sí se han logrado objetivos, pero creo que la empatía no ha sido mucho ahí. Bien, tengo mensajes, 8:58. Buen día, señor Casares. Acá en Los Olivos ya tenemos varios días sin agua y nunca ha fallado. ¿Qué estará pasando en el fraccionamiento de Los Olivos? Pues ahí está, un mensaje para los del sistema de agua potable. ¿Qué está pasando, Tatín? ¿Dónde diablos está Tatín? Para que nos diga qué está pasando con lo del agua potable. Y el gobernador del estado, creo que para la simpatía que ha perdido ha sido mucho. Vamos con el asunto del transporte. El pasado 1 de mayo, el gobierno del estado, Chato, y esta es una nota que no sé por qué diablos no me la mandan de Zacatecas, pero bueno, pues ya la reporté yo. Subió el transporte 1 peso. Un peso más, es decir, ya vale, me parece que 11 pesos. ¿O cuánto valía, Chato? ¿No? 10 y lo subieron a 11. Total que subió 1 peso. No cabe duda que es un golpe para la economía, porque, por ejemplo, Chato, a ver, si tú vives, ¿qué te diré? En Artesanos, no, allá en Muralistas, agarras el camión de la ruta 5, te vienes tú y dos de tus hijos para traerlos a la escuela, pero no vas a la escuela aquí en la zona centro, tienes que agarrar otro transporte para ir, por ejemplo, al Cebetes y al Cecites. Estamos hablando de que son 3 pesos, más otros 3 pesos, y tanto de ida como de vuelta ya se convirtieron en 12 pesos. Claro que es un duro golpe para la economía fresnillense. ¿A cambio de qué? A cambio de nada, porque los pinches concesionarios no se comprometen a nada. Traen los transportes más garras del mundo, lo más garra. Fíjate, Chato, el único camión de reciente modelo que anda circulando en Fresnillo es del 2022. Son puros camiones que desechan de Aguascalientes, desechan de Zacatecas, desechan de... Y lo peor de todo es que ni las placas actuales han pagado. Pero sí el gobierno les da la factibilidad de que se incremente 1 peso, que le pega a la economía. Es por un lado. Por otro lado, estos güeyes de los concesionarios no solamente no cambian las placas, utilizan sus unidades motrices para publicidad. De la empresa que sea, no me interesa, a lo mejor lo van a malinterpretar. También les dan 1 varo, Chato, les pagan por esa publicidad. Y resulta que ni con la publicidad de los camiones, ni con la publicidad que hagan, nos la siguen pellizcando. Por lo menos a Telecable de Fresnillo. Pero lo que sí es una realidad es que puras carcachas, decía doña Marta López, puras hojalatas, y ya se incrementó el pasaje. Y cada año es lo mismo, chato. Ahora, el problema es que te subes como estudiante y nunca te quieren hacer el descuento. El problema es que te subes como persona de la tercera edad y nunca te quieren hacer el descuento. Eres un discapacitado y nunca te quieren subir. O más bien, el camión no tiene ni los ascensores ni los descensores para subir. Es decir, no tiene las condiciones. Ah, sí, pero el gobierno incrementa esto. Así lo confirmó Javier Reyes Romo, subsecretario del transporte en gobierno del estado.
4: Bueno, ya hubo una definición. Comentarte que después de 3 semanas de diálogo, mesas de trabajo y un poquito de intercambio de información con concesionarios y organizaciones del transporte urbano de Zacatecas, Guadalupe y Fresnillo, te voy a hacer una narrativa muy muy rápido, ¿no? Ellos hicieron llegar al gobernador un documento, un oficio formal, donde pedían el aumento a la tarifa del transporte público de 3 pesos, a la tarifa normal y el preferente, que es para estudiantes, personas de la tercera edad, personas discapacitadas, 50, que subiera, perdón, 2 pesos. Uh-huh. Entonces, el gobernador inmediatamente atajó y dijo, no, es excesivo esa cantidad, la ciudadanía no aguanta, la gente que ocupa el transporte público no aguantaría un aumento de ese tamaño, ¿no? Golpearía la economía. Entonces, tajante dijo, no, esa cantidad no. Dice, pero no me niego que revisemos. Entonces, instó al secretario de gobierno y a un servidor a que nos reunamos con los concesionarios, lo hicimos, ellos nos mostraron sus argumentos, sus cifras por rutas, sobre todo los de Zacatecas y Guadalupe, que son los que tienen información pues muy muy confiable en ese sentido. Y bueno, fueron 3 semanas donde la postura del gobierno era no ceder, no generar pues ese tema del aumento, pero bueno, al final el aumento del diésel a nivel internacional y que está pegando aquí en México, y los insumos, que también se justifica plenamente, ¿no? El mantenimiento de los camiones, sin meternos todavía en el cuestionamiento de las condiciones en que están los camiones, ¿no? Porque ese es otro tema que va anexo también a lo mismo. Uh-huh. El gobernador decidió que la tarifa del transporte público se modificara de 10 pesos a 11, tarifa normal, y para la tarifa preferente, que así se le denomina, de 7.50 a 8 pesos. Esto aplica al transporte urbano de Zacatecas, Guadalupe y Fresnillo. Estuvieron presentes transportistas de Fresnillo, de Guadalupe y Zacatecas en estas reuniones. Esto se confirmó el 30 de abril, se publicó en el Diario Oficial del Estado y se aplica primero a partir del 1 de mayo.
5: Ahora, bueno, está bien, digo, porque se justifican los altos costos. Hubo compromisos de parte de los concesionarios, porque pues siempre se comprometen, pero finalmente poco cumplen.
4: Y bueno, ellos siempre dicen lo mismo, vamos a buscar mejorar, vamos a tratar de que las condiciones de los camiones sean mejores. Nunca dicen vamos a meter camiones nuevos, ¿verdad? Jamás. Uh-huh. Pero cuando menos aquí en Zacatecas, la condición hay de dos rutas que están inactivas, que son muy importantes, que recorren la ciudad, las 7 y las 5. Compromiso es reactivar esas dos rutas, el compromiso también es en la medida de lo posible también, y sustituyendo los autobuses más viejos, más antiguos. Hay camiones que datan de los 80s todavía, uh-huh, andan circulando en alguna ruta, algunos de los 90s, 2000, y el más nuevo que tenemos registrado es del 2022, que es de la ruta. Claro. Ni uno nuevo, o sea, no se ha registrado uno nuevo de ninguna ruta, ¿no?
5: En Fresnillo, el último registro del vehículo más nuevo, pues hace varios años, ¿no?
4: Sí, fue hace varios años, exactamente.
5: Ahora, en el marco de la revisión que ustedes hicieron de estos 3 primeros o 4 primeros meses del transporte público, yo sé que los taxis la gran mayoría cumplió, pero el transporte público en general, el urbano, sigue siendo un asco, ¿no?
4: No, está deteriorado, está ahí pintadito nada más, maquilladito, pero las condiciones en general son malas, la verdad, físicas y mecánicamente, ¿no? Se descomponen frecuentemente, son un riesgo. siempre para los usuarios permanentemente, y son camiones maquillados nada más, ¿no? O sea, les dan ahí un retoquecito exclusivamente, pintan ahí las abolladillas que traen, pero realmente las no son las apropiadas para el transporte público.
5: Ahora, Javier, finalmente, aún así, si no cumplen y ante este incremento, ustedes como gobierno se van a apretar un poquito más.
4: Sí, sí, porque vamos a entrar a un proceso de revisión de concesiones. Ya no, digamos, formalmente, concesión por concesión. Zacatecas tiene 520 concesiones, solamente están activas 290, el resto no están activas. Entonces esas las vamos a...
5: Y yo me imagino que en Fresnillo está igual el asunto, ¿no?
4: Fíjate, ya no es amenaza, ni es chantaje. Se los dijimos ya, ellos lo saben. Las 220 que no están ya activas, las vamos a someter a un proceso de cancelación. ¿Para qué quieres una concesión que no está activa, que no está trabajando?
5: Y en Fresnillo está igual, ¿no? Porque, por ejemplo, la ruta número 2 tienen 30 y nomás funcionan 2.
4: Vamos para allá también. Estuvieron ahí presentes los compañeros de Fresnillo, también, en la misma. O sea, aplica exactamente lo mismo. Las 290 que están activas, vamos a revisar uno por una. No, son irregulares el 70% de ellas porque el posesionario de la concesión no corresponde al concesionario. Ha sido pasado de mano en mano 3, 4, 5 veces. A veces porque las venden, las regalan, las, no sé, las negocian, pero llega a las manos de quien no las ha regularizado. Está bien, la ley no lo permitía en los últimos años. A lo mejor es el pretexto que te podrían decir el concesionario. Hoy ya se pueden transferir las concesiones. Okay. Vamos a abrir una mesa especial para revisar las concesiones de Zacatecas, de Guadalupe y de Fresnillo. Revisarlas y obviamente las que no reúnen las condiciones y características se van a cancelar. Ya te digo, no es una amenaza, Humberto. Es una postura gubernamental en ese sentido.
0: Bien, lanzo una pregunta, amigos del auditorio, lanzo una pregunta. ¿Crees que es justo que les hayan incrementado un peso al transporte público? ¿Crees que es justo que el transporte que tú viajas sea seguro, sea cómodo, con choferes responsables? ¿Tú crees? La verdad es que los gobiernos, neta, que se pasan, y los concesionarios, peor. Y les voy a decir una cosa. El principal argumento, Chato, es que subió el diésel. Ese fue el principal argumento. Ya lo de las refacciones y todo eso. Dicen, ah, no, pues sí, sí es cierto, sí subió el diésel. Pero les digo una cosa, amigos doctores, la mayor parte de los concesionarios rentan los camiones al chofer y el chofer tiene que pagar diésel y la renta. Es decir, quien absorbe el costo de los insumos y principalmente el diésel es el chofer. Y aún así, los choferes saben que sacan el varo. Entonces, a los concesionarios no les pega absolutamente nada. Nada es nada. ¿Sí? Yo nada más espero un detalle. Y se lo digo al propio, ¿cómo se llama, Chato? Al propio Javier Reyes Romo y al gobierno del estado. Si no cumplen con retirar todas las concesiones que no se están trabajando, valieron para la ciudadanía fresnillense. Y les voy a decir por qué. Por ejemplo, Fresnillo tiene como 260 concesiones de transporte. Tan solo de la ruta 2 son como 40, 60, Chato. Andan trabajando dos o tres de la ruta 2. Vas a recojo todos los papeles y a chiflar su madre. Y se las ofrezco a un transportista, a un inversionista que diga, ah, yo sí le quiero entrar. A lo mejor no con camiones pesados, pero con combis. ¿Que no es costeable? Pues claro que no es costeable. A ver, Chato. De incrementarte un peso y de que quizás decirle a tu chavo, te voy a comprar una moto, compadre, vete a tu escuela así, vamos a dejar de gastar 20, 30 pesos de transporte, mejor los doy de ¿cómo se llama? De pago a Electra o a Itálica o a la empresa que sea, y al final vamos a pagar eso y te vas a quedar con el vehículo. Por eso la gente está dejando de utilizar el transporte público. Esa es la gran verdad, esa es la gran realidad. Dígame un camión que tú digas, ay, qué chingón, me estoy sentando, es de lujo. De todas las rutas de Fresnillo, uno que usted me diga de calidad, no hay ninguno, puras carcachas. Pausa comercial, la segunda, amigos del auditorio, volvemos.
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0: Muy bien, regresamos con más información. Son las 8:08 de la mañana con 18 minutos, 8 con 18 minutos. Pues la telenovela del tianguis del Jardín de la Madre ya concluyó, Chato. La semana pasada hubo un acuerdo precisamente con los tianguistas, encabezados por Ricardo Valtierra, quien es el presidente de la Expo Tianguis Rinconada de la Purificación, y se aceptó que en esta ocasión, y es que eran conscientes que desde diciembre ya se había determinado que se van a cambiar, y van a comenzar a trabajar precisamente en las inmediaciones de la avenida Huicot. ¿Cómo los irán a acomodar? Eso es lo que yo no entiendo, Chato. Ahora, ¿van a cerrar las calles? ¿No las van a cerrar? Pues el día de ayer platiqué con Ricardo Valtierra y esto fue lo que me dijo respecto a la Expo Tianguis Mamá. Creo que a partir de mañana se instalan ya. Se instalan ahí en ese lugar. Y bueno, pues no sé si les vaya a funcionar o no les vaya a funcionar. Pero la advertencia es la siguiente, Chato. Accedimos porque el presidente municipal no lo pidió. Pero si para diciembre la llamada plataforma comercial que pretende construirse en el Vaso de la Lagunilla, con toda la infraestructura, no la tenemos, nosotros vamos a ir a invadir el Jardín de la Madre, porque nosotros estamos accediendo en esta, en la de diciembre ya no accedemos, y queda poco tiempo, Chato, y no vemos ni para dónde está el proyecto eso de la plataforma comercial. Estos son los detalles.
1: Aceptamos porque era la mejor de las tres peores propuestas que nos hicieron.
0: ¿De las tres peores?
1: Sí.
0: ¿Cuáles eran las otras dos?
1: Las otras dos peores era el centro de convenciones o el parque, perdón, el parque, el monumento de la bandera.
0: ¿Cuándo comienzan a trabajar?
1: Primeramente Dios el día 6 y termina el 10.
0: Okay. ¿Qué argumentos les antepusieron las autoridades?
1: El decreto. Y porque es un asunto que trae el presidente para mejorar el, para el mejoramiento de Fresnillo. Y varios de los compañeros pues aceptaron el, la propuesta del señor presidente de ayudarle al presidente a, al mejoramiento de Fresnillo.
0: Ahora, Richard, con ustedes hay un compromiso desde diciembre del año pasado que les iban a hacer una explanada comercial en el Vaso de la Lagunilla. Ya llevamos mayo y no vemos el proyecto. Y la pregunta es dirigida a la siguiente. Hoy se van a la Huicot. Hay que a verse calarse, a ver si les funciona. Si, la, si para diciembre, que es la, la tercera expo que ustedes tienen, no están las condiciones, ¿qué hay que hacer?
1: Pues mira, aquí lo que nosotros estamos avisorando es que al parecer no, no van a terminar, porque ya estamos casi a mitad de año. Y no tanto que fueran a hacer una explanada para poner el tianguis a la expo navideña. Iban a dar las condiciones para que trabajáramos ahí. Entonces, si el gobierno no cumple, obviamente nosotros no vamos a cumplir. Porque compromisos son compromisos. Y claro, yo pienso que los compromisos se deben de cumplir.
0: Claro.
1: En tiempo y forma.
0: O sea, no cumplir es, nos instalamos en el monumento no a la bandera, cumplir, pase lo que pase.
1: No cumplir es, nosotros nos vamos a instalar donde nos instalamos anteriormente.
0: Las 9 de la mañana con 21 minutos tengo mensajes. Dice: buenos días, señor Casares, para comentarle lo de la manera siguiente. La directora Chayito de la Escuela Beatriz González Ortega ya se jubiló. Ahorita hay una directora alterna o suplente. Sin embargo, esta está abriendo muy tarde, mucho muy tarde, la escuela, más o menos a las 7:49, 10 minutos antes de las 8, y todos los padres de familia entramos a laborar a las 8. Estamos teniendo retrasos por falta de empatía y ayuda para comprender que tenemos que llegar temprano a nuestro trabajo. Adicionalmente, los padres de familia que llegamos temprano estamos esperando todos hechos bola allá afuera, generándose un tráfico vial, un caos vial terrible. Necesitamos salir rápido a nuestro trabajo. Ojalá pueda comunicar nuestra necesidad a la escuela y sea escuchada. Pues más que a la directora, pues hay jefes más inmediatos. Señora directora, abra la escuela. Pues ¿qué se hace? Digo, pues pregunta. ¿Qué se hace si usted abriese la escuela ahí en ese lugar? Pero bueno, pues son algunos de los detalles que tenemos en torno a eso. Señor Casares, buenos días. Dice: buenos días, señor Casares. Hacer un atento llamado al presidente Javier Torres Rodríguez que sea lo siguiente. Tenemos un problema de años, no solo de ahorita, el tema del agua potable. No tenemos agua y mes con mes llega el recibo muy puntual. Y si se fija, no tenemos adeudos acumulados. Pedimos pipas y según Las trabajadoras anotan los reportes y no pasan los reportes. Acudimos a la oficina y resulta que no hay reporte. Va uno y pone su queja y solo nos hacen el gran descuento de 20 pinches pesos. Nuestra calle está inclinada y solo llega un chorrito. A los vecinos viven iniciando la calle y exigimos que nos echen agua con más presión o que nos manden pipas. Ya son 2 semanas de manera consecutiva que no tenemos agua. Más de 2 vecinos compramos pipa que nos cuesta 450 pesos y aparte hay que pagar el recibo porque si no nos multan y además nos la cortan. Te hacen pagar otra vez el contrato. Así como vino y tocó las puertas el presidente para pedir el voto, pedimos que ya en el sistema de agua potable haya solución de manera inmediata y me manda precisamente el recibo, precisamente de la calle Miguel Negrete, de la colonia Benito Juárez. Dice, no tenemos agua, ya estamos desesperados. Es una desesperación tremenda que no hay agua en la propia colonia Benito Juárez. ¿Sabe dónde no tampoco hay agua? En la colonia Francisco Goya, calle, está casi toda la calle Pirámide del Sol. Nunca, nunca de los nunca hay agua allí en ese lugar, amigos del auditorio. Bueno, pues así las cosas y así los detalles que estamos teniendo hoy en esta ocasión. A ver, Rafita, no me mandaste foto. Si me haces favor de mandarme la foto de cómo estamos o dime con qué voy, por favor. ¿Sí me estoy escuchando? Sí me estoy escuchando. Bueno, el pasado sábado en la calle, ahorita le voy a decir, de la colonia industrial, fíjate, Chato, empezó a talarse 2 árboles. ¿Qué te gusta que tuvieran estos árboles, Chato? 20, 30 años, 40 años. ¿Por qué se hizo en sábado la tala? Porque pues si entre semana los inspectores del medio ambiente se andan haciendo junto con Pancho de León nomás güeyes, pues en semana menos y en días festivos menos. Pues comenzó a podarse este árbol, yo no sé si tenga permiso o no tenga permiso. A mí lo que me llamó la atención, que se utilizó infraestructura de primer nivel, Chato, para podar este árbol. Uno de manera lastimosa y a pesar de que estaba haciendo fuerte viento y que era sumamente peligroso, uno veía cómo caían una rama, otra rama, una rama, otra rama, una rama, otra rama. Y de buenas a primeras, no sé si alguna patrulla de la policía municipal pasaba o no pasaba. Porque si tuvieran permiso, tanto Protección Civil, que donde chiflados está Protección Civil, porque ahí cualquier persona pudiera pasar, porque nunca se cerró la calle, hubiera pasado todo eso. La empresa Costurren fue la que se dedicó precisamente a talar este árbol. Y a mí me parece grave la situación, cómo caían las ramas. Y quizás el árbol estaba dañando, sí, quizás. Aquí mi pregunta es por qué se hizo en fin de semana y por qué no se hizo permiso. ¿Dónde está la ingeniero? No sé si sea ingeniero, licenciada Samantha, de lo que viene siendo el Departamento de Ecología a nivel municipal. ¿Dónde diablos están, señores? Claro, hay que podar y talar árboles que están afectando precisamente al vecindario, estoy de acuerdo. ¿Cómo quedó? Dame la imagen que sigue, Rafita, la siguiente que sigue, la siguiente que sigue. ¿Cómo quedó este árbol? Yo pensé que nada más lo estaban podando, se los juro. Dame la imagen que sigue, por favor. Así quedó. Así quedó, un árbol de muchísimos años. Esto lo denunciaron los vecinos, esto está enfrente precisamente al Templo de la Misericordia, fueron 2 árboles, tal y como le estoy diciendo, y todavía queda otro árbol. ¿Va a sufrir lo mismo? No lo sé, es que hay industria agropecuaria de la colonia industrial donde sucedieron los hechos. Yo le aseguro que en el Departamento de Ecología del Gobierno Municipal ni siquiera sabían de eso. Ni siquiera lo sabían. Se los puedo garantizar que ni siquiera lo sabían. Este pasado fin de semana también mucha gente escarbó para drenajes y todo eso para evadir obviamente los permisos, sobre todo en la colonia Esparza. Yo me di cuenta de dos drenajes que se estaban abriendo. Esto de la calle Industria Agropecuaria, de la tala de este árbol. Ahí está. ¿Qué va a pasar? Nada. El árbol ya murió. Y a veces los funcionarios municipales, como en el caso de ecología, a veces, si la vez pasada que se podaron muchísimos árboles en la secundaria número 4, no sucedió nada. En verdad, a veces los departamentos de ecología son un chiste, porque nunca se actúa conforme a la ley, nunca se actúa conforme a derecho, nunca se actúa conforme de nada. En verdad, qué terrible. Muy bien, información policíaca en detalle aquí a través de B15, de B15 Noticieros en esta grandiosa e importante mañana.
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0: El día de ayer, aquí en Fresnillo de González Echeverría, al filo de las 6 de la tarde, se registró un accidente vehicular a la altura del distribuidor norte de este municipio que dejó como saldo cuantiosos daños materiales y 4 personas lesionadas. 2 de ellas fueron trasladadas a un hospital. De acuerdo con

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1: Buenos días, así comienza el Muñe y sus grupos invitados aquí en La Mejor FM 107.9 y 690 AM y a través de internet.

Escuchamos esa rola, esa cancioncita al estilo de Don Pepe Tovar y sus Chacales, esa rola que se llama Tu Perfume, chiquita, así se llama esa rola. Pepe Tovar y sus Chacales aquí a través de La Mejor FM, también su música, ya se la sabe por ahí en YouTube, por ahí en Spotify, por ahí en diferentes plataformas digitales. Pepe Tovar y sus Chacales, escuchamos eso que se llama Tu Perfume. Tu Perfume, Siete Machos, wow. Así merito. Buenos días, muy buenos días. Hoy es martes 5-5. Sí, día 5 del mes 5 del año 2026. Hoy, en este día, a usted que está de manteles largos, a usted que lleva el nombre de Ángel, hoy en su

Bien día, aniversario de la batalla de Puebla también el día de hoy, va. Número de WhatsApp para que usted me mande mensajito, ya se la sabe, 493-93-213-40. En este ratito de programación, el Muñe y sus grupos invitados. Muñe, buenos días, saludos para Juan y para la borrega del Hidalgo de Ojuelos, que andan desyerbando chiles ahí con Javier Graciano. La borreguita que anda chambeando ahí por Palmira, ¿verdad? Ustedes que andan chambeando ahí en el campo, a la gente que anda desyerbando, buenos días, buenos días. Muñe, saludos a la cuadrilla del Gallo Infame, que andamos aquí en Santa Rita, Pánuco, Zacatecas, de parte de La Piernuda, el 1028, mi cara de hacha, va, mi buen amigo La Piernuda. ¡Qué milagro, mi piernuda! ¡Qué milagro! No, ese piernuda se pierde. Se pierde muy feo, ¿ah? Que también andan chambeando, saludotes, allá por aquellos rumbos de Pánuco. Good morning, por la mañana, muñequito inflable, de esos que les gustan a la maruca. ¡Ay, Dios! Estoy curado de espantos, mi Charlie. No, no, no. Dice, saludos a la cuadrilla del Charlie, Muñe. Ya la gente quiere correr, le tienen miedo a la lluvia, qué barbaridad. Se nos vino el agua, Muñe, yo creo que nos toca irnos a descansar a casita, a tomar un cafecito con un panecito, qué chulada, va. Dile a Alexa que se programe la de Esmeralda de Conjunto La Niebla. Saludos, bendiciones, buenos días. Muñe, buenos días, saludos para la mujer más linda, mi mamá Luisa, mi papá, que son los padres más hermosos del mundo, de parte de su hija Cuca y sus nietos, que le queremos mucho y le mandamos un fuerte abrazo. Buenos días. Muñequito Cuarto de Milla, la canción del Indio Enamorado. Saludos, bendiciones allá hasta Los Ángeles, California. Allá el socio, saludos, buenos días. 9 de la mañana, 37 minutos. Música de Conjunto Invencible de por allá desde Molinos Asientos, Aguascalientes. Y aquí a través de la Mejor FM, también su música en diferentes plataformas digitales. Esto se llama Lágrimas de Escarcha. 9:37.

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1: Así merito. 9:41 a.m. Muñe, saludos para los de Batimat, que ya andamos en las últimas acá en Veracruz. De parte de Beto Vázquez, de la Hidalgo de Ojuelos. Ah, chulada. Oye, mi Beto, no chancita, toma un videíto de allá de Veracruz y mándamelo, ¿no? Mándamelo aquí a mi celular, sí. De los lugares que siempre he tenido ganas de conocer de nuestro hermoso México es Veracruz. Me lo imagino muy bonito. Muy bonito. Paisano Beto Vázquez, allá está Veracruz. Muñe, buenos días. La canción Tu Perfume es la que escuchamos el día de hoy de lo de Pepe Tobar y sus Chacales. A la cuadrilla que andamos muchando ajo acá por Morelos, Zacatecas. Excelente día de parte del Yuagüe Chivarra. Mi Yuagüe Chivarra también ya tenía mucho que no se comunicaba, va, que no se reportaba. Buenos días. Muñe, saludo muy especial de parte de Periquillo, que día tras día me hace más famoso en esta plataforma. Le quiero agradecer a todo ese público hermoso, bello. Y a usted, Muñe, mil gracias. Saludos a mi cuñado que anda a mi lado en este momento tan especial. Gracias. Buen día. Saludotes. Buenos días. Buenos días. ¿Qué tal, Muñe? Buenos días a la cuadrilla del Chato, que andamos al 100 deshiervando de parte de Vicky. Bueno, a la gente que anda chambeando ahí en el campo. Saludotes. Buenos días. Buenos días. Muñeco de papel. Bigotes de Pepe Tobar, ay Dios, el rey del mostacho, ¿eh? Ah, ok, esa canción de Banda El Palomito. A ver, nadie va a pensar en ti mejor que yo, ¿o qué? ¿Esa mera? Ok, ya está, vámonos con esta rola, pues, Banda El Palomito. Oiga, este próximo fin de semana ya me parece que andarán por allá cumpliendo algunos compromisos por allá en USA y por allá en la Unión Americana. Su música también está por allá en YouTube, ahí en Spotify, ahí en la página de Facebook de ellos también, por supuesto, la música de Banda El Palomito. Esta rola, producción 2022 de ellos, Banda El Palomito, y esta rola se llama Nadie Va a Pensar en Ti Mejor Que Yo, chiquita. 9:43. Al Calavera, por allá anda el Calavera en la Colonia Industrial. Y dice que saludos para Rosy, ahí en Colonia Los Balcones. Mamá Delita y Don Jeras, buenos días.

Ok, son las 9 de la mañana con 47 minutos, 9:47 minutos. Muñeco de la danza. Saludos a toda la gente de San José de Reyes. La canción Doña Juana de parte de César Morales. Gracias, buenos días. Muñe, buenos días. Saludos a la gente de Guadalupe Las Corrientes. Especial para mi sobrina Alexa Palacios, que hoy es su cumple. De la familia Palacios Suárez de parte de Brenda Palacios desde Monterrey, Nuevo León. Gracias, lindo día. Muñe, buenos días, ¿cómo está? Bendito sea mi padre, Dios bien. ¿Ustedes cómo andan? ¿Todo bien? ¿Todo bien? Bueno, excelente. Saludos desde Garden City, Texas. Saludos para mis amigos en Fort Worth. También hasta Santa Ana, California. Puro sushi, Durango, Muñe, buenos días. Muñeco de plástico, saludos para el chicano de Rancho Los Peña, que está vendiendo adobes a $2.50. El Tequio, dice por acá. Por si alguien interesa de parte de la Bejorro. Muñe, buenos días. Saludos a todos los que andamos chambeando aquí en el Águila Fresnillo, en la casa del curandero. Y un saludo al Rodo Moreno, allá hasta Colorado, USA, de parte de Pepillo Moreno. Y aquí nomás la mejor FM. Muñe, buenos días. Saludos para mis papás Hortensia e Hilario Tiscareño, Toño y mi hermano que escuchan ahí en el Cepetatillo. Gracias, buenos días. Muñeco bragao, mi Lupe, buenos días, buenos días. Dice, dígale a un pelao que ayer iba asustando a la gente en tremenda camionetota pitándole a todo mundo. Que no coma tierrita, niño, niño, niño. Dijo el chivo, qué oso. Una Mercedes, mi Lupe Guerra. 9:48, conjunto La Niebla. Estos muchachos que están causando mucho ruido con el tribal de la nieve, ¿eh? Pero hoy escuchamos esto, se llama Esmeralda, conjunto La Niebla, de la Hidalgo de Ojuelos, mis paisanos, ¿eh?

9 de la mañana, 51 minutos. Muñequito de crema, Lala. Ah, oiga, el día de hoy para desayunar se antojan unos chilaquilitos verdes con sus frijolitos y poquita crema, va. Y una rebanadita de bolillito, va. Sí. Una canción de La Niebla, la que tengas, excelente día, Dios te llene de bendiciones, muchas gracias, también para ustedes, les deseo maravilloso, maravilloso martes. Buenos días, muñeco Levi's, pero 501, ¿eh? Y original, sí, no con la gracia, va. Saludos a JL Construction, para el Chiflas, que le ponga la recarga a la Fanny y para el Chucky que anda al 100. Y que Chiflas, pues bien aferrado. El mil historias, ¿no? Así conozco a varios, ¿no? Charlie, buenos días, mi Charlie, que va escuchando la mejor FM. Muñe, saludos para Jimena Castillo, que está cumpliendo años ahí de la Hidalgo, buenos días. Muñeco de papel, saludos para mi suegra Rosario Ávila, que escucha en San Bartolo, Texas. La canción me pega mi mujer, dice por acá, buenos días. Muñe, saludos para mi mamá Vira Mendiola. Una canción de Los Chacales. Es que ya escuchamos a Los Chacales el día de hoy, va. Ya. Escuchamos ya tu perfumito. Allá está Utah, mi buen amigo Chuy Acosta. Buenos días. Buenos y bendecidos días. Excelente martes. Martes 5 de mayo. 9:53. Vámonos con esta rola. Esta canción que viene en la producción 20, 25 de ellos. Su música también ahí en plataformas digitales. Ellos son los muchachos de la máxima banda de Zacatecas. Ahí en su página de Facebook también puede checarlos a ellos, checar más música, checar algunos videitos al estilo de ellos. Ahí en YouTube también puede reproducir música de ellos. La máxima banda. Y esto se llama Mi Fantasía. Aquí a través de la mejor FM 954.

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1: 9:57. A ver, vamos a darle play a este audio.
2: Buenos días, muñeco de terciopelo. Saludo para todos los maestros y las maestras. Dios los ayude.
1: Ah, excelente. Una bonita labor, ¿verdad? Saludos a todos los maestros y maestras. Sí, un bendecido día. Mucha paciencia con los chamacos hoy en día, ¿verdad? Mucha paciencia. Saludos especiales a los maestros. Buen día, saludos a mi familia en el barril y Pozo de San Juan y el tío Meregildo. Mi abuelito Herminio Rivas, puro banda del palomito de parte del tornado allá desde Califas. Buenos días. Muñe, saludos para el Pony Luébano que escucha aquí en el Rancho Humilde. Buenos días. Muñe, buenos días. Te escucho a través de internet, pero acá por estos rumbos de Durango. Saludos a la gente por allá en aquellos rumbos de Durango que nos acompañan esta hermosa mañanita a través de la magia del internet. Muchas gracias, muchísimas gracias. Uña, buenos días, saludos para Polito Alcalá, para el bloquero Jesús Martínez, el Taviro, Rabanito, el Panel y Gregorio Rubio, que andan en la arena con toda la actitud. Andan como prueba de embarazo, ¿verdad? Positivos. Uña, saludos para el pellejo de pollo que andan jarrando con el búfalo, pero que va dejando muy feo. Que se apunte de parte de Carlos Martínez, de barbaridad. Saludos para los Luébano, ahí en la Hidalgo. Saludotes, buenos días. Oiga, pues vámonos, gracias. Con permiso, que tenga usted un excelente día. Maravilloso martes. Cuídese muchísimo, no le cambie la frecuencia de la mejor FM, ¿eh? No le cambie. Ya, llegó desde ayer mi compañero Martín Díaz para que se quede con él, ¿sale? Soy el Muñe y mis grupos invitados que todas las mañanitas me acompañan. Tenemos una cita a través de esta misma frecuencia mañana, primeramente Diosito, en punto de las 9:30 de la mañana, ¿sale? Ok, gracias, con permisito musicalmente los dejo con esta rola, esta canción de lo más nuevecito, producción 2026 al estilo de ellos, toribeño, norteño, banda. Este covercito, sí, pero muy, muy, muy al estilo norteño, banda de toribeños. Gracias, con permiso, excelente día.

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5: Buenos días, México. Es día grande hoy, oiga. Nada más que ya nos dieron el día de ayer de descanso, así es que hoy mucha gente está trabajando. Es día grande, 5 de mayo. El 2026 se conmemora el 164 aniversario de la Batalla de Puebla de 1862, donde el ejército mexicano, liderado por el general Ignacio Zaragoza, derrotó a las tropas francesas. Es una fecha especial de alto valor histórico y orgullo nacional en México.
6: Venimos todos con gusto.
5: Aunque no es un día de descanso obligatorio, Felicitarte. 5 de mayo, aniversario de la Batalla de Puebla. Buenos días, México. Corre la voz, que ya llegó Martín Díaz. Corre la voz. Se ponen a temblar los de la competencia, oiga. Que por cierto, nos quieren echar la competencia. ¿Cuándo, oiga? Con los programas especiales, ¿cuándo? Ya lo han intentado quién sabe cuántas veces. La gente prefiere un programa especial de felicitación para las madres, las jefecitas aquí con su viejito, Martín Díaz. ¡Bienvenidos todos! A platicar con nosotros. Recuerde, con grandes esfuerzos, nosotros hicimos todo lo posible porque no se quitaron las llamadas al aire. Llegó el momento en que querían quitar las llamadas al aire. Y valiendo sombrilla hasta los locutores, como otras estacioncillas de radio piojentillas por ahí. Les dije, órale, acábense la estación de radio, lo verán. 2:13:40, buenos días.
7: Buenos días, Pedro, compadre. Bienvenido nuevamente a tu casa, que es la estación la más perrona de todo el mundo mundial. La MA de ahí de mi compadre Martín Díaz Amaneo, que le compró su papi Bonilla.
5: Te estuve marcando, ¿cómo eres mentiroso, mendigo burro? Te estuve marcando cuando andaba allá por Austin, Texas, y no contestas tú, burro. ¿Algún problema tenía yo en el teléfono, burro,
7: No, anda echando mentiras, compadre. Aquí me tienes con el corazón todo seco porque le dije a toda la gente, voy a ver a mi compadre Martín Díaz, le tengo el mariachi y el tamborazo listo para cuando venga y nada.
5: Órale, no, pero todo bien, compadrito, nos la pasamos bien bonito ya con mi familia. Y veas cómo estuvo papachao yo con mi familia,
7: Pues yo pienso que toda la gente que te quiere te apapacha, compadre, nomás los que les hacemos mal no nos apapachan.
5: Órale, ¿qué has hecho, compadrito? ¿Qué cuentas? ¿Qué chismes? ¿Cómo andas?
7: Pues aquí andamos al puro millón, andamos más enamorados que de costumbre, compadre, ahora.
5: Órale, amaneció mi compadre el burro, güero, amaneció enamorado de una burra por ahí. Compadrito, pues échale ganas, disfruta tu amor, salud para quien dime.
7: Mándale saludos a toda la gente ahí el 10 de abril, compadre, a toda la gente de Santa Clara, a todos los chiveros que andan ahí cuidando sus chivas, al maestro Balín, al compadre Lupe, a toda la raza que nos escucha, compadre, porque es muchísima la gente que te escucha por donde quiera que andamos, acá por toda la Unión Americana te escuchan, compadre. Gracias a Dios.
5: Sí.
7: Ahí sí te puedes poner una canción de los Tigres del Norte que se llama La Mesa del Rincón, compadre.
5: De las viejitas de La Mesa del Rincón. Ya está, compadito, échale ganas, ¿eh?
7: Ándale, 10-4, cambio fuera, compadre.
5: 10-4, cambio fuera. Los ruiseñores. El próximo jueves estaba platicando yo por acá con los ingenieros. El próximo jueves vamos a estar en un control remoto para mi gente de Altamira. Atención, el gallo veloz, gallo, a ver si me puede hablar. Ya está Telecable de Fresnillo, ya está el cable en Altamira y vamos a ir nosotros a un control remoto el próximo jueves a las 12 del mediodía a un control remoto para explicarles en qué consiste el cable. Bueno.
8: Bueno, buenos días, cuñado.
5: ¿Qué hubo, cuñado? ¿Con quién tengo el gusto, cuñado?
8: Con Chilo.
5: Dime, cuñadazo, ¿salud para quién?
8: Un saludo muy especial para mi hermana Rosa Rivera Pinedo, que va a cumplir años el 10 de mayo.
5: Bueno, todavía faltan algunos días.
8: Bueno, por favor, quiero que me complazcas con una bonita canción de Marco Antonio Solís.
5: ¿Cuál será, cuñadazo?
8: Te amo, mamá.
5: Sí.
8: Ay, por favor, Martín, y un saludo para mi hermana Tachita.
5: Sí.
8: Escuchamos acá con los Tlan Jalisco.
5: Ya está, cuñadazo, échale ganas, ánimo,
8: Gusto saludarte, bonito día, saludo para la familia Medellín de Hacienda Nueva.
5: Ya está, sale.
8: Y familia Cardona, adiós.
5: Hasta bonito luego. Bonito día. Bonito día, el cuñadazo a toda la racita que nos acompaña en todo el centro norte de la República Mexicana. Mire, llega Martín Díaz y empieza a sonar el teléfono. Nada más vamos a tratar de ser breves para que toda la gente entre su llamadita al aire. Buenos días. A ver, cuñadazo, cuelga, mi cuñado no ha colgado, no ha colgado mi cuñadazo. Señoras, señores.

0: En la hojita que se desprende del calendario dice que está de manteles largos usted que lleva el nombre de San Ángelo. Día de San Ángelo. Se escribe Ángelo, se escribe Ángelo y se pronuncia Ángelo. Pero en la computadora dice que está de manteles largos usted que lleva el nombre de Hilario. Día de San Hilario, a mi gran amigo Hilario el Pelón, allá por Hop, Arkansas. Hilario el Pelón, Hilario, señora Araceli, bésele la pelonzota a su viejo hoy en su cumpleaños. Señora Araceli, a toda la racita. Otra llamadita, nos vamos con la música, a ver si ya se compuso el teléfono. Buenos días.
1: Buenos días, Dios, compadre, ¿cómo estás? Bienvenido.
0: Aquí echándole ganas, compadrito. ¿El compadrito?
1: Humberto Estrada, por acá de Yesca, Santo Domingo.
0: ¿Por qué andas agüitado, compadre? ¿Qué tienes?
1: Estoy recién operado, compadre, me rajaron la panza.
0: Pero todo bien, compadrito, ten mucho cuidado.
1: No, sí andamos bien, compadre, aquí recuperándonos nada más, nomás que vi que ya, oí que ya estabas al aire y quise saludarte y darte la bienvenida.
0: Ya está, compadrito, ánimo, échale ganas, ten mucho cuidado con tu medicina, que te atiendan bien.
1: Sí, compadre, aquí estamos y acá seguimos a la orden desde la fonda de tu comadre Cuca.
0: Ya está, ¿cómo se llama la fonda?
1: Fonda Doña Cuca.
0: Fonda, Fonda Doña Cuca, Doña
1: acá
0: Cuca.
1: En la mera calle ancha, compadre.
0: Ya está, compadrito, con mucho respeto a mi comadrita Cuquita, a toda la familia, échale ganas, ¿qué canción quieres?
1: No, compadre, la canción que salga es buena, tú sabes, tienes buena programación siempre.
0: Échale ganas, compadrito, y alíviate.
1: Ahí estamos, compadre, a ver si nos aliviamos para el reventón.
0: Ya está, sale.
1: Ándale, compadre.
0: Total, chequen ustedes esta estación de radio, cómo tiene novedades, ¿eh? Se llama La Niña del Teléfono. Vienen los Pumas al reventón. Vienen los Pumas.

0: Vienen los Pumas, vienen los Pumas. Al reventón grupero, oiga, vienen los Pumas del norte a tocarnos esa rolita para que baile toda la people.
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0: 10 de la mañana con 30 minutos en la línea telefónica. A ver si no se le cortó la llamada a mi amigo Manuelito Chávez de Cañitas. Manuelito, buenos días.
2: Buenos días, Marcincito.
0: ¿Cómo anda, Manuelito? ¡Qué milagro! ¿Qué ha hecho?
2: Pues bien, gracias a Dios. Mire, aquí estamos, Martincito. Aquellos... Gracias, el cumpleaños de mi hijo Omar Mavet Chávez Valderas.
0: A ver, ¿cómo se llama su hijo, Manuelito?
2: Se llama Omar Mavet Chávez Valderas.
0: ¿Es el que radica allá en Aguascalientes o dónde?
2: Aquí, Cañitas. Aquí está junto con el Pilón. Aquí viven ellos.
0: Órale, ya tengo, mucho. Ya el Pilón ya debe de estar grandote, ¿verdad?
2: No, el Pilón ya tiene dos piloncitas y una que se le murió.
0: Qué barbaridad. Bueno, Manuelito, ¿y cómo anda? ¿Todo bien la familia?
2: Todo bien, Martincito, todo bien, qué bueno.
0: ¿Qué tiempo?
2: Bien, saluda a Angelita, por favor, Martincito, a todos, su familia.
0: ¿Qué tiempos aquellos que venía a saludarme, Manuelito? Ya no viene, Manuelito, ¿qué pues?
2: A Sergio también me lo saluda mucho. A su esposa, a todos, Marcincito.
0: Ya dijo, Manolito.
2: Ándele, que esté bien, que Dios me le ayude, Marcincito.
0: Igualmente. Un saludo para el hijo de Manolito. A toda la gente de Cañitas.
1: Todos con gusto.
0: Martes, hoy nos toca música romántica.

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3: 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Vamos a continuar rápidamente con más música, mis queridos amigos. Más música.
4: Vámonos, seguimos gozando, compa Javier. Chilo, ya
3: se acerca Pasos Agigantados el 10 de mayo, próximo domingo. A la raza en Estados Unidos, ¿qué pasa? ¿Por qué no le ponen un programa especial de felicitación a sus jefecitas? A la raza por allá. Todavía tenemos algunas horas libres. Buenos días.
5: Buenos días.
3: ¿De dónde?
5: De acá del estado de Virginia.
3: ¿Por qué no se anima con un programa especial de felicitación? Viera cómo les gustan las mujeres por acá, las viejitas.
5: Ay, sí, les gusta mucho escuchar a Martín Díaz.
3: Ahora le dígame, estamos al aire.
5: Quiero mandar un saludo para el señor Francisco Javier Esquivel, que hoy está cumpliendo años. Él me escucha en Efigenia Villa de Cozacatecas, de parte de su amigo el señor Felipe Moreno López.
3: Sí.
5: Con la canción, no sé cómo se llama, pero dice: yo te invito, mi amigo, que compartas mis penas y brindemos por ellas. No sé cómo se llama esa canción.
3: Es la que canta Vicente Fernández y Roberto Carlos, ¿verdad?
5: Ajá, esa.
3: Sí, déjeme a ver si me acuerdo cómo se llama, porque si no, nomás con una pura letra que tenga mal yo por acá en la computadora y no sale. Pero ahorita que nos diga la raza, ¿sale?
5: Sí, y un saludo para la señora Elvia Delgado, que es mi mamá, el señor Felipe Moreno es mi papá, y para todos mis hermanos y cuñados. Unos me escuchan en Saltillo, otros en Efigenia, y para la señora María González y Fabiola Guajardo, que escucha en Calera de Víctor Rosales.
3: Sale, pues, saludo y de su voz,
5: Ok, gracias, muy amable.
3: Oiga, que por cierto, otros años, nosotros acá en Zacatecas, en México, festejamos el merititito 10 de mayo, el Día de las Madres, sea entre semana o sea lo que sea. Y en Estados Unidos no, en Estados Unidos esperan hasta el segundo domingo del mes de mayo. ¿Y qué creen? En este año se juntaron los dos. Es el domingo, no hay otra, es el domingo. Ya tenemos 10 horas vendidas, pero todavía hay tiempo y muy buenos horarios, Todavía tenemos en la hora de las 3 de la tarde, de 3 a 4 y de 4 a 5, esas son las horas que tenemos. O en la mañana de las 7 a las 8. Presidentes municipales, dedíquenle a sus jefecitas de sus municipios una hora. 2:13:40, políticos, vayan preparando a la gente, bueno.
6: Buenos días, Martín.
3: Buenos días. ¿Qué hubo, Rosita? ¿Cómo anda?
6: Bien, Martín. No sé cómo le fue a su familia.

0: al paseo.
1: Bien, Rosita, bien, fuimos para un lado y para otro, aquí anduvimos y toda la cosa, no crea que usted que son mentiras que salió uno, está muy caro todo ya, Rosita.
0: Ah, no, está bien, Martín, que fueron y vinieron bien, Martín.
1: Y luego tener que darle chivo a Rosita y toda la cosa valiendo sombrilla.
0: Sí, Martín, ahí estaba, que estoy esperando mi chivo y nada.
1: Sí, pero ya le va a llegar una dotación de queso, Rosita.
0: Ah, bueno, sí, está bien, pues, Martín, pues, esperar.
1: ¿Qué ha hecho, Rosita? ¿Todo bien? ¿Sus enfermitos? ¿Cómo andan?
0: Pues, ay, anda mi hermanito Chilo, echándole ganas con su pie, Martín, bendito sea Dios.
1: Sí.
0: Sí, Martín, y saludos para él, que escucha en Colotlán, y mi hermana Tacha, que escucha también en Colotlán, Martín.
1: ¿El primo Moy, oiga, el cuñadazo Moy?
0: Ah, está bien, también, Martín. Nos anda muy bien, gracias.
1: Ya está, Rosita, la amo, pórtese bonito.
0: Sí, gracias, Martín, y para todos mis hermanos, Martín, y... Si me podía poner la canción, una página más, por favor, Martín.
1: Un ratitito más, ¿sale?
0: Ándale, Martín, que tenga buen día. Gracias, Martín.
1: Una página más para Rosita. Página más. Ya está, sale pues,
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1: De volada me mandan decir que la canción que está pidiendo la señora se llama Aunque mal paguen ellas, con Vicente Fernández y Roberto Carlos, ¿verdad?
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1: El auditorio tremendo que tenemos por acá que nos dice todo. Yo confío mucho en el público. Lo que yo no sé, de volada lo pregunta en el público. Buenos días.
3: Buenos días.
1: ¿De dónde?
3: De acá, de Texas. Un saludo para Charcas. De parte de los dos tacos para el paraíso.
1: Sí.
3: Ahí de Charcas.
1: De parte.
3: De Charcas a Luis Potosí.
1: Chale, pues, salón de tu voz, ¿eh?
3: Sí.
1: Buenos días, Martín. Yo te voy a cambiar el nombre. Hoy te vas a llamar Ojerísimo Díaz. Oje. Hoy me llamo Oje. Manda salud para toda la raza de Piedra Gorda.
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1: Amigo Martín, bonito y bendecido día. Su amiga de Great Bend, Kansas, para saludar. A mi mamá Teresita García, que escucha en Oriente, a Guanamal, Durango. Que ya volvió a prender la radio desde que llegó Martín Díaz, dice, para usted, Martín. A doña Teresita García, ella sí sabe lo que es bueno, Martín, un saludito para el Bruno y para el José y para la Saca, al maestro Charlie y para el Miyagi de la Zacatecana, y complázcanos con una rolita buena. Una del conjunto Río. Oiga, mucha plática, poca música, nada más que voy agarrando mi ritmo, déjenme agarro mi ritmo apenas, voy agarrando mi ritmo. A ver, buenos días.
3: Buenos días, Martín.
1: ¿De dónde?
3: De acá, de Texas. Un saludo para el infierno de Charcas, San Luis Potosí, para el paraíso.
1: Sí.
3: De parte de Paco Hernández y Paco Martileño.
1: Sí. Nada más así.
3: Ahí saludos a todos. Sí, ahí saludos a todas las muchachas.
1: Ándale, pues, saludos al aire, tú, José.
3: Ándale, pues, gracias.
1: Hasta luego, a toda la people. Anímense con un programa especial, están baratísimos. Oiga, a mí se me hace barato. Una horita nada más para su jefecita. ¡Anímense! Todavía tenemos 2 horas libres. En la mañana, 3 horas libres.

0: Con mucho respeto, saludos a Rosita, saludos a Martita Soriano, que nos está escuchando. Ella trabajó durante muchos años aquí en esta empresa, ¿eh? Martita Soriano, extraña mucho la mejor, Martita Soriano, ¿eh? Buenos días.
1: Buenos días, soy el Calavera, Martín Díaz.
0: El gran Calavera en la línea telefónica. ¿Cómo andas, Calavera? Dime, ¿salud para quién?
1: Aquí escuchándote para la mamá de Lita, la Ojera, y que tengo una del Fer Luna. Ya anda hablando a la competencia. Ya.
0: ¿Quién oye?
1: El Fer Luna.
0: Ah, ¿le anda hablando a la competencia?
1: Sí.
0: Déjalo, ¿para qué lo queremos, el güey ese, hombre? Él tiene derecho a hablar a quien quiera. Tú también, si quieres hablar, hombre. No, no te agüites, échale ganas, ¿eh?
1: Y un saludo también para Rosy, de ahí sí. De los balcones, de parte del Calavera.
0: ¿Se hace o no se hace o qué?
1: Y para el Güero, ahí en Denver, Colorado.
0: Ya está, Calavera, porque mira, cuando de aquí en adelante la gente que se pone a hablar mucho rato, le vamos a poner esta canción.
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0: Vamos a continuar. Faltan 8 minutos para que sean las 11 de la mañana. 8 a las 11.
10: Vámonos, seguimos gozando, compa Javier. Chilo, ya se armó la gozadera.
0: Anote el número. ¡Hey!
10: 493-93-212-32.
0: Ahí para que le hable a la señora Lucrecia. Y le pregunte por los precios de los programas especiales. Los programas especiales llevan un costo, ¿eh? Lo más claro es lo más decente. Llevan un costo, cuestan una lana. Yo digo que es poquito, oiga, porque las jefecitas, ah, cómo lloran, cómo moquean. Graban sus programas. Nos bendicen a tanto al locutor Martín Díaz como a sus hijos y toda la cosa. Escuchan las canciones que les gustan. Le platiquen a la vecina. Oiga, vecina, mi programa especial. Vale la pena, de veras, ¿eh? Vale la pena, 213-40. A ver qué me dicen en la línea telefónica. Buenos días.
11: Buenos días.
0: ¿De dónde? A ver, ¿de dónde me habla? Bueno. Bueno.
11: Hablo de Villalcosa.
0: Sí, oiga, pero ¿por qué se queda callada? También ojo, no la jodas, si no imagines.
11: Es que estaba donde no había casi señal.
0: Mire, ¿De qué parte me habla?
11: De Villalcosa.
0: Dígame.
11: Sí, les voy a las personas que estén escuchando allí en el Tianguis, ayer quedó un bastón.
0: Es que no le entendemos bien, oiga, no le entendemos bien porque se corta. A ver, en el Tianguis el día de ayer en Villa de Cos, ¿qué pasó? Busque señal.
11: Es que como está aire.
0: A ver,
11: troca, ¿sí?
0: Dígame, ¿qué le pasó el día de ayer?
11: Mire, lo dejé en la orilla de la troca, el bastón, y pues ya nos subimos en la troca y se nos olvidó allí. En la calle de atrás de la escuela, de las escuelas de Villa de Cosa, ahí viene por el tianguis. Entonces, si alguien lo recogió algo, pues por favor me lo entreguen, porque para mí tiene un valor muy importante, era de mi mamá. Yo también lo estoy ocupando ahorita porque me operé de mis rodillas y lo ocupo mucho, pero más me interesa por el valor que tiene, que era de mi mamá, que hace poco se murió. Y si alguien lo tiene, me habla este número, sí, por favor, se lo doy.
0: Adelante.
11: 458.
0: Sí.
11: 129-7102.
0: Sí. 458.
11: 129-7102.
0: Sí. Sí, que es algo sentimental, que porque
11: sí, usted... sí, sí lo ocupo yo, pero más me interesa porque eres de mi madre.
0: ¿Qué te iba a decir? Porque se puede hacer otro de huizache, pero no, este
11: sí,
0: tiene.
11: Sí, pues aquí lo que se pueda.
0: Sale, pues, le acompañamos, no, ojalá sí, y se le entreguen su bastón, ¿eh?
11: Sí, aquí como quiera me hablen ese número, yo les doy una recompensa, por favor, a los que lo hayan encontrado.
0: 458.
11: Sí, 458-129-71.
0: A ver, otra vez,
11: 458-129-71-02.
0: Sí. Ándale, pues, ojalá y salga su bastón, ¿eh?
11: Sí, ándale, muchas gracias, hasta luego.
0: Si no, que le hagan uno de mezquite. Vamos a continuar, oiga, me pidieron esta canción, escúchenla.

0: Vicente Fernández y Roberto Carlos. La canción se llama Aunque mal paguen ellas, pues así las tenemos que querer, oiga. Las mujeres se les quiere, se les ama. En la línea telefónica, la señora Asunción, a ver si no se le cortó la llamada. Señora Chonita, buenos días.
1: Buenos días, qué gusto de escucharlo de nuevo en sus programas.
0: Aquí estamos, Chonita, aquí estamos, si no nos vamos,
1: primeramente. Bienvenido, ya sabe que hacía demasiada falta, ya se hizo eterno todo el tiempo que estuvo, pero qué bueno que ya regresó, me da mucho gusto.
0: ¿Cómo anda? ¿Todo bien?
1: Todo bien, gracias a Dios.
0: Ya
1: aquí
0: está.
1: Andamos.
0: Órale, ¿algún saludito, Chonita?
1: Sí, cómo no, para mi familia, para mi esposo Higinio, que lo escucha por ahí envenado en su trabajo, para mis hijas, que dos, tres, que no anden trabajando de día, pues están escuchando, mis nietas, para mí, quiero la reunión.
0: La reunión de los Tigres del Norte, prometido, Chonita, porque ayer me la pidieron y no la puse, ahorita la ponemos, ¿eh?
1: Ayer yo no tuve chance de escucharlo porque tuve cita en el seguro, pero ya sabe, siempre lo escucho para que se acuerde de nosotros de vez en cuando.
0: Ya dijo, Chonita, echar ganas, ánimo.
1: Adiós, bendiciones.
0: Hasta luego. Ya saben, cuando ya sea mucho lo que están hablando, les vamos a poner esta, mire, esta.
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0: Oiga, ¿qué creen? ¿Quién me cayó por acá? El mero, mero, mero jefazo Roque. ¿Qué demonios anda haciendo, jefazo? Buenos días.
3: Buenos días, jefazo. Vamos acá, andamos visitándolo. Venimos acá de dejar material acá en Lomas del Mineral y dejé que llegar aquí con el jefazo Martín Díaz.
0: Qué chulada, jefazo. ¿Qué rumbo lleva ahora? ¿Dónde va a andar?
3: No, ahorita vamos a cargar aquí a la calera, aquí a Laguna Seca, allá para Guadalupe, a ver si debemos dar licencia a otros dos viajecitos, jefazo. ¿Cómo ve?
0: Ánimo, échale ganas. Salud para quien aproveche. Está el micrófono al aire.
3: No, pues un saludazo ahí para toda la raza que nos escucha, por ahí para mis yeseros, ahí mi cruceta, mi Cristo, ahí para toda la raza de la Zacatecana, y para mamá, ahorita con todo respeto, y para todos mis enchichados, jefazo, a ver si me hace favor con una rolona del precio, como ve, de primavera.
0: Un ratito más la ponemos, jefazo, echar ganas, ¿eh?
3: Ándale, jefazo, gracias, que esté bien.
0: Que su día sea maravilloso, formidable.
3: Igualmente, jefazo.
0: Hasta luego, el jefazo Roque, hoy vino personalmente, dice, voy pasando por aquí, ahí está el pesadote, por ahí la pesadote, por ahí estacionado también, bueno... Vámonos con la música, mucha plática, poca música. Dice, mándale un saludo a Don Roque de parte del Johnny Boy. Sí, felicidades. Se llama Entonces ¿Qué? Cuando nos fuimos les dejamos esta canción de garantía norteña de los por allá de Agualulco. De Agualulco, no. De Huacasco. Garantía norteña de Huacasco, los hijos de los ayudantes de Huacasco.

0: lo más reciente de Garantía Norteña. Los hijos de los ayudantes de Huacasco. Los morrillos, mucho diablos para la música. Cómo son buenos para la música estos morrillos, ¿eh? Garantía Norteña. No se vayan, sigue la pausa comercial grande.
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0: Ahora sí, vamos a continuar. Martes, martes, martes 5 de mayo. Es día grande en México ya. El 5 de mayo del 2026 se conmemora el 164 aniversario de la Batalla de Puebla de 1862, donde el ejército mexicano le arrimó una madriza a las tropas francesas. Agua con los mexicanos, ¿eh? ¿No crean ustedes que está fácil con los mexicanos? Llegaron muy jodones las tropas francesas queriendo por acá poner orden en México y... Dijeron los mexicanillos, chaparrillos, oigan, los mexicanillos. Calmaos, calmaos, aviéntese un tiro, hijo. Estos franceses, hijo. Eso fue en el 1862. Es una fecha de alto valor histórico y orgullo nacional en México. 5 de mayo. A todas las personitas que llevan el nombre de Hilario y Ángelo, muchas felicidades. Al pelón Hilario, allá en Hopper, Kansas, pelón, saludos. Dijo el pelón que iba a ir a visitarme allá en Austin, Texas, y no fue el pelón, ¿eh? Buenos días.
26: Buenos días, patrón, ¿cómo andas?
0: Pues aquí echando ganas, ¿con quién tengo el gusto?
26: Con Águila Blanca, Sixto.
0: ¿Qué hubo, Sixto? ¿Qué has hecho? ¿No te reportaste ayer?
26: Te estoy marcando, pero no, batallé los perros para que entrara la llamada.
0: ¿Cómo andas? ¿Qué has hecho? ¿Te han atendido bien? ¿Qué cuentas? ¿Ya no necesitas sangre o qué onda?
26: Sí, todavía. Estuve internado, me aventé 8 días, hace 15 días.
0: Órale, ¿pero qué pasó? ¿Así más o menos andas ya?
26: Sí, ya salí hace 8 días, mañana va a ser 8 días que salí. Y me internaron porque me entró una infección en el catéter. Me metí 8 días internadito en el hospital.
0: Debes de tener mucho cuidado, mucha limpieza sobre todo, ¿verdad?
26: Sí, sí, esto es de mucho cuidado, de mucho cuidado. Pero ¿sabes qué? El problema no fue conmigo aquí en la casa. El problema fue que me pusieron el parche en hemodiálisis y se despegó allí en el hospital.
0: Órale.
26: Y ahí me entró la infección en el hospital. Luego un doctor dijo, no, dijo, como se te despegó el parche aquí en el hospital en la hemodiálisis, la infección la traes de aquí.
0: Órale.
26: Y me iban a cambiar el catéter, pero no. Un doctor dijo, no, este catéter que tú traes es de los comprados, de los caros. Dijo, lo tenemos que salvar.
0: Órale, no, pero échale muchas ganas, ánimo. Porque...
26: No, sí, no, ya gracias a Dios ya estamos bien, ya estamos en casita, tengo 8 días aquí, ya salimos del hospital y estamos en recuperación y no, andamos bien. Ya nomás darle el número a la raza, que tengo nuevo número, porque como mi hijo ya no está conmigo.
0: ¿Qué pasó? Ya se pelearon, valiendo madre.
26: También me quedé solo y tengo nomás el apoyo de mi... Tengo una hermana aquí ahorita, gracias a Dios.
0: Sí.
26: Y tengo nuevo número, es el 493.
0: 493.
26: Ajá, 493-149-3819.
0: Sí. 3819, el teléfono de Sixto. Ya está, mi Sixto, échale ganas, porque si no te ponemos el cantiquito, ¿eh?
26: No, hay que echarle ganas, pues cómo, no hay que dejarnos. Pascual, dijo Jesús cuando estaba en la cruz, Pascual Ríos, ¿por qué me has abandonado? Ya no se comunicó Pascualito Ríos, el de Lápida Ríos. 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
0: ¿Qué te iba a decir? Pascualito es muy buena gente, es muy buena gente. También se puso malito, andaba medio malancón. ¿Quién sabe cómo anda ahorita?
26: Sí, por eso le he marcado y no me contesta. Quiero a ver cómo anda. Habló hace rato y lo escuché malillo. A ver cómo anda mi Pascual Ríos. Comuníquese, Pascual, usted tiene mi número. Es este nuevo, Pascual.
0: 493-149-3819. Ya está, Sixto, porque si no te ponemos la canción.
26: No. Así déjalo. Bienvenido, Martín, bienvenido, y estamos en contacto, patrón. Ya sabes que nos reportamos cada vez que estés, y bienvenido. Y ahí estamos, échale ganas. Y ahí ponme una de Esperanza Norteña si tú regresaras.
0: Ya está, sale.
26: Ahí estamos, échale ganas, cuídate mucho.
0: Hasta luego. Bueno, señoras, señores, mañanitas el día de hoy. Martín, ponme las mañanitas para mí, que el día de hoy estoy cumpliendo años aquí en Agualulco del Sonido 13. Joanita Mendoza, una canción bonita de Los Ayudantes, La Coqueta. Joanita del Sonido 13, La Coqueta de Los Ayudantes de Huacasco. 213-40. Ya traemos a Los Ayudantes y a La Garantía nosotros, bueno.
1: Muy buenos días, canal.
0: ¿Qué hubo, hermano? ¿Cómo andas?
1: Exageradamente bien, nomás acalorado, pero aquí andamos, estamos ahorita echándonos un tacuache.
0: Ah, provechito. Mucha calor, carnal, ¿verdad?
1: Hijo del maestro, creo que ayer llegó a 32.
0: Pues en realidad no es mucho. Ahí no, en Estados Unidos, nomás lo vieras.
1: Para uno sí, es como sí, se siente.
0: Hermano, provechito, para que te comas tus frijolitos bien sabrosos. Saru, ¿para quién dime?
1: Aquí para mi esposa y para toda la familia por acá, y especialmente para ti, para el señor Alolis, para el canal Valente, para el cuate Julián, el del Caballo Negro, para mamá de Lita, don Jera, don el médico Longoria, para Pepe de Luna, para la pastorcita Juanillo, para don Roque, la Cruzeta, para toda la gente. Para no hacerte la muy grande, porque me vas a empezar a disparar. Yo decirte, pero no te enojes, bueno, para no te. No, hay una canción que se llama El Corazón de Oro. Si la tienes a la mano, y si no, carnal, ya sabes que conmigo no hay problema. La que vinieres, buenísima.
0: Ya tengo la canción grabada, mira, escúchala.
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0: Sale, échale ganas, hermano.
1: Mira, te voy a pedir un favorzote, nada más que el día que le dedique a las madres, ay, me das una chancita, pues voy a hacer como el jueves o viernes, porque el sábado voy a ir a tocar a Pénsamo, y el domingo voy todo el día, y el sábado tú no estás, y el domingo voy todo el día temprano también a pegarle a Romita, y el día que le dedique a las madrecitas, ahí me das una chancita más grandecita nomás.
0: Ya está, sale, pues, echar ganas, ¿eh?
1: Ahí estamos, que Dios te cuide.
0: Hasta luego. Oiga, me pidió la señora Asunción y ya me habían pedido la reunión Tigres del Norte.

0: Tigres, Tigres, Tigres del Norte, se llama La Reunión. Así se llama la cancioncita, 213-40. A ver qué me dicen por acá en la línea telefónica. Buenos días.
1: Buenas tardes, acá Martín en Minneapolis, Minnesota, son las 12:23. ¿Cómo estás?
0: Acá son las 11:23, es una hora de diferencia. Sí. ¿Todo bien? ¿Con quién tengo el gusto?
1: Acá con Rubén Salas, ahí de Norias, acabando de echar un concretillo, un garachillo, ahí echamos un garachito, vamos a agarrar la loncherita, Martín, y a ver si me pones una canción, ¿no?
0: Claro, ¿cuál será?
1: Ponme ahí, por favor, Gavieta Traidora, pero apúntala para que no se te olvide, pela, y un saludito ahí para Norias, Nieves, Zacatecas, el Tánger, Mesillas, y a Totonilco, y ahí para mi amigo Huicho de allá de Camacho.
0: De parte.
1: Un saludito, por favor, de parte de Rubén Salas, Dios te bendiga, pelado, y nos vimos.
0: Échale ganas, Rubén. Provechito. Salud al aire tu voz.
1: Gracias. Un guisito de chile verde con arrocito y me va a entrar ahorita una Budweiser, Martín.
0: Provechito. Caliéntalo, sabrosito. Bueno, para toda la racita por ahí en la Unión Americana, oiga, anímense con un programa especial de felicitación, raza. Anímense de veras, cómo lo gozan sus jefecitas. En serio, es en serio, ¿eh? Es en serio. Mire, yo ya no me pagan, ya no me pagan. Si hay o no hay programas especiales, es lo mismo para mí. Pero sí me gustaría dedicarles un programa especial de felicitación a todas las jefecitas de donde quiera, que tenemos por acá esto. Ha llegado el momento de trasladarnos hasta la ciudad de Río Grande, Zacatecas. 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

0: Vamos a continuar 11 de la mañana con 30 minutos, que no se le haga tarde. Les recuerdo que ya en Estados Unidos es una hora adelante. Quiere decir que esta hora es la hora de que están almorzando toda la raza en Estados Unidos. A ver, 2:13:40, buenos días.
1: Buenos días, Martín.
0: Gracias que me esperó. Le atiendo con atención, dígame.
1: No, pues cómo no me iba a esperar. Mire, tanto que batallo ahora. Acá ando. Soy Josefina Ibarra Manrique de aquí de Hidalgo, Martín.
0: Sí.
1: Y ando acá visitando a mi hijo acá en Dallas.
0: Ah, ¿ya anda en Dallas?
1: Sí, y acá ando, ¿cómo ves?
0: Órale, dígales sí, que la lleven a las comidas chinas.
1: Sí, sí me llevan.
0: ¿Cómo come uno en la comida china? Híjole, yo como verdura, yo como pescado, como de todo, híjole. Hasta menudo venden en los mendigos chinillos.
1: Sí, ¿cómo ve? Acá ando, vine a darle una vueltita a mi hijo, ¿cómo ve? Y a mi nuera.
0: ¿Y cómo encontró la familia? ¿Todo bien?
1: Bien, gracias a Dios. Por puro trabajo, Martín.
0: Órale, sí. ¿Cuándo se regresa?
1: No, nomás me va a estar poquito, Mati, como unas 2 semanitas nada más, porque pues también allá tengo a mi hijo, ya que todavía no se me compone bien, ya anda más bien, pero todavía no del todo, Mati.
0: Órale, saludo para quién, dígame, doña Chepis. Sí,
1: saludos para mi familia, para Laura, para Juana, para mi esposo Manuel, para mi hijo Manuel, y para mi mamá y mis hermanas, Marta, Adela, Ofelia. Y que se la pasen bien por el día 10 de mayo, si ya no puedo comunicarme, que les mando un fuerte abrazote, especialmente a mi madre. ¿Cómo ve, Martín?
0: Ya está. ¿Cómo se llama su jefecita, doña Josefina?
1: Se llama María Manrique Santos.
0: ¿Qué le iba a decir? También felicidades a usted, allá que la papachen allá en Estados Unidos, ¿sale?
1: Sí, muchísimas gracias y también saludos para la señora Chuyita y mi tía Aurora Ibarra. Chale. Que se la pasen de lo mejor el día 10 de mayo. Y un saludo para usted y pues gracias a Dios volvió con bien, Martín.
0: Aquí estamos. Échale ganas, saludos a ustedes.
1: Ándele, sí, gracias, Martín.
0: No se les olvide a la gente de Altamira. Y anda por ahí el Gallo Veloz consiguiéndonos la música y toda la cosa en Altamira para pasarla bonito. Vamos a ir con los micrófonos de esta estación de radio a hacer una invitación a la gente de Altamira para que se conecten a Telecable. En Altamira, próximo jueves a las 12 del mediodía, va a haber regalos, va a haber sorpresa. Y atención, un grupito musical que quiera escucharse en la televisión, en el radio, comuníquese conmigo, es una horita nada más, ¿eh? Bueno.
2: Buenos días, Martín.
0: Buenos días, ¿con quién tengo el gusto?
2: Con el Hombre Verde.
0: ¿Qué traes ahora, Hombre Verde? ¿Qué cuentas?
2: No, aquí andamos, de vaquero.
0: Eso es bueno, dime, salud para quién, vaquero.
2: Un saludo ahí para, pues sin faltar, mi mamá Adelita, para empezar con ella, no luego.
0: Sí.
2: Y ahí para el amigo de Ade Rayona, al Mascarillo, para los mismos, para Gumaro, y allá para Chacho, y también para el Toro del Alamillo, para Juanito y para mi Pingua.
0: Sí.
2: Y van a tener cabalgate el día 12, ahí nos vemos.
0: Sí.
2: Acá para mi compadre, acá de Miguel Lanza, Zacatecas. De las Esperanzas, familia Gutiérrez Marini, para Puro Guevara Beltrán, Martín, para Puro Guevara Beltrán y Puro Guevara Galindi, y Guevara Román, aquí para mi cuñado, el Arturo, aquí andamos calando, Martín, con la rola que sigue, Martín, ánimo.
0: Está buena, Hombre Verde, salió la de tu voz.
2: Oye, Martín.
0: Dime.
2: Ayer me dijiste que de los esos que meten el frijol, Dios, que si vamos a meter ahí en la, ahí 20 de noviembre, siempre, pero nos van a jalar a pibe, Martín, nos van a pagar muy barato.
0: O sea, sí les van a recibir el frijol, pero barato.
2: Sí, a 16.
0: Qué barbaridad. Sí.
2: Pero bueno, pues de perdido, Martín, lo pagan a 5 pesos.
0: Ya está, échale ganas, ¿eh?
2: Ánimo, Martín, y puro Guevara Beltrán, ánimo.
0: Hasta luego. Buenos días, saludos hasta Locomon, Colorado, para Antonio y Efren. Que ya se levanten, ya es tarde, ¿eh? Ese team, saludo para mis suegros, Gerardo Palacios, mi suegrita Raquel Rodríguez, y para todas mis cuñadas y cuñados, y súbale, Martín. Un saludo para, dice, con la canción de Pepe Hernández, Frente a Dios, para toda la gente del Barril, saludos desde Chuma, Colorado, aquí nomás la mejor. Gracias, Martincito, por poner las mañanitas. Hoy es mi cumpleaños. Me llamo Marta Torres, escucho desde Salinas. Con mucho respeto, señora Martita, pase, será bonito. Vámonos, viene el turno de los ayudantes de Huacasco. Tengo pendiente la coqueta.

0: Los ayudantes, su nombre lo dice, de Huacasco. La canción exitazo se llama Coqueta, la raza de Huacasco. Tengo muchas ganas de conocer Huacasco, ¿eh? Pertenece a Jalisco. Buenos días.
1: Buenos días, don Martín.
0: En la línea telefónica, ya le había saludado, es mi gran amigo don Mario. Pero este no es Rojas, este es otro. Ay, otro Mario. ¿Cómo anda, don Mario? ¿De qué parte me habla y cómo se apellida?
1: Mario Álvarez, de aquí de Charcas. Somos de Torreón, pero aquí estamos instalados en Charcas.
0: Oiga, platíquenos. Charcas es un lugar muy bonito. Yo conozco bien todo, al revés y al derecho. ¿Qué novedades? ¿Qué hay de nuevo por ahí en Charcas?
1: No, pues nada más la rutina.
0: Sí.
1: Mario, trabajar y pues escuchando la mejor aquí cuando hay oportunidad. Le estamos reconociendo el mérito, don Martín.
0: Dígame.
1: Que, pues el ambiente no nace, el ambiente se hace.
0: Sí.
1: Y usted siempre está al pie del cañón, con su micrófono.
0: Sí.
1: Se toma la molestia o el tiempo para anunciar una canción que va a poner.
0: Sí.
1: Y hay locutores que cuando se va usted ponen y pasan 5 canciones y hasta las 5 canciones ponen atención en el teléfono. No, pues eso no es amor al trabajo, don Martín.
0: Dice la gente, dice, oiga, está bien el locutor nuevo ese, está bien, pero algo le falta, así dice la gente, ¿verdad?
1: Sí, pues usted le tiene amor a su trabajo.
0: Pues eso sí, yo amo mucho mi trabajo. Ya está, don Mario, gusto en saludarle, cuéntese una vuelta por acá, por Fresnillo.
1: Ay, algún día de estos, pues nomás reconociendo la labor de usted, don Martín, y no crees que soy barbero ni nada. Le cargo una cancita, don Martín.
0: ¿Cuál quiere?
1: Una de los chicos de barrio, se llama La Agujita de Melón.
0: Véngase al Reventón Grupero, se los vamos a traer en vivo.
1: Ah, sí, ya los escuché.
0: Sí.
1: Ahí sí puedo, y si no puede, pues como quiera, aquí estamos oyéndome.
0: ¿Es la... ¿La qué? ¿La de Melón? ¿De qué? ¿Cómo se llama?
1: La Agujita de Melón.

0: Melón, chicos de barrio.
1: Muy
0: Un ratito más, don Mario.
1: que tenga muy buen día, don Martín, y gusto saludarlo.
0: Sale. Bueno, vamos a continuar. Muchas gracias a don Mario y a toda la gente que nos sigue. Obviamente no somos moneditas de oro, ¿verdad? Me está comentando mi secretaria Lolis. Dice, ¿qué crees que un perro viejo le dijo a Lalo? Y nada más que Lalo no quiso decir nada. Que ya no regresaras, que ya te quedaras donde andas sin trabajar. Bueno, pues no soy monedita de oro para caerle bien a todos, ¿verdad? Y otra cosa, la gente es muy diablo. Dice, oiga, qué buenos locutores hay en la MA y toda la cosa. Dice, pero algo les falta, algo les falta. Les falta ángel, oiga, ángel.
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24: Oye, esta mañana me dijo el burro güero, mi compadrito el burro güero, que andaba muy enamorado. Pues es que es martes ahora. Es martes, es martes. Los martes, la ciencia lo ha comprobado, que la gente anda más enamorada que cualquier otro día. Bueno.
25: Hola, buenos días.
24: Buenos días, ¿de qué parte?
1: De acá de Texas, por favor, para mandar un saludito para Tlaltizapán, Jalisco.
24: Sí.
1: Para mi tía Tommy y mi tío Cuco, que escuchan allá, mi tía Socorro, y para mi tía Licha en La Yedrita, y sí, para todos los que están escuchando ahorita. También para mi compadre Tavo, por allá en Georgia, y mi tía sí. Sara. Sí.
24: ¿De parte?
1: Y bienvenido de acá de Texas. Bienvenido otra vez a la radio, don Martín.
24: Muchísimas gracias. ¿Con quién tenemos el gusto?
1: Con Vicky.
24: Ya está, señora Vicky. Salió al aire su voz.
1: Sí, me puede complacer con clarinete polka, por favor.
24: La polka de clarinetes calientes se llama.
1: Bueno, pues algo así. Sí, eso, por favor.
24: Sale, pues, salió al aire su voz.
1: Muchas gracias.
24: Si usted siente que anda muy romántico hoy, no se asuste. Lo que pasa es que es martes y la raza anda más romántica, por eso el día de hoy les vamos a poner una hora completita con música romántica, Martín, aviéntate la canción de Cállate que me desesperas. No es canción, ese es un invento que pegó, oiga, en las redes sociales, un invento. Hey, hey, hey.

Bueno, ya escucharon. Dice, qué bueno que ya regresaste, Martín. Se nos hizo eterno el tiempo que no estuviste. Dice, para mi mamá que escucha Nicolás Bravo Sainalto de parte de su hija Alicia Muñoz, que la quiere mucho, una canción bonita. Bueno, para toda la gente de Sainalto, Zacatecas. De Sainalto, Zacatecas. A ver, bueno. Bueno. Un saludo para mi presidente municipal de Sainalto, Zacatecas, Nachito. A toda la gente de Sainalto. La tenía pendiente, se llama Gaviota Traidora.

En las 12 a la 1 en el siguiente programa, oiga. Una hora completa de música romantiquita. Oiga, atención a las mamás, a todas las madrecitas de Zainalto, Zacatecas, ¿eh? Nachito, presidente municipal, les va a dedicar una hora completita a todas las mamás para que se reporten toda la gente de Zainalto el próximo domingo. Bueno. Bueno. Martín Osaro, muy especial para la gente de Estación La Colorada, de parte de Lorenz desde Monterrey. No sé si viniste, Lorenz, viniste, siempre vienen a abril a visitar al Santo Niño de Atocha. Con la que sigue para Carpito Adame, que ya mero se avienta la tarea ahí en Los Peña, de parte de Beto, el de Hermila. Jardín, ponte una hora con los Bukis. Es música de toda, la música romantiquita. Es música van romantiquita de toda. A ver, 2:13:40. Buenos días. Bueno. No se les olvide que ahí viene a pasos agigantados. Se acerca la fecha del reventón grupero. Y que para toda la chuliza les vamos a traer a los chicos de barrio. Para mi gran amigo Don Mario, por ahí en Charcas, San Luis Potosí.

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2: Amigos, amigas, buenas tardes. Son exactamente las 12 del mediodía con 11 minutitos. Es la hora de presentarle.
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2: No se les olvide los lunes, una hora completita de las 12 a la 1 con el día de ayer, con la música que usted me pidió, una hora con Chelo. Hoy los martes, música romantiquita, baladita, de los mejores grupos de antaño, de los grupos viejitos, que ya mucha gente no escucha en el radio, pero que aquí con nosotros sí se las presentamos. A ver, buenas tardes, Coques.
3: Buenas tardes, Martínez, adelante que se moche con el atrás, Martín.
2: ¿Cómo andas, Coques? ¿Qué cuentas? ¿Ya chambeando o todavía no?
3: Sí, Martín, ahorita acabamos de aterrizar de venir a chambear, con Martínez, vámonos allá para Bañón plantando chiles y ya nos vamos a echar una tardeada ahorita, ¿cómo ves?
2: Órale, ¿exactamente cuándo es la mera temporada del chile? ¿En abril, no, Coques?
3: En abril, ya como el del 20 para adelante y ya todo este mes de mayo también se planta chile, ¿cómo ves?
2: Órale, pero ya en mayo ya es un poquito tarde, ¿no?
3: Sí, ya nomás hasta el día 15 se plantan los chilitos y luego ya siguen los ajos y luego las cebollas y la mochada de cebolla y luego ya lo que sigue, Martín, las hierbadas.
2: Órale, échale ganas, Coque. Salud para quién, dime.
3: A mí saludo para mi compadre Lobito, que se reporte para la Madelita, para el Benny de Calera, para el Tatamán, ahí sí. Para el Canelo, para todos, Martín, que no nos falte ni uno, Martín, para el Mono de Zacatecas. Sí. Ahí con una canción, Martín, de coraje, la que sea, Martín, una bonita.
2: De coraje, ya está, Coques, descansa, relájate, ¿no vas a dobletear?
3: Sí, vamos a dobletear ahorita, Martín, vamos a ir a sacar unos ajitos, ¿cómo ve, Martín? Ahorita a las 3 de la tarde.
2: Trabajas mucho, Coques, echa ganas, salud al aire tu voz.
3: Hay que trabajar, Martín, porque se está llegando la fiesta de aquí de las Catarinas, Martín.
2: Ya está, échale ganas.
3: 10-4, Martín.
2: Cambio fuera. Bueno, ahí vienen las fiestas de qué y de qué, de qué y de qué, de qué. Hoy, si no me equivoco, está la fiesta grande por allá que en Pozo de Gamboa con Juanito Rodríguez. Si no me equivoco, ayer. Total, que ya me hice bolas. Y Juanito Rodríguez no nos invitó, ¿cómo hay que...? Bueno... Bienvenidos todos, no contestan. Nos vamos con la primera en la frente. A mi amigo Alberto González, a su novia, su esposa, su amante, la señora Elvirita Rocha, sus amistades. La cantan los Shorix.

0: Martes romántico, son las 12 con 17 minutos. En la línea telefónica, mi gran amigo, el médico veterinario Longoria. Médico, ayer pusimos tu corrido, ¿sí lo escuchaste?
1: Sí, Martín, muy agradecido. No, pues ahí nos alegramos un rato de partido, ¿eh?
0: Órale, ¿cómo andas, médico? La frase.
1: Echándole ganas, Martín. A caballo andan los hombres, en muro los alcahuetes y en burro los más ojetes, Martín.
0: Dime, saludito para quién, médico.
1: Y para mi hermano Güero Longoria, perforistas que andan batallándole con un pocillo ahí de mando. Para mi hermano Giovanni, yo soy de California, para Mauri, para Saúl Martín, para toda la raza de caballo, ahí para Don Mario, para Manuelita, ahí para Martín Díaz, que también nos acompaña. Y un saludo muy muy grande y un servicito ahí a Vicente Guerrero Villalcosa, ahí que fue a ver un colegio ahí con los señores Rodríguez, muy amigos. Y pues vamos a estar por allá, Martín, ahí para andar un rato, ¿cómo ve?
0: Ah, qué bueno, échale ganas. Ahí estamos en contacto. El cabo Carrete te reportes por acá con nosotros, ¿sale?
1: 10-4, cambio fuera, Martín. Bendiciones.
0: Hasta luego. El médico Longoria, gran amigo. Y sobre todo, que siempre está con nosotros en las buenas y en las malas. Oiga, espérame un poquito, Lucky, porque anda por acá, Lucky.
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0: 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Vámonos hasta Río Grande, Zacatecas. 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
0: Son las 12:21, vamos a ver en la línea telefónica, a ver si me esperan un poquito. Buenas tardes.
3: No, Martín, si sabe cuántos meses tengo esperándote, ¿tú crees que no te voy a esperar ahorita por unos 3-4 minutos?
0: 9 meses me esperaste, ¿verdad?
3: Sí, Martín, pues ya, no, ya mi vida sin ti no es igual, dijo la canción.
0: ¿Cómo andas, Wiri Wiri? ¿Qué cuentas?
3: No, pues acá, Martín, ya, es más, tiré la mugre de la radio. No, dije, vámonos, pues no está Martín.
0: Órale, bueno, pues muchas gracias porque me aprecias, me estimas. ¿Salud para quién, Wiri Wiri?
3: No, pues nada más para mi sobrinillo que me anda ayudando el Rulas y no, pues para ti, Martín, que ahora sí ya me puse contento. Es más, lo que no estuviste, no tenía ni ganas de trabajar, así te lo pongo.
0: Así déjale, Wiri Wiri. ¿Estás enamorado de mí, mendigo Wiri Wiri?
3: No, es que el día sin ti o sin escuchar la Martín Nieto, no, no es igual, no, no, los locutorcillos chapillas, así como dices, pues no, no dan el ancho.
0: Órale, ahí te va la que sigue del grupo Coraje, ¿o cuál quieres tú, mi guiri guiri?
3: Y con esa mera, Martín, ahí estamos y muchas gracias.
0: A todas tus mujeres, ¿cuántas tienes, guiri guiri?
3: Pues ahorita yo le calculo, o sea, ya de todos como unas 24.
0: Sí.
3: Casi, casi como las de cerveza. Como no tomo cerveza, pues me desquito con las mujeres.
0: Oh, nomás qué canción, ¿no? Wiri, wiri, échale ganas,
3: Ahí estamos, Martín.

La música del grupo Coraje del Recuerdo, un exitazo. Se llama Confundido, por cierto. Le mando un saludo cordial para todos los muchachos del grupo Coraje, ¿verdad? Saludo para Javier, para todos los del grupo Coraje. Promociones.

0: Tengo la línea telefónica por acá, mi compadrito, el Mono de Zacatecas. Es gente que conoce, que sabe apreciar la música de antaño, del recuerdo, compadre. ¿De qué te acuerdas con esas canciones?
1: Ah, unas canciones muy bonitas del grupo Coraje cuando eran los Junior, compadre. Muy bonitas canciones, compadre.
0: ¿Qué has hecho? ¿Qué de nuevo por en Zacatecas, compadre?
1: No, pues aquí andamos con el tremendo, con el calorcito aquí aguantándolo, compadre, y escuchando al Martín Díaz.
0: No te quejes, compadre, no te quejes. Sí hace calor, pero qué bárbaros, no, no te quejes. Salud para quién, dime.
1: Sí, compadre, un saludo por ahí para mi Coques, para mi Canelo, para todos los de la 107.9, para todos, que no me falte nadie, para el jefe Roque que por ahí se reportó y qué bien que llegó ahí por ti, compadre, contigo allí.
0: Aquí anduvo con nosotros hoy.
1: Claro que sí, compadre, ya sabes que para que no me cantes la cancioncita esa. Oye, compadre, una cancioncita del grupo Mandingo, te vi con él, o vamos a amarla a los dos, con una de esas dos, compadre, si se puede. Si no, pues ya sabes que yo soy feliz, feliciano escuchándote, compadre, y por el momento es todo.
0: De que sale la canción, sale. Échale ganas, salud al aire de tu voz, eh.
1: Claro que sí, compadre, 10-4 y no se les olvide que llegó la mera punta del tren de vacaciones. Bienvenido, compadre, gracias, compadre, ahí estamos, hasta en la tardecita, compadre, 10-4.
0: Cambio y fuera, mi compadrito el Bono. Oye, no se les olvide, no se les olvide a toda la racita por allá de. A toda la racita de Altamira. Vamos a tratar de explicarles a la gente en qué consiste el telecable y toda la cosa. Vamos a entrevistar a la gente. Regálenle una inscripción de telecable a las jefecitas ahí en Altamira, ¿eh? Vamos a estar con ustedes el próximo jueves a las 12 del mediodía. Bueno.
2: Bueno, buenos días, ya llegó la sal en piedra, Martín.
0: ¿Cómo andas, maestro? ¿Qué cuentas?
2: Aquí andamos echándole ganas,
0: No
2: echando para
0: pisteas tú,
2: adelante.
0: maestro, ¿verdad? No pisteaste el día 3 de mayo, ¿verdad?
2: No, yo no pisteo.
0: Eres como una flor sin aroma, maestro. ¿Qué pues?
2: No, no, hombre, que me la paso más a gusto que si anduviera pisteando.
0: Órale,
2: Hombre,
0: salud
2: todo
0: para
2: se
0: quién,
2: me hacía.
0: maestro.
2: No,
0: Maestro.
2: pues saludos para todos los colegas albañiles, macuarros que andan por ahí chambeando. Y para la güerita, y para don Mario, para don Roque, para la mamá de Lita, para todo el municipio de Valparaíso, saludos para todos y para todos los que cumplan años el día de hoy.
0: Ya está, maestro Isidro. Salud al
2: Porque
0: aire de tu voz.
2: no, tú cumples años todos los días, te cambian el nombre, así que todos los días cumples años, Martín.
0: Sí.
2: No, no está bien. Y ahí estamos con, si me puede poner una canción con el laberinto.
0: Música
2: La
0: romántica,
2: curita.
0: maestro. Música romántica,
2: Ah,
0: maestro.
2: con los caminantes. La chía.
0: Sale, pues, échale ganas, ¿eh?
2: Vale, pues, ahí estamos.
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0: Le voy a mandar un saludo especialmente. Nomás escuchó Sarita a un amigo de ella. De volada se le alborotó el corazón. Martín, Martín, póngame una canción bonita, please, a Sarita. Le dice que le dicen los gringos porque tiene patrones gringos. Le dice, oye, ¿por qué te gusta escuchar a ese viejo gritón? O sea, a mí. Sarita, Sarita, Sarita.
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0: Martín, para mis hermanas María de Jesús e Isabel Loera y Trinidad Loera, Estación La Colorada, y para mi mamá Evangelina Molina de Noria de Luis, de parte de su hija Cristina Loera de acá de Guadalajara.

0: Martín Díaz de Monterrey, para la gente de Don Diego, de Don Diego Venado, San Luis Potosí, que pasaron una fiesta de la Santa Cruz. Un saludo para Raudel y para Juan, que andan trabajando en el Maguey, Jalisco. No se les olvide que es música romantiquita. Allá nos vemos en Altamira. Martín, un saludo para el Mem Velázquez, para el Pesadillo Velázquez Carrillo, de parte de Chava Treviño, que radicamos en Milwaukee, Wisconsin. Andan muy lejos, hijuela, muy lejos. 213-40. A ver qué nos dice por acá en la línea telefónica La Raza. Bueno. Bien, oye, nomás que está, te está fallando la línea. ¿Quién es?
1: Martín, ya sé cómo lo dejen en WhatsApp donde agarra señal.
0: ¿Con quién tengo el gusto?
1: Con el Tigre Enyesado, Martín, ¿cómo anda?
0: Estamos al aire, Tigre, dime.
1: Écheme un saludo para mi compa Raimundo, que anda por allá en la Zacatecana, ahí en su casa echándole ganas. Sí. Ahí para el Ponote, que anda allá para Villas de Guadalupe, que me encargó un saludito, Martín. Y aquí para toda la cuadrilla del Miguel Mena, ahí la Leche, el cuñado de Tatamana y toda la banda que andamos radicando acá en Jerez, Martín, ¿cómo es? Y aquí para mi chalán, el Gabriel, y aquí su servidor, ¿cómo es, Martín? Que andamos echándole ganas, ¿cómo es?
0: De parte
1: del Tigre Enyesado, Martín, y un saludote por ahí para mi señora esposa, Martín, que el viernes estuvo cumpliendo años, ¿cómo es? A ver si me pone una rolota del Buki, Martín, de los Bukis viejita, que se llama ¿Cómo dejar de amarte, Martín?
0: Ya está, un ratito más, sale.
1: Ándale pues, Martín, y bienvenido, que tenga bonito inicio de semana, 10-4, cambio y fuera.
0: 10-4, cambio y fuera. Vámonos con el turno del Grupo Persecución, ellos son de Tacuita. Juanito, ¿cómo anda Juanito? A toda la raza de Persecución. Al sabio Salamón, a toda la raza de Persecución. Un saludote bien especial. El Grupo de la Palomilla, la canción del Tony Point.

0: El grupo Persecución se llama Lugar Prohibido. Buenas tardes, 12:35. Vámonos rápidamente con más reportes. Amas de casa, señoras, damitas, buenas tardes.
1: Buenas tardes.
0: ¿De dónde?
1: De acá, de San Pedro Piedragorda.
0: Estamos al aire, dígame.
1: Sí, mire, quiero que me complazca con una canción de Los Solitarios, la que sea.
0: ¿Siendo de Los Solitarios, la que sea?
1: Sí, de Los Solitarios, nada más para escucharla.
0: ¿Así nada más? ¿La regaña su marido?
1: No, así está bien.
0: Ya dijo, sale pues.
1: Muchas gracias.
0: Hasta luego. Mucha atención a nuestro auditorio, mucha atención. 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
11: Bueno, vamos a continuar. Tengo la línea telefónica mi amiguito El Moy, por allá de Valparaíso, Zacatecas, para que nos platique qué de nuevo en Valparaíso, Zacatecas. A ver, Moy, ¿cómo andas? Buenas tardes.
12: Buenas tardes, amigo. ¿Cómo estás?
11: Pues aquí echándole ganas. ¿Qué de nuevo por allá en Valparaíso, Moy?
12: Pues todo bien, bendito Dios.
11: Eso es bueno. Me da gusto que te reportes, Moy. Ayer me saludaste, ¿verdad? Ayer me hablaste.
12: Sí, le pedí de favor que este domingo 10 de mayo sí, me pone, por favor, una hora con cariño para mi matrecita, una hora con los Bukis, viejitas pero bonitas, amigo Martín.
11: Ya está, Moy. Salió el aire tu voz. Échale ganas, pues, ¿eh?
12: ¿Me pone una de los caminantes, por favor?
11: ¿La que sea?
12: Sí.
11: Chale, sí, pues.
12: Dios lo bendiga.
11: Hasta luego. Bueno, los programas especiales, yo no le quise quitar su ilusión a mi Moy. Los programas especiales del 10 de mayo son pagados.

0: Martín, buenas tardes. Para mandar una felicitación a mi niña Catalina, que el día de hoy está cumpliendo 2 añitos. Muchas felicidades. Le ponemos mañanitas a la niña Catalina, Catita. En San Bernardino, California. Un saludo para la gente del Baluarte. Gracias.
1: Estas son las mañanitas.
0: La canción chiquilla bonita de los Bukis para los que escuchamos en Monterrey.
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0: Martín, nada más para invitar a toda la gente de Miguel Auza a la reliquia aquí en el rancho El Grullo. De los Alaices a la 1 de la tarde será la misa.
1: Ya los
0: A mí siempre me invitaban a esta reliquia y no, ya tengo mucho que no voy. A toda la gente de Miguel Auza, la reliquia de aquí del rancho El Grullo, de los Alaices, 1 de la tarde. Se pone bien bonito allá con mi compadre Marquillo Alaices.
1: Venimos todos con gusto y placer.
0: Con la que sigue para Ramón Ontiveros, que anda bien contento porque el patrón ya le subió el sueldo. Y anda de mayordomo en Juan Aldama de parte de Rambito. 2-13-40. A ver qué me dicen por acá en la línea telefónica. Bueno.
2: Bueno, sí, buenos días. Buenas tardes.
0: Son tardes. Dime.
2: Un saludo para mi papá, para mi cuñado y mi hermano que escuchan en Juan Aldama.
0: Sí.
2: De parte de Andrés desde Iowa.
0: Ya está, ojalá te estén escuchando. Salud al aire, tu voz,
2: Gracias.
0: Desde Iowa, vamos a continuar del recuerdo los Bukis.

0: Únicamente 13 minutos para que sean la 1 de la tarde, 13 a la 1, 13 a las 13 horas, 13 a la 1, así nada más. En la línea telefónica, mi gran amigo Robert, que ahora es carnicero, es chicharronero y de todo. ¿Cómo andas, mi Robert?
1: Aquí andamos, Martín, muy bien, gracias a Dios, ¿cómo ves?
0: ¿Qué has hecho? ¿Qué cuentas? ¿Qué tal se la pasaron con Arturito en Calera?
1: Ah, no me invitó, ya se hizo muy malo Arturito.
0: Tampoco sé.
1: No se crea, sí me invitó, nomás que no tuve chance de ir.
0: Órale, no me acuerdo por qué yo no pude ir, no recuerdo por qué. Pero todo bien, un saludo para Arturito. ¿Y cómo andas tú, Roberto? ¿Todo bien?
1: Todo bien, Martín, muy bien, aquí, gracias a Dios.
0: Dime, ¿salud para quién?
1: Pues hay para todos los grupos, Martín, los enchichados, los amigos de Rulas y los mejores y los guangos y pues toda la gente que nos escucha, Martín.
0: Sí.
1: ¿Cómo ve? Y ahí lo miro el último, los últimos de ahí en Fresnillo. ¿Sí va a ir?
0: Los últimos de aquí en Fresnillo.
1: El 27, el 27.
0: Ah, en el reventón.
1: El reventón.
0: ¿Tú crees que tú crees que me lo pierda ahí pisteando con Armando Ávila y con el conjunto Río? No, una chulada, ¿sale?
1: Con los de los Pumas, Martín.
0: Ya está, sale.
1: Oiga, hay un saludo para un compa que de ahí de Calera, un primo de Arturo, se llama Agustín Murillo.
0: Sí.
1: Por ahí nos anda escuchando. Y pues toda la gente que nos escucha, Martín, es como una romanticota buena.
0: La que sigue está buena, échale ganas,
1: Dale, estamos, échale ganas, Martín.
0: Hasta luego. Se me hace que anda ocupado mi compadrito, el Danny Boy, porque le mandé por ahí pedir unas canciones a mi compadre y no dice nada. Escuchen esto, faltan 11 a la 1.
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0: Gracias, vamos a continuar. Faltan únicamente 8 minutos ya para que sea la 1 de la tarde. 8 minutos para que sea la 1 de la tarde. Los martes anda la gente más romántica, ¿eh? La gente de buena gana quiere besar hasta una chiva, hijuela. Así es que tengan mucho cuidado. A ver, buenas tardes.
10: Sí, buenas tardes, Martín.
0: ¿De dónde?
10: De aquí, Servando Martín, de aquí en la Zacatecana.
0: Estamos al aire, dime.
10: Vamos a mandar un saludo ahí para mi sobrino Baldo, ahí para Luis, ahí para el güero de la mula, que tenemos aquí en la comandancia de la policía municipal aquí en Fresnillo, Martín, diciéndole ganas.
0: Sí.
10: Y ahí para toda la gente de la Zacatecana, Martín. Ahí sí. Son las que sigue.
0: Está bien buena, échale ganas, saludos a la
10: Ritmosa. Ya dijo Martín, 10-4.
0: Cambio fuera. Martín, para felicitar a mi esposa Mari, que hoy cumple años de parte del Rudy. Una canción se llama Hoy Amanecí Pensando en Ti. Me dice, por favor, dejen completa la canción de los Yonix de parte de Oscar de Zacatecas. Ya la puse al principio, Oscar. La puse completa y con esa fondeamos. Pero ya la pusimos al principio.
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0: Martín, para el pajarito Sammy, que anda en el rancho El Rinoceronte.
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0: Martín, para mi papá Pepe, mi cuñado Emanuel y mi hermano Fer, que escuchan en Juan Aldama desde Iowa, de parte de Andrick Vidaña.

Vámonos rápidamente. Una canción que me pidió una damita que se llama Lo que te queda, ¿eh? Así. Lo que te queda la canta Grupo Los Solitarios.

0: La música del recuerdo al estilo de los solitarios para la gente de San Pedro Piedragorda. Se llama la canción Lo que te queda. Martín, para los trabajadores del establo Pomax, especialmente para los de Ignacio López Rayón, de parte de un amigo. ¿Qué nos dirán por acá? Es que no he checado los audios.
1: Estuvo mejor que ni regresaras, Martín. No sirves para nada y soy yo. Bloquéame si quieres.
0: Es de Estados Unidos el camarada, ¿verdad? Bueno, saludo para... Por eso lo pasé al aire. Para que escuchen que no soy monedita de oro, ¿verdad? Martín, buenas tardes. Qué bueno que ya regresó la mejor. Se escucha mejor con Martín Díaz. Cheque usted. Para mi gente de Pozo de Gamboa, que todo salió muy bonito en las fiestas patronales de la Santa Cruzita, Pozo de Gamboa. No nos invitó Juanito. No nos invitó Juanito. Dice Martín, una canción del grupo El Tiempo, alguna que tuvieras por ahí. Dice, por favor, para los pintorcillos chafaldrines de Houston, Texas. Vámonos rápidamente con esta canción que se llama De Mandingo. Te vi con él, escúchela.

Señoras, señores, lástima que todo lo que empieza termina. Se van a quedar con mi compañero pelón con pelo, Lalo Rodríguez. Yo regreso a las 4 en la ola. Con permiso, Díaz Samaniego Martín. Anda muy dinámica Teresita, como siempre, bien enamoradota Teresita. Está enamorada del amor, Teresita. No necesita uno enamorarse de un ser humano, no. Se puede usted enamorar de su casa, ¿por qué no?

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0: Bueno, y qué bonitas canciones, qué bonitas. Salud para mi compadre, el Arthur, mi Arthur Boy de la Policía Federal de Electricidad. ¿Qué pasó a mi Arthur? Dice que le gustan mucho esas rolas. Dice que cuando andaba allá por Texas, cuando andaba por Kansas, cuando andaba acá por Oklahoma, cuando andaba acá por Phoenix, Arizona. Aquí bien, mi Artur, saluditos. La una con 17 minutitos, buenas tardes. Le sale la salud del pelón con pelo, Lalo Rodríguez. Una con 17 minutos, temperatura acá en Fresnillo, una temperatura, pues la neta es de que muy, pero muy caliente. 30 grados centígrados, güey. 30 grados centígrados, está cachondo el día. Es la temperatura que marca el termómetro, pero tenemos una temperatura térmica, una sensación térmica como de 34 grados centígrados. 493-93-213-40, mi línea telefónica para que se reporten, para que marquen, para que manden saluditos, pidan sus canciones y la cotorrien. ¿Saluditos para quién? Hoy, día de hoy, martes 5 de mayo, es aniversario de la Batalla de Puebla. Datos históricos de la Batalla de Puebla. Bueno, pues que en algún momento, por ahí de aquellos años, esta es una película, bueno, de la Batalla de Puebla, que ocurrió ciertamente pues cerca de la ciudad de Puebla, bueno. ¿Quiénes fueron los que participaron en la Batalla de Puebla? ¿Sabe usted, señora Tere? ¿Quién? Bueno, esta es porque siempre en la escuela nos preguntaban, a ver, ¿qué? En la Batalla de Puebla, ¿quién era el chido? ¿Quién fue? ¿Quién fue el general ahí, el chingón acá, el que hizo acá todo el desmadre? Fue Ignacio Zaragoza, hombre, chihuahua, acá. Digo que ahí está una... ¿Cómo se llama? Una película. Bueno, aunque... ¿Y contra quiénes se pelearon? A ver, ¿contra quién? ¿Contra quién fue el pedo? Contra los franceses, ¿no? Bueno, 493-93-213-40, mi línea telefónica, reportarse. Que yo no sé por qué en Estados Unidos conmemoran el 5 de mayo como si fuera el Día de la Independencia. Pues no, nada que ver, ¿verdad? Fue parte de... pues para gestarse la independencia, pero no fue... acá. Hola, buenas tardes.
1: ¿Qué es mi compa Lalo? ¿Cómo andas?
0: Otro, como que ya traigo en jabón. ¿Qué hubo, mi Canelo? ¿Cómo andas?
1: Ya andamos caminando, Lalo. ¿Qué andamos caminando?
0: ¿Qué pasó, mi Canelo? ¿Qué es milagro?
1: Ayer quise marcar, pero...
0: ¿Pero qué?
1: No entraba y no entraba y no entraba.
0: ¿No entraba la llamada? Qué mala onda. ¿Cómo ves? Pero bueno, ya entró.
1: ¿Qué casero qué?
0: No, pues nada, tú, ¿qué cuentas? ¿Qué andas haciendo?
1: Voy a colar los castillos.
0: ¿Vas a colar los castillos? No, ahora sí te tocó acá el aire libre, ¿verdad? La intemperie.
1: Eso es solazo, mira, lo puro solazo.
0: Está bravo el sol, güey, está bravo.
1: Está...
0: Sí, la neta, sí, la neta, vamos por unas virriongas, ¿verdad?
1: Vamos por una chévere. Sí. Vamos por una chévere.
2: Vamos por una chévere. Está gacho el calor.
0: Le voy a decir al Toreto que me grabe uno que diga, vamos por unas nieves, güey.
1: No, ¿cuándo?
0: Vamos por unas nieves, porque es pues, mucha raza que no pistea, pues vamos una nieve, una nievecita, güey.
1: Una nieve, un agua fresca.
0: Simón, así, para acordarnos del conjunto Niebla y su canción, güey.
1: Ah, Simón.
0: Sí, nomás oye uno de esas, rolillas y se acuerda uno de cuando acá y acá, y acá.
1: Y acá y acá.
0: ¿Cómo ves?
1: ¿Tú dices que si vino sábado a jugar Toreto, si vino?
0: ¿Cuándo? No, este sábado no, yo creo que le toca este próximo fin de semana.
1: El próximo fin de semana.
0: Les tocó juego acá, man.
1: No, espérame, Milano. Déjame echar un pegue de coca.
0: Un pegue de. Ah, ya, okay.
1: Oye, dijo un compa que le mandara saludos.
0: ¿Un compa? ¿Quién es tu compa?
1: Uno que le dice el Tavi.
0: ¿El qué?
1: El Tavi.
0: ¿De qué se acuerdan de esas rolillas? ¡Ahí viene el güey de las nieves! El señor de las nieves, ¿verdad?
1: Simón.
0: Ya salía uno ahí con pesillo, con 50 centavos a que le dieran ahí un barquillillo de nieve, ¿verdad?
1: Barquillo con media bola.
0: Un chibolilla ahí que parecía un huevillo de esos de...
1: De gato.
0: Un huevillo de gato, güey, todo. Ya, dos, tres chupadillas, ya, se hacía uno, güey, ahí con el barquillo ahí de... Ya, cuando acordaba uno ya, se estaba uno chupando los dedos.
1: Le hacía uno, güey, para que no se le acabara.
0: Sí, la neta, sí. Y luego, entonces, saludos, ¿para quién?
1: Al Tavis de Santa Mónica.
0: Tavis de Santa Mónica, muy bien.
1: Es el contador y dice que le saludes al Tatamán, que lo quiere mucho.
0: Ah, muy bien, a lo mejor el Tatamán nos visita el sábado. Si vas el sábado, dijo que te quería conocer, pues bueno, quiero ser compa el Canelo, me cae bien.
1: Ah, sí.
0: Para decirle cómo le haga para ponerse unos dientes como los míos.
1: No, primero de ahora, primero de ahora,
0: digamos. Dice que con un bote de cerveza de esos de aluminio que él se fabricó acá sus cornillas.
1: Ah, sí. Y es que no hay para más.
0: Dice, no, pero veas qué buenas me han salido. Hasta abro las caguamas acá, era.
1: Órale.
0: De volada.
1: No, ese compa de Santa Mónica es un contador.
0: Es un contador.
1: Pero dice que quiere mucho al Tatamán, que se quieren mucho.
0: ¿Ah, sí?
1: Sí, es que. Sí, o sea, que sí se conocen.
0: Ah, muy bien.
1: Y dicen que se quieren mucho, que sabe.
0: Ah, oh, qué bien. Ya está, mi pues ya no te entretengo, Canelo.
1: No, ya está, mi Lalo, déjame trabajar.
0: Sí, güey, por si no puedes acabar, güey, lo voy platicando por menos.
1: Platicando, man.
0: Ya está.
1: No, Lalo, ponme una perrísima, ¿qué?
0: Ya está, ¿cómo que te gusta?
1: Una, la de Copa Rota.
0: La Copa Rota de los Temerarios, anda, ahorita te la ponemos, y aquí nomás.
1: A mejor, con el pelón con plumas.
0: ¡Ahí voy! ¡Ahí voy! Mi Lalo, por favor, le digo que no falta que le iban a tirar en la radio, que dice, ¿qué? A ver, no entendí, pero bueno, ahorita está casi acá. Bueno, ya está. Vámonos con esta. Es de lo nuevo del conjunto Rio Grande, se llama Sobrenatural. Es la 1:23.

0: Voy, la 1:26, 1:26, hora del centro. Tengo un reporte. ¿Qué tal? Buenas tardes.
1: Buenas tardes, ¿cómo estás, Lalito?
0: Hola, bien, bien, gracias. ¿Quién habla?
1: Acá hablamos acá de los Sauces Río Grande.
0: De los Sauces Río Grande, dígame.
1: No, pues un saludote. Primero a usted, que nos complace, a don Lalo Rodríguez, de mero sombrerete.
0: Ah, muy bien, gracias.
1: Allá donde la tierra lo veo nacer.
0: Exactamente.
1: Tierra querida, ah, dejó su ombligo enterrado.
0: Allá dejamos el ombligo entre las nopaleras, eso me dijo mi mamá.
1: Ah, como el tomar de nopalera, ha habido volar un paisano, esa tuna me la comen que me estiene la mano.
0: ¿Cómo ve?
1: Allá, qué barbaridad.
0: Allá en el proaño.
1: Un saludote por allá, don Jaimito. Un saludote a Jaimito Pérez Delgado, ya del Mezquite, el Mezquite Frentío, por ahí está, anda trabajando, muy trabajador ese señor. Anda poniendo ahí unos vidrios y creo que anda arreglando ahí unos zapatos.
0: No, está bueno, ¿no? Muy bien, ¿para quién más?
1: No, es que los clientes lo traen carreando y que pronto, porque en los bailes, ¿y qué van a ponerse para zapatear?
0: Eso sí. Bueno, pues es que también, también se los acaban ahí en los bailes, ¿no? Entonces hay que darles una buena
1: pelea. Sí, pues ya en los bailes ya no es tierra, ya es puro cemento, pues es puro salón.
0: No, bueno, pues en algunos lados, pero en otros lados sí es pura tierra, los hacen en campos de fútbol o en un terrenote.
1: Ah, sí, de veras, pero ya...
0: La raza después queda acá como polvorones, quedan acá como...
1: Ah,
0: como pescado empanizado.
1: Ay, hasta me dio hambre.
0: Bueno, vámonos a comer, vámonos a comer. Diga, pues, ¿para quién más el saludito?
1: Pues, don Jaimito, Jaimito Pérez Delgado de del Mezquite, con mi trabajador, y acá nos vamos de paso. Para acá, para los Sauces Río Grande, por acá. También lo escuchan mucho por acá en Hora Nieves, allá en Paso Blanco, Nieves. A la familia trabajadora, que es muy camperana, muy temprano se levantan a ordenar sus vaquitas, ahí muy hacen sus quesos, hacen su leche ahí para cococó, que no se diga.
0: Sí.
1: Y acá para hacerlo colorado, para la familia Sauceda, y acá en Santa Rosa, que se acabó la danza el día de ayer, ya quedamos tristes hasta el año que viene, si Dios nos presta, Dios, licencia a llegar.
0: Mero Dios.
1: Sí, primero Dios. Es largo el año, pero se llega.
0: No, dice rápido,
1: mi abuelito, rápido, que pues. La mentira corre, pero la verdad la alcanza.
0: Rápido se pasan los años.
1: Sí, rarito. ¿Qué canciones tiene esta por aquí? Ahí está la mano.
0: La que usted quiera, ¿cuál quiere?
1: Pues ya le dije que quería de Poncho Villagómez, porque es recién las carretas.
0: Ah, sí es cierto, ahorita la buscamos.
1: Porque mi abuelito iba a traer nopal para las vacas y nos bramaban de hambre. Y yo, chiquillo, con el yermo andaba ahí llorando, aspirándome. Y ándale, véngase, mijo.
0: No, oh, entonces ya sé cuál le queda el corrido de la seca.
1: Ah, pues sí, pues ya que unos procuramos el nopal para las vacas y unos procuramos el nopal para nosotros mismos.
0: Y no, ese nopalito, dicen que es muy bueno, que tiene muchas propiedades curativas, sanaciones,
1: no,
0: y todo.
1: No, la babasa del nopal es muy bueno el nopal. Yo me lo como crudo en una licuadora, mire, bien, un medio litro, un cuarto y vámonos.
0: Vale, algunos compas se lo comen hasta con tajín, ¿vale? le pelan ahí las espinas y todo, así peladito y todo, le echan tajín,
1: sí,
0: limoncito.
1: Sí, pues se lo come crudito, así, por ejemplo, el limoncito y va para adentro, ya ni le meten cuchillo, ya para qué, nomás para pelarlo, sí, pero ya para comer así.
0: Exactamente. Ya dijo, pues. ¿Ves?
1: Ándale, pues, ¿por qué no hacías carreta con Poncho Villagómez? Está muy bonita esa canción, ahí habla mucho del nopal.
0: Órale, ahorita le ponemos
1: esa. Y habla de la carreta. Ahorita me la pone para mandarla a para el rancho, para que la oigan.
0: Ándale, pues, ahí le va su canción, trae muchas ganas de platicarla. Vamos a usted a patrocinar un pinole también.
1: Ah, sí, un pinolito con leche, oiga, no, yo soy mucho
0: oiga, tengo,
1: yo soy
0: tengo,
1: el perico, nomás hágale.
0: Tengo años que no como pinole, pero bueno.
1: No, pues porque no lo quiere, hay mucho, hay en el Mezquite que venden muy sabroso para uno atole con leche.
0: Sí,
1: no, queda como chocolatito.
0: No, se los come uno así, cuando estábamos ríos se los comía uno, se lo echaba uno en la mano y lo estaba uno chupando.
1: Ah, sí, yo lo remojaba con agüita en un vasito porque y estaba muy sabroso.
0: Sí, no, es que se lo come uno así, seco. Yo no puedo ni hablar, por eso le decía que le vamos a dar usted pinole.
1: Sí, no, pues está peligroso, pues, si haga uno, parece que está comiendo una tierra.
0: Exactamente. Aquí nomás.
1: La mejor.
0: ¡Ey! Vámonos con esa, hablando de la seca y hablando de las carretas y los nopales, y los güeyes.

0: Le da una con 34 minutos. ¿Qué rollo, Milalo? ¿Qué? Bueno, ni modo. Y similar, el 5 de mayo se festeja en Estados Unidos. Por ese entonces Estados Unidos se encontraba en una crisis muy vulnerable en cuanto al ejército y armas. Los franceses era controlar ella idea, bueno, esa idea de los franceses era controlado era controlar a ver, idea de los franceses era controlar territorio mexicano para después dar el brinco a Estados Unidos y así aprovechar la situación de los gringos, pero se toparon con piedra los franceses con los paisanos. Dice, por eso se festejan los gringos. ¡Árale! Entonces, gracias a los mexicanos, güey, los gringos no hablan francés, güey. Ah, correcto, pues con mares, gracias. Gracias, siempre, es que todos los días se aprende algo. Hola, ¿qué tal? Buenos días. Hola, buenas tardes. Bueno, vela bien, bien. Sí, fíjese que es que me acabo de levantar. No, me quedé acostumbrado. Ahora que en la mañana, me quedé acostumbrado. Dice, buenos días, buenos días, buenos días. Y ahorita que estoy en la tarde, ahí en la mañana decía buenas tardes. Y ahorita en la tarde digo unos días. ¿Cómo ve?
1: No, se te dispensa, Lalo, está bien. Así se equivoca la gente.
0: Así hay gente, pues así salió ese modelo. Pues qué le vamos a hacer, señor.
1: Pues sí, pues, ¿cómo anda, Lalo? ¿Todo bien?
0: Todo bien, gracias a Dios. ¿Y usted?
1: Qué bueno, bien, gracias, aquí trabajando, la reunión nos queda de otra.
0: No hay de otra, pues echarle ganas, ¿verdad?
1: Y por favor, ahí ponme la canción, ¿no?
0: Claro.
1: Si eres tan amable.
0: Claro.
1: Me van del palomito 20 rosas, por favor.
0: 20 rosas. Muy bien.
1: Sí, ahí por favor, para aquí andar bien activos en el trabajo, poniendo la mejor a todo volumen, Lalo.
0: Como debe de ser. Súbase a la vecina, como aunque debe. Se enoje. ¿Cómo es el dicho?
1: Súbale a la bocina antes.
0: Ah, sí, sí, es que sí dice la Pati Patito color de café y el compadre Diego.
1: Por eso a ti se te olvida, porque cada quien sabe su show, ¿verdad?
0: Cada quien sabe su show, sí. Yo digo, súbase a la vecina. No, ¿qué pasa? Súbase a la vecina, está viendo y no ve, ¿verdad? No se metan problemas.
1: La quieres poner diferente, Lalo, ¿eh?
0: Ahora nada de eso. Ahorita ponemos la canción de Valda el Palomito.
1: Bueno, pues, Lalo, cuídate mucho. Buen día, ¿eh?
0: Igualmente, gracias. Buen día, hasta luego. Y aquí nomás.
1: Aquí nomás la mejor con el pelón con pelos. Era voy.
0: Era voy, tenemos una pausa, regresamos.
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Si no está fácil, mi rico, no está fácil. Por cierto, este fin de semana, para que cheque las redes sociales de mis amigos de Banda El Palomito, van a andar allá por el OBDR, compadre. La hora 48. Banda El Palomito. ¡Se le va, Rigo! Y al amigo Torres,

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1: Atención, mucha atención al amigo Torres, y si nos está escuchando el amigo Torres, dice mi compadre Rigo que le va a mandar un costalito de frijol, para que se haga acá pues unos frijolitos acá y todo acá. Y también le va a mandar su chile para que no esté dando lata. Ya le va a tocar al amigo Torres, ya le va a llegar su chile. Ay, güey. Bueno, la hora con 52 minutos. Chequen ahí las redes sociales donde se va a presentar mi compas de banda El Palomito. Van a andar este fin de semana en Estados Unidos. Ok. ¿Qué más tenemos? Ya nos vamos, gracias. Buenas tardes, hasta mañana. ¿Qué estábamos platicando? No se acuerdan qué estábamos platicando. Dice, no hombre, mi Lalo. Dale, ¿qué onda? Buenas tardes, salud para el pellejo de pollo que no puede acabar de enjarrar ahí con el búfalo. Ya tiene 3 semanas. Póngase algo de la fe norteña, algo bien, de parte del Pilo. Ya está, mi Pilo González. Ahorita le ponemos algo de la fe norteña. Hola, ¿qué tal? Buenas tardes.
2: Bueno, buenas tardes.
1: Yule, ¿quién habla?
2: Disculpe, señor, ¿puede dar la hora, por favor?
1: Como no, con todo gusto. Son las 13 horas, 1 de la tarde, con 52 minutos. 1:52. ¿No quiere la temperatura?
2: No, yo sé cómo está, acá está caliente.
1: ¿No quieres esta canción?
2: No, esa tampoco.
1: Esa le gusta. Este con esa cánteme. ¿Qué onda, mijo? Diga.
2: Soy un saludo ahí para don Eugenio, para don Chilo, para el maestro, ¿cómo se llama? El maestro Cindy, ¿cómo se llama?
1: El Canelo.
2: Maestro Canelo. Y ahí para un saludo también para la tortuga y para el coque también.
1: Muy bien.
2: Ya con la rolita que sea, está bien, mi Lalo.
1: La que sea, ya dijo, de parte de
2: Mr. Jimmy del Río.
1: Mr. Jimmy Travesti Show, ya está, mi Jimmy.
2: Órale, ahí estamos con Lalo.
1: Está, mi Jimmy, tal de calorcito. Ya colgó el maestro Jimmy. Vamos por una Nieves. Chica, lo harta de engacho, ¿va? Ahora más, deja esa canción que tienes de fondo, Milalo. Está buena esa hincherola, güey. La neta sí la vamos a dedicar, güey. Ay, se la vamos a dedicar al amigo Torres. Amigo Torres, ya me mandó un mensaje mi compadre Rigo, dijo que no tenga pendiente, que ya va su chile en camino, ¿verdad? Bueno, por ahí del jueves salen para allá, para que lo espere. Para que se siente y lo espere, ¿verdad? No se nos va a cansar. Y también un frijolito también. Frijolito del último saco que mi compadre Rigo por ahí juntó. Ahora con esta cosecha, ¿eh? Ay, bueno, te digo. A ver, para que acá y no acá. Súbanle esa rolita, pues, se antoja. Oye, los que andan muy, muy de la mano, compadre, que andan muy de la mano, que andan muy acá, haciendo gira, güey, haciendo presentaciones, en, ¿cómo le podríamos llamar, güey? En equipo, güey, en paquete. Son los Huracanes del Norte y el conjunto Río Grande. Ya andan llenando donde se presenta, cabrón.
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1: Ay, qué caray. Toma tú. Le voy a decir de parte de mi compadre Rigo al amigo Torres. Le manda a decir esto. Toma tus frijoles. Toma tu chile. Ah, se queda amigo Torres, no, se queda, dice que sí, sí, ahora se ponga listo. Hola, ¿qué tal? Buenas tardes. Ay, güey. Bueno, tengo mensajes, muchos mensajes. ¿Dónde están? ¿Qué onda, mi Lalo? Buenas tardes. Buenas tardes. Lalo, y sin llorar, ya mis papás están con su hijo a sus 14 años. Yo tenía morrita. Dice. O sea, ¿cómo? Para otro reporte, 493-93-2340. ¿Qué tal? Buenas tardes. Hello, pero bueno, nada. Ok, ¿qué rollo, mi Lalo? No, pues nada, ¿qué barrio? Dice. Póngase la de los Vaqueros, de los Ávila, o la italianita de los Retoños. Dice, de maravilla, de parte de Fernando Luna, que por cierto, estaba escuchando hoy en la mañana que anda chaqueteando. Bueno, ya sabíamos que andaba chaqueteando aquí y allá, ¿eh? Pero que andaba de chapulín, anda chapulineando, que ya lo han escuchado por allá, y por acá, y por acá, y por ahí también. Saludos para el pellejo de pollo, que no puede acabar. Ah, sí, ya le he venido. Otro mensaje, Milalo. Saludos para el pajarillo y Sammy, que andan en Rancho el Rinoceronte. Y para mi compa el Ricardo, con una canción. No, bueno, con una canción, y que andan en la construcción juntos. Juntitos. Milalo, buenas tardes. Salud para. ¿Me podrían mandar un saludo para mi mamá, la señora Amparo Quiroz, y el del San Carrón, hoy por ser de su cumpleaños? Una canción de las Jirguerillas. Busca otro amor, de parte de. Ah, desde Richmond, Virginia. Ahorita la complacemos con muchísimo gusto. Nada más, vámonos una pausa, regresamos.
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0: Ándele pues, ahí están las jilguerillas. Busque otro amor.
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0: Hombre, pura rola, puro fierrazo viejo, compadre. Bueno, señoras y señores, martes 5 de mayo, 2 de la tarde con 23 minutos, 2 con 23, 2 con 23. Estaban diciendo que la mañana habló el tal lobito, el tal lobo, y le dijo a mi compadre Martín: ay, qué bueno que regresaste, Nino, qué bueno que regresaste, Nino, porque ya nos tenía aburrido Lalo, ya nos tenía harto, hartísimos de que le hablaban. Que ya los tenía aburridos con el Fer y ese mentado Tatamán. Ay, no, Nino, qué bueno que regresaste. Si ya estaba aburrido, güey, el chisme, ¿no? Si estaba aburrido de escucharnos, pues, ¿para qué nos escuchaba, güey? Lo hubiera cambiado, güey, ya. Tan fácil, güey, pero ahí están renegando, güey. Salud para el chicano, Nino. Salud para el chicano, que por favor vaya a encerrar las vacas de Andrés porque ya se salieron. Andan en la alfalfa con Jaimito, el pescado, de parte del terrón. Se va a meter en pedos. Ah, ok. Ya está, loco. ¿Qué más tenemos? Sí, míralo. El Fer ya anda por otro lado. Dígale que se ponga las pilas o que le caiga. Sí, exactamente, güey. Si no se ponen las pilas, güey. Si no, acá, güey. Uno los echa a andar acá, güey. No les ha pasado, güey. Se han pasado, güey. Los echa uno a andar, güey. Los hace uno famosos. Los hace uno celebridades, personalidades, güey. Y después ya se van a otro lado, güey. No, después ya andan poniendo su estación de radio, ¿verdad, mi Rulas? El Rulas tiene que dar su espacio de radio. El otro día la estaba escuchando, mi Rulas. ¡Saludos a mi Rulas! Hola, ¿qué tal? Buenos días, tardes.
2: Buenas tardes, mi Lalo.
0: Nino, ¿qué onda, mijo? Diga.
2: Nino, hágame un favor, mándeme unas felicitaciones de cumpleaños.
0: Todo luego, ¿por quién?
2: Sí, tengo una hija allá por Duarte, California, que hoy cumple 30 años. Ella se llama Osiris Michelle Garay.
0: ¿Cómo se llama?
2: Osiris Michelle Garay.
0: Osiris Michelle Garay. Ah, pues ahí están sus mañanitas de volada.
2: Y también mándele saludos a usted para La Puente, que por allá de usted allá es.
0: Ah, la gente de La Puente, California, sí, como no. Aquí andan, por cierto, mi tío. Aquí andan el tío Baldomero, por La Puente, California. No trajo nada, güey. Dije, trajo una cachuchita o algo.
2: Nada.
0: Nada, dijo el Toreto. Nede.
2: Ay, también tenemos el otro. Bueno, ya las felicitaciones ya pasaron, pero ahí le va. Esta fue con María Chila, otra con banda.
0: A ver.
2: Mi amigo Freddy Rivera, que nos acompaña por acá en San Juan de la Casimira. Sí. Y también es su cumpleaños hoy, 5 de mayo. A ver, la banda.
0: No, pues en corto, pues ahí está. Pues están. 1, 2, 3, échale banda. Ya, con eso.
2: Eso es todo, mi compa Lalo. Muchas gracias por las felicitaciones y aquí andamos visitándolo.
0: Ya dijo, amigo, y aquí nomás.
2: La mejor con el pelón con greñas y trenzas y todo.
0: Tocho. Hoy son las 2 de la tarde con 26, 2 con 26. ¿Qué más tenemos? ¿Ya nos vamos? No, vamos a... Programa presentado por... saludos a la gente de Río de Medina. Y ya voy, aquí nomás, la mejor con el pelón con pelo. A mis amigos de Banda Navegante, saludos. Milalo, buenas tardes. Saludos para el Viviano Pérez, que solo invita a los gallos cuando están garras. Cuando están buenos, se va solo de parte del grande y Carlitos, el de la finca. De todos modos, le ganan, güey. Salud para Jorge García, que anda consiguiendo dinero porque el patrón el sábado los emborrachó con su misma paga y no trae ni un 5 de parte de Gonzalo el Diablo. Suele suceder. Mensaje de audio.
3: Ese es mi famoso Lalo Rodríguez. Aquí nomás, en la 107.9. Aquí, escuchándote el meritito ejido de Corral de Juan Aldama, Zacatecas, mi plebe. Ay, para que los pongas un corridito, fregón. Ahí sí puedes, mi compita. Aquí andamos con la chiva y mi muchacho, plebe. Aquí te habla el meritito Corral de Juan Aldama, Zacatecas y sus playas, compa. Ay, con el corrido de la seca y se puede, mi Lalo Rodríguez. Y si no, pues ni modo.
0: Bueno, de la seca ya lo pusimos, pero le ponemos este, el jefe de jefes de los Tigres del Norte. 2 de la tarde con 27.
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3: Atrepelo, que estamos de regreso. 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Atención, Altamira, esto va a ser el próximo jueves 7 de mayo, ok, ¿qué más tenemos? 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Son las 2 de la tarde con 45 minutos. Tengo otro reporte. ¿Qué tal? Buenas tardes. Bueno, hello. Bueno, la siguiente canción no la habían pedido hace ratito. Es una canción a cargo de la Fe Norteña de Toño Aranda. Se llama Algo Bien. Solo 14 para que sean las 3.

0: Son las 2 de la tarde con 53 minutos, hora del centro. Solo para mi compadre El Garras, que le gusta escuchar mucho La Mejor FM. ¿Se acuerda de su ranchito allá en Calera de Víctor Rosales, verdad? Sí, güey, pues es que hace falta, güey. Nunca perder, güey, piso, güey. Nunca olvidarse de dónde venimos, güey. Y mi compadre, pues viene, mi compadre y yo somos de un rancho bicicletero, güey. En aquellos años, güey, que era bicicletero, ahorita ya no, güey. Ya es rancho motocicletero, ya, güey. Ya todo el mundo trae Mortálica. Son las 2 de la tarde con 53 minutos. Tengo otro reporte. ¿Qué tal? Buenas tardes. Hello. Bueno, nada. Pero sí tengo un buen de mensajes. Milagro, un saludo para Martín Rafael, que anda cuidando las vacas. Que se ponga el tiro. Que no se les vaya la alfalfa porque se meten en lío el vato. Ponte la canción de los huracanes del norte. Amar a mi nivel. Escucho en el Venado. San Luis Potosí. Soy Chayito. Saludos y bonita tarde. Saludos para los bañados. Ahí sigo esperando. Chis bañados. Ahora el puesto. Necesito se paro, güey. Y ahora sí. ¿Qué onda? ¿Cuándo quiero qué? Hola, buenas tardes. Hello, muy bueno. Hola, ¿quién habla?
1: María.
0: ¿La del barrio o no, verdad?
1: María, la del barrio de La Joya.
0: ¿Cómo está María de La Joya?
1: Muy bien, excelentemente bien.
0: Pero no le hace, ¿verdad? Dígame.
1: ¿Y usted cómo está?
0: También, muy bien, gracias a Dios, pero no le hace.
1: Pero,
0: casi no le entiendo, señora. Chay, señora María.
1: ¿Qué pasó?
0: Bueno, hello, bueno. Probando equipo de sonido, sí. Una canción, ¿cuál le gusta?
1: La de los para todas las personas. Mis hijos, mis nietos.
0: Sí. Muy bien.
1: Con una rosa en tu balcón.
0: Con una rosa en mi balcón, muy bien.
1: ¿Sí la tienes?
0: Claro, de los Acosta. Bueno. Hello. Bueno, fallas en la comunicación con la señora María. A ver si puede reportar otra vez. Milagro, quiero mandar un saludo para. Dice buenas tardes. Para Yania Prieto, que se ponga a trabajar por la canción de Los Ávila. Ahorita ponemos otra de Los Ávila. Saludos, porfa. Saludos para mis amigos allá de la carpintería El Profe. Tenemos una pausa, regresamos. 2:55.
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Dele pedo, parecimos. Gulmar Rolitas, más canciones. Estamos ya en la hora de la botana, la hora de comer pollito rostizado. Pero que sea del forastero. Hay un saludo para mi compadre Cuco, para los mudos, saluditos. Saludo para Martita y para los mudos, que les gusta el tribal de la niña.

0: Hasta la vista.
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6: Vámonos a comer pollito rostizado, pero que sea el forastero. Voy a pasar por unos bolillos. Primero voy a pasar por unos bolillos allá a la farmacia, ahí con mis amigos. Es farmacia Abarrotes, farmacia súper, ahí en Plateros, ahí con mi compadre Homero, ahí con el Barbarroja. Paso por mis bolillazos acá crujientes. Paso por mi pollito rostizado, pero que sea el forastero, para hacerme unas forasteras, unas tortas de pollito rostizado, que sabrosas. Se las recomiendo. Esas no las venden en el forastero, esas las prepara uno en casa. Y Lalo, saludo para el Chavarrías y el Jorge García, que encontró al Rica Martínez meneándose la olla del caldo. Ya cámbiale de mensaje, güey. Siempre mandan este mismo mensaje, güey. Mira. Ok, vamos a otro reporte. 493-93-213-40. ¿Qué tal? Buenas tardes.
7: ¡Vamos, mi Lalo!
6: Otro, cabrón. Sin qué hacer. ¿Qué hubo, mi Jorge? ¿Cómo andas?
7: Rúscate, me veo a mi Lalo.
6: Sí, puro chistanteado. ¿Qué onda, güey?
7: Okay. No, aquí andamos en la chama, mi Lalo. Aquí andamos ahorita... para sacarte unos ajillos, ¿cómo ves?
6: No, pues está bien. Los ajos.
7: Hay que conocer la chileta, míralo, no queda de otra. No estoy pasando mucho aire para acá, por sí. Las caparinas.
6: Acá también, fíjate, se soltó el aire.
7: Están los vientos huracanados, como dijiste, míralo.
6: Sí, perrón. Ahí está. Oye, ¿vas a venir al reventón grupero, mi coques?
7: Sí, hay que ir allá, a ver si esta semana voy por los boletos, míralo, ya para no andar batallando al rato.
6: Sí, sí, sí.
7: Aquí, ya ves que a la hora anda uno batallando y es cuando se junta toda la raza. Para que, hay que tenerlo.
6: Exacto, para que evites ahí las formaciones.
7: Sí, para que evites unas numeraciones, mi Lalo.
6: No, formaciones.
7: Ah, pues sí, pues hay numeraciones porque hay que hacer muchos números, mucha gente,
6: no,
7: mi Lalo.
6: Te dije lo que te dije.
7: Es lo que te digo, mi Lalo. Yo no entiendo.
6: Tú de verdad no entiendes, ya tan viejo. No,
7: ya vi de que ya tan viejo no entiendo, mi Lalo. Ay, saludos para todos, mi Lalo.
6: Ahí están las coquillas, ya pusiste a hablar las coquillas. Ay, anoche hablé, anoche escuché que a una de tus morrillas también le habló a mi compadre Diego. Ay, que saludos para la bendita, que saludos para quien quieren. Ay, cállate.
7: Oye, mi Lalo, ya la anda maestrando, mi Lalo, también, para que se acomode la mejor FM, mi Lalo, no, es la mera perrona.
6: Exacto, ¿no? Hay que inculcarles a los morrillos las buenas estaciones de radio como la mejor.
7: Sí, pues ahí ya saben, todo el tiempo me miran que oigo esa estación Dote, mi Lalo.
6: No, pues.
7: Ya la peloncita y que quiere hablar la otra, a ver si también la.
6: Haz de cuenta que estaba oyendo el coquet, pero niña.
7: ¿Qué pasa, mi Lalo? Yo le voy a necar.
6: No, que estaba oyendo el coquet acá, pero de morrillo, güey.
7: Ah, yo pensé que era una niña. ¿Qué pasó, mi Lalo?
6: Sí, los mismos saludos, güey.
7: No, van para todos, pues, mi Lalo, ahí lo voy a cambiar ahora, un saludo para Lalo Rodríguez, el pelón con pelo.
6: No, a mí no mande saludos, yo me mando solo.
7: Para cambiar,
6: mi Lalo. Hasta aquí hasta el viento, amigo, que es.
7: En una vez me mando, vamos a...
6: Ahora bien, no, está bien.
7: Ahí no te veo muy ocupado, mi Lalo.
6: Sí, fíjate que sí, andamos mucho ocupados, güey.
7: Ya está, mi Lalo, aquí no me pelo, mira, le pones un pelo a su viejo.
6: ¿Qué rola te vamos a poner, amigo, que es?
7: Ahora póngase una de liberación, una perrona.
6: Bueno, ten fe, ten mucha fe.
7: Ya sabes, mi Lalo, que yo la fe la traigo.
6: Era, voy, amigo, que
7: es. Voy, mi Lalo.
6: Ahí está, el Internacional Coques, ¿eh? Y sus cachorritos. Pues tenemos más música aquí a través de la mejor. Vamos a ponernos románticos. Esta de primavera se llama Necesito Decirte, 3:26.

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1: Chile, mi Danny Boy, un saludo para su funda, al que lo acompaña por ahí repartiendo ahí los gancitos, o quien reparte. Saludo para mi compadre Homero, para el Barbarroja, y en Platerito, saludos.

Súbele, súbele, ingeniero, dijo el amigo Torres. A las 3 de la tarde con 33 minutitos. Vámonos a comer pollito rostizado, pero que sea el forastero. Pero esta musiquita, compadre. Es el grupo Nativo. Se avientan unas rolitas de los rieleros. Qué bárbaros.

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Buenas roles de liberación, se llama ¿Cómo estás? Solamente faltan 6 minutos para que sean las 4 de la tarde, 6 a las 4. Ya nos vamos a comer pollito rostizado, pero que sea del Forastero en sus diferentes direcciones. Disfrútalo, cómelo, sabroso, riquísimo. Pero tiene que ser del Forastero. 6 minutos para que sea las 4. Lo nuevo de los príncipes y la fe, nadie como tú.

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1: Ándale pues, señoras y señores, ¿qué creen? Solamente faltan 3 minutos para que sean las 4 de la tarde, hora del centro de México. Ya nos vamos a comer pollito rostizado, pero que sea del Forastero, porque si no, no quiero. Si no, no quiero. Sí, ¿verdad? Sí, pues, ¿qué más? ¿Qué más tenemos? Oigan, pues, Sí, gracias. Ah, muy bien. Sí, no, gracias. Pues, nada más quiero recordarle a la gente por allá de Altamira, si es en Altamira, la gente de Altamira, el jueves 7 de mayo, va a estar personal de Telecable, allí en la calle Francisco y Madero, por Abarrotes Periquito, mejor conocido como Doña Silvia Tostado, para que hagan su contratación y tengan todos los beneficios de Telecable Fresnillo, internet, pues para que watchen ahí toda la... ¿Cómo se llama? Pues para que escuchen ahí, vean las noticias, ¿verdad?
2: ¡Y échale mi herencia! ¡Puro Zacatecas, oiga! Y acá nacientes, Aguascalientes, México. 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
1: No se vienen, pero quedan locos.
2: ¡Era boy!
1: Es el Chucky Boy. Vámonos, regresamos a las 6 de la tarde. Yo voy a comer pollito rostizado, voy por mis bolillotes para hacerme unas tortitas de pollo rostizado, pero que sea el Forastero. 2 minutos para que sean las 4, se quedan con mi compadre Martín, el Ahora y los Corridos. Con permiso.

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25: Provechito, provechito, provechito. Están comiendo, yo sé perfectamente que están comiendo. 5 de mayo del 2026. Hoy, martes 5 de mayo, se celebran las festividades de San Isidro, de San Hilario, ¿no? San Isidro, día de San Hilario, de Arles, a todos los hilarios, al pelón Hilario allá en Hopper, Kansas. Saludos, señor Araceli. Hoy no lo he dedicado a su viejo, el pelón Hilario, ¿eh? 2-13-40. Vamos a ver qué nos platica la racita. Platíquenme sobre todo qué están comiendo, provechito. Buenas tardes.
26: Buenas tardes, Martín. Listito, listo para que quede bonito. ¿Cómo anda?
25: Hoy que te echaron de... Bien. Hoy que te echaron de... lonche, mi estimadísimo tigre.
26: Ahora nos echamos un espagueti, Martín, aquí con una carnita en chilito verde, ¿cómo ves?
25: Tremendona, aprovecho. ¿Saludo para quién, dime?
26: Echame un saludo ahí para toda la cuadrilla del Miguel Mena, Martín, aquí en Jerez, y ahí el Tatamán, y ahí toda la banda que radica para acá, y el Juan Camarey, y toda su gente. Sí. Y el compa Raimundo, Martín, que ahora se quedó ahí en la Zacatecana, ahí que le echen ganotas, ahí todas las cuadrillas yeseras, ahí mi compa Román, ahí las crucetas, el Cristo, ahí... El jefe Roca y toda la banda, Martín, ¿cómo ve?
25: Ya está, salúdale tu voz, Cristo. ¿Qué canción quieres tú? Perdón, te dije Cristo.
26: Tigre.
25: Perdón, Tigre, dime.
26: Ahí está mi Robert, Martín. A ver si nos pone la rolota esa de los Monarcas, la de... Pueden venir cuando quieras.
25: Oye, ¿qué te iba a decir? Ya sabes que ahora el mero, mero chicharronero es Robert.
26: No, Martín, ¿a poco ya es chicharronero?
25: Sí, hace unos chicharrones muy sabrosos y yo soy su representante. Aquí conmigo lo contratan.
26: Ah, eso es todo, mi Robert. Usted, Martín, no, pues ya para saber, para ocupar al carnicero, al fritanguero.
25: Ya está, ahí se le ganas, pues. Saludos, ya te vamos, ¿eh?
26: Ándele, pues, Martín, que tenga bonita tarde, 10-4.
25: 10-4, cambio fuera. Señoras, señores, llega Martín Díaz, empieza a sonar el teléfono. Platíqueme qué está comiendo yo el día de hoy. Me aventé unos taquitos de molida, unos taquitos dorados de molida con su lechuguita, cebollita, jitomatito y aguacatito. Eso fue lo que me sumé el día de hoy, y un vasote de agua de limón. Buenas tardes. Bueno, no contestan. Señoras, señores, ahí viene el 10 de mayo. Amene, amene, amene. Y los grupos de la ola festejan en las madrecitas nominados de Durango.

0: ¡Qué bonito se escucha! ¡Qué bonito se escucha los temitas ya para el Día de las Madres! ¡Próximo domingo! ¡Próximo domingo! Y vamos a estar todo el domingo, oiga, nada más me falta exactamente una hora. Me falta una hora, me falta de las 4 a las 5 de la tarde. Si a usted le interesa esa hora, hábleme, nos ponemos de acuerdo de las 4 a las 5 de la tarde para llenar ya. Tenemos también de las 7 de la mañana a las 8, libres para que si usted quiere una horita de programa especial de felicitación a la raza en Estados Unidos, un saludote. A ver, buenas tardes.
1: Buenas tardes, Martín, ¿cómo anda?
0: Aquí echándole ganas, ¿con quién tengo el gusto?
1: Fernando Martín, Fernando Luna.
0: Dime, estamos al aire.
1: Sí, mire, quiero mandar saludos para a José Antonio hasta Valparaíso, para él y toda su bonita familia, Martín. Y luego también para Santiago Salaices, para él y para su esposa, sus hermanos y sus hermanas. Sí. Y para todos los demás que me escuchan. Y le encargo el exitazo esa de los retoños, algo bien o con los retoños.
0: ¿Cómo se llama?
1: Algo bien con los retoños.
0: Algo bien con los retoños. A ver, déjame pues la checo, ¿sale?
1: Sí, Martín, ándale, que te haga feliz tarde.
0: Igualmente. Bueno, un saludo para Fernando Luna y a toda la racita. Oiga, escuchen a la raza campesina, la raza. ¡Ea!
2: ¡Ese es mi Martín Díaz Samaniego! Aquí te estoy hablando del meritito ejido de Corrales, Juan Aldama, Zacatecas, compita. Aquí, ahí para que me pongas la canción del conjunto Río Grande. El contrato, compita. Ahí para todo el gremio de los chiveros. Y aquí el meritito Corrales. Y arriba Corrales.
0: Arriba Corrales, hijos del maíz. Más vale que lo crean, a la raza de Corrales. Por allá en Juan Aldama, Zacatecas, 213-40. Qué bueno que se reporte la racita, los chiveros, los vaqueros. A ver, buenas tardes.
3: Buenas tardes, mi Martín, acá la Curra de Santa Mónica.
0: ¿Cómo andas, Curra? ¿Qué cuentas?
3: Aquí andamos asoleados, mi Martín.
0: Ya se reportó el tigre, ¿lo escuchaste?
3: Sí, mi Martín.
0: Dime, saludo para quién, Curra.
3: Aquí un saludo para la Penca, para el Leo, para el Hunter y para toda la raza que andamos aquí, Zacatecas, mi Martín.
0: ¿Qué canción vas a querer, Curra?
3: Aviénteme la de Princesa Mariposa del Grupo Piopo, mi Martín.
0: Princesa o mariposa, nada más que cuando le toque el turno,
3: Ya está, mi Martín, 10-4, y ahí para la Cruceta, y para Don Roque, y toda la gente de la Zacatecana.
0: Ya
3: y
0: está.
3: Y ahí para la Montoma Silva.
0: Sale, échale ganas. Hasta luego, siéntase a gusto con nosotros, platique, nada más que no se me quede callado, hable, diga lo que quiera. Esta estación de radio es mía. Me la compró mi papi Bonilla, oiga. ¿Usted cree que la van a hacer a mí de todos aquí? Buenas tardes.
4: Hola, buenas tardes, mi Martincito, ¿cómo estamos?
0: Aquí echándole ganas, señora Almita, ¿ya dio de comer?
4: No, Martincito, apenas ando aquí haciendo una pechuguita de pollo.
0: Qué barbarona. ¿Salud para quién, dígame?
4: pues hay para todo el auditorio, Martincito. Y con una cancioncita de los Monarcas, mi Martincito, bien bonita.
0: A ver si le gusta esta que me están pidiendo, porque me la pidieron, ya se adelantaron.
4: Sí, está bien, ya escuché.
0: Chale, pues,
4: Gracias, Matito. Bonita tarde.
0: Hasta luego, bonita tarde. Órale, por acá me mandan un platote de birria. Hoy fue día de una buena birria para comer en Calera presente. Provechito en Calera, vamos a ver. Órale, qué rico están comiendo por acá. Es mi paisano Tunero. Es un platito de sopa de esa fideos, ¿verdad? Una carnita molida, unos chiles curtidos y unos burritos tremendones. Dice, mira nomás cómo me recibió mi zurdita. El día de hoy, Martín, compañero Tunero, saludos a los carpinteros de West Virginia. Aquí nomás mi Martín Díaz, mi compañero Tunero, compañero de partido, 213-40. A ver qué me dice. Buenas tardes.
5: Buenas tardes.
0: ¿De dónde?
5: De Juan José Río Ciénega.
0: Estamos al aire con ganas, dígame.
5: Quiero mandar un saludo para la familia Rendón Pérez en Juan Aldama, Zacatecas.
0: Sí.
5: Y en especial a mis hermanas Rosa María, María de Jesús, para mi hermana María Isabel. Ella se encuentra por ahí en Fort Worth y a toda su familia. Y un saludo para Miguel Arza, Zacatecas, la familia Monreal Rendón, muy en especial a mi hermana Celia de parte de su hermana Mague. De aquí de Juan José Río, Y un saludo para todos y todas las de la mejor, con la canción Puedes venir cuando quieras, con los Monarcas del Valle.

0: Complaciéndole, se llama la canción. Puedes venir cuando quieras, chiquita. Aquí te espero, cuando quieras, ¿eh? Cuando quieras, aquí te espero. 213-40, un exitazo, Los Monarcas del Valle. Buenas tardes.
1: Buenas tardes, amigo Martín.
0: ¿De dónde, amigo?
1: Acá de Dallas, Texas, de parte de La Cochi.
0: La Cochi, ahora sí estamos al aire. ¿Cómo andas? ¿Qué tal de calor?
1: Ahora sí. Oh, está fuerte la calor, Martín.
0: Órale, con una caguamota algo se calma, ¿no?
1: Aquí vamos echándonos una caguamita. Aquí vamos saliendo aquí de Denton. Vamos rumbo a Dallas, aquí por el 635.
0: Ahí con cuidadito. Salud para quien dime.
1: Ahí quiero mandar un saludito por allá, pues, para Rosita.
0: Sí.
1: Para mamá Delita. Y con sí, todo respeto, ayer me habló el primo que sí escuchó el saludo. Ahí con todo respeto para el primo, el Jartu Choché.
0: Sí.
1: Ándele, pues. Ahí nos complace con una canción ahí. Y el destino con los Ávila, por favor, amigo Martín.
0: Ya está, échale gana a La Cochi, andas enamoradote,
1: ándele,
0: La
1: pues,
0: Cochi.
1: Ándele, pues, ándele, Martín. Gracias, ándele.
0: Ándale, hasta luego. Martes de mucho romance el día de hoy. Bueno, a propósito, no se ha reportado mi compadre Paulito Gamón. Mi compadre Paulito Gamón, en abril quedamos de que nos íbamos a ver. Y nosotros nos largamos de parranda, mi compadre el Danny Boy y su servidor. No les digo dónde porque no saben las mujeres, ¿eh? No saben las mujeres. A ver, buenas tardes.
2: Buenas tardes, Mati.
0: ¿De dónde?
2: Aquí vengo en la carretera, pasando por Fresnillo.
0: A ver, bájale por favor el volumen radio, bájale poquito el volumen radio, ¿sí?
2: Aquí vengo pasando Fresnillo, traigo una taza de carne de café, de Durango.
0: A ver, ¿vas con rumbo a dónde?
2: A Zacatecas.
0: Ahí maneja con precaución, ¿cómo te llamas tú?
2: Yo me llamo Adrián.
0: Adriancillo, sí, salud para quién, dime.
2: Un saludo para Labrán, para mi rey, para el Ánima, para el Chivo, para el Alfredo, para el Pochito y para el Nava, que vienen de Descando desde Durango.
0: Ahí manejen con precaución, que lleguen con bien, échale ganas, ¿eh?
2: Con la rolita, a ver si puede, con el campanero del Río Grande.
0: Claro que se puede, sale.
2: Dale, cambio fuera.
0: 10-4, cambio fuera, la raza de Durango que van rumbo a Zacatecas. Saludos.
3: Buenas tardes, un saludo para el amor de mi vida, mi viejo Pablo Longoria, de parte de Marilena, y nos escuchan Bañuelos con la canción Sobrenatural de Conjunto Río, de aquí de Río Grande.
0: A la gente de Río Grande, Zacatecas, mis paisanos.
4: Buenas tardes, don Martín, ¿cómo estamos? ¿Qué tal de calor? Mira, ahorita a la ola le encargo la canción Llegaste a mi vida y por favor, si tienen tiempo, su compa y su vecino Refugio de la Venceno Carranza. Thank you, bye. Tiempo.
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0: Los retoñillos del río van a estar en el reventón grupero y este sábado, a mí no me lo crea, pero me dice mi amigazo Alberto González que van a estar por ahí en Phoenix, Arizona.
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0: A ver qué me platica por acá el hombre verde. Lo tengo en la línea telefónica. Hoy anda de vaquero el hombre verde. Hombre verde, ¿es necesario andar en caballo o así puedes manejar las vacas, hombre verde?
2: A pie, en burro, en cochino, en gallina, nada, en todo, Martín, en burro, en caballo y a pie.
0: ¿Ya echaste taco de tortilla con sal?
2: Ya, Martín, estoy acá, estoy cocinando, vente, echaste un taco de unas quesadillitas con un chile atravesado, un chile verde.
0: Bárbaro, qué bárbaro, qué bárbaro. Provechito, hombre verde, ¿cero para quién, dime?
2: Con un vasote, con una botellita de agua de litro, yo tomo pura agua, Martín, dicen que estoy agarrado, yo tomo pura agüita, pero cuando voy a dar sangre, toda la gente corre para acá, yo no sé por qué.
0: Es, ¿eh? Más saludable la agüita. ¿Cero para quién, hombre verde?
2: Hay un saludo ahí para mi tía Carmela Beltrán, que nos está visitando ahora, y para todos los Beltrán de aquí de Carranza, a familia Guevara Beltrán, Martín.
0: Sí.
2: Allá para mi tío Simón, allá de Santa Mónica, para todos los Acevedos.
0: Sí.
2: Y también aquí para mis amigos de Rayón, de Lanamillo, al Mascarillo, para Lupe Esparza, y para mi compadre Zacatecas, de Miguel Arza, y para mi compadre Tony, allá de Gutiérrez, allá de Rancho de Esperanza, Martín, oye.
0: Sí.
2: Ah, pues también para mi mamá Delita, y también quiero que me pongan la rola de Bridón. Yo fui el primero, ahí, por favor.
0: Prometido, nada más que un ratito más, ¿eh?
2: Ánimo, Martín, échale ganas, puro para adelante, nada para atrás.
0: Sale, ya sabes. Sí.
2: Como dijo el gabacho, pa' everybody, guys.
0: Yeah, ¿eso qué?
2: Órale.
0: Buenas tardes, Martín. Saludos hasta Noria de Luis para mi mamá Panchita, que está contentota porque ya regresó su Martín Díaz y los mecánicos de Nieves, a Ramiro y a Jera Loera. De parte del Ticomán, un saludo para mi amigo Hilario Martínez de Guadalupe Las Corrientes. Se está aventando un platote de frijoles charros con sopa y un quesote fresco, mi Ticomán. Saludos, provecho. ¡Vámonos con el turno de la diferencia norteña para mi buen amigo Cuco, vecino!

0: Únicamente 23 minutos para que sean las 5 de la tarde. Esta es la ola, provechito, la gente que está comiendo, la gente que está comiendo. Buenas tardes.
1: Bueno,
0: Buenas tardes, oiga, ¿de dónde me habla?
1: yo soy la que estoy estando en línea, soy de Salinas, de acá de Río Grande, Martín.
0: ¿Qué hay de nuevo por ahí en Salinas? Bonito Salinas, ¿eh? Salinas, de ex
1: Ay, sí,
0: Hacienda de
1: Dios.
0: Guadalupe, todos esos lugares, dígame.
1: Sí, pues muchísima calor, Martín, es lo que hay.
0: Aviente el guerrero, nomás que no la vayan a ver, oiga.
1: Exacto, ¿verdad?
0: Dígame.
1: Sí, es cierto. Mire, yo quiero un saludo, Martín. Mire, estamos comiendo.
0: Provechito.
1: Y ya estamos al aire, Martín.
0: Estamos al aire.
1: Ah, muy bien. Oiga, y quiero una canción de Los Ávila, Martín. Ya me ganaron la que iba a pedir, pero igual está bien bonita la que le pidieron. Es
0: ¿Usted?
1: El Destino.
0: ¿Y usted cuál quiere?
1: Yo iba a pedir la de Vaqueros o Como los Vaqueros.
0: Pues es que, ¿qué hago? Me pidieron primero la otra. Bueno, un ratito más las
1: Sí.
0: pone. A ver cuál ponemos.
1: Póngasela así, El Destino. En especial para la familia Rodríguez Marrufo, para todos mis hermanos, Martín. Y
0: Sí.
1: pues bienvenido, porque ya nos hacía muchísima falta por las tardes.
0: Ya está, señorito, provecho a sus chamaquitos, a toda su familia, si llegan a ser.
1: Ándele, que tenga buena tarde, Martín, y échale muchas ganas. Aquí lo
0: Buenas
1: estamos
0: tardes.
1: escuchando en Salinas.
0: Chale. Salinas de Río Grande.

Vámonos hasta la Zacatecana, hasta Martínez Domínguez, a mi camarada Fidel Jacobo. ¿Cómo andas, camarada? Ya es tiempo de que nos juntemos, la raza por ahí, de que nos juntemos a aventarnos unas pancitas de mosco, ¡Creo, cuapiropo! ¿Princesa o mariposa?

0: Tengo en la línea telefónica a mi cuñadazo el Tatamán, que me suelte los chismes, cómo andan las cosas, a mi cuñadazo el Tatamán. Cuñao, ¿cómo andas? ¿Qué cuentas?
1: Aquí andamos, aquí andamos acabando de comer. ¿Cómo ves, cuñado? ¿Cómo andas tú?
0: Todo bien, con mucha calor, pero todo bien, cuñadazo. ¿Qué te zumbaste el día de hoy, cuñao?
1: Unos yesquitas con frijoles de la olla, ¿cómo ves?
0: Provechito.
1: Yo y mi carnal la leche, aquí andamos en Jerez. Para toda la pandilla de mi sobrino Miguel Mena, ¿cómo ves?
0: Sí.
1: Y ahí para el tigre que se acaba de reportar, ahí para don Roque que se fue a visitar allá Fresnillo, y aquí para toda la racita de Jerez, Zacatecas, ahí para la racita de Guajuca, Jalisco. Ahí para mi cuñada Tuna y mi cuñado Román Flores, que son yeseros también, joven. Y póngame una cancioncita bonita, cuñada. Ahí para todos los de la mejor, para mi Robert, el chicharronero, ya, el chicharronero, dice.
0: Ya es el mero,
1: Joven.
0: mero chicharronero.
1: Está bien, que le eche ganas a mi Robert, joven.
0: Ya está, sale, ahí te va la que sigue de los bonos, de los Ávila, son los Ávila.
1: Y ya está, cuñadito, y un saludito para la mamá de Lita. 10-4, cuñado, échale ganas, y aquí andamos al pendiente.
0: 10-4, cambio y fuera. Bueno, saludos al cuñadazo, el Tatamán. Martín, ¿me puedes complacer con una canción, Agua de Té? Para que la escuche mi abuelita Lupita de San Sabino Venado, de parte de Valeria Torres González. Agua de Té, ¿con quién es esa, mi amiguita? Agua de Té, algo así, no me acuerdo.

Vámonos rápidamente. Oiga, el exitazo, es un exitazo, Es un exitazo de los Ávila. Por cierto, los Ávilas van a tener, los Ávila van a tener su programa el próximo domingo. El programa de los Ávila, nada más que ya se me olvidó el horario. A ver, ahorita checo, Una hora completita con los Ávila, parece que de la 1 a las 2 de la tarde, algo así. Nos vamos con los Ávila, se llama.

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1: Únicamente 13 minutos para que sean las 5 de la tarde, que pronto se ve el tiempo, ¿eh? Está comiendo la racita, provechito, con mucho respeto, la hora de comer es sagrada, la comida es sagrada. Buenas tardes.
2: Buenas tardes, mi Martín, puestos 15, Martín.
1: ¿Cómo andas, viejo de la danza, mentiroso? ¿Qué cuentas?
2: Que aquí andamos, mi Martín, aquí ya acabamos de llegar del jale. Ahora llegamos, fíjate que llegamos como guante de boxeador, Martín.
1: Ah, caray, ¿cómo llega un guante de boxeador?
2: No, pues bien guango, la mera verdad.
1: Órale, pues ya jubílate.
2: No, pues apenas vamos empezando, Martín, esto apenas comienza, pero pues pues lo bueno que tengamos salud y ya lo demás con que comamos unos frijolitos con una sopa, Martín, con eso lo hacemos.
1: Me estaba acordando de una canción para ti.
2: A ver, suéltala que ya camina.
1: ¿Pa' que te casabas, Juan? Ya, na, na, na.
2: No, ya ni me digas, Martín, por eso también es el motivo de que te hablaba, Martín, ahorita que pusiste la canción de los Ávila. Sí. No sé si sepas que van a estar allá en cerca de Nieves, Martín, una comunidad que se llama San Isidro.
1: No, la neta que no. ¿Cuándo van a estar?
2: Van a estar el 19 del mes que viene, allá van a estar los Ávila, si Dios quiere, allá en cerca de Nieves, Martín, a ver si nos pelamos, a ver si chance a ir a dar de perdido una vueltecita, Martín.
1: Ya está, que todo salga bien, déjame platico con Armando Ávila, ya tengo mucho que no platico con Armando. Salud para quién, dime.
2: No, pues ahí para ti, Martín, aquí estamos escuchándote con un juguito de piña y pues ya sabes de que pues a ti no te cambio ni por 20 vacas gordas, Martín, pura la mejor, Martín.
1: Pura mejor, échale ganas, me dejó la danza, se reportó el huicho también muy temprano, ¿eh?
2: 10-4, Martín, ahí estamos al pendiente, Martín, ahí suéltame la que sigue, con esa nos vamos.
1: Ya está, 10-4, cambio y fuera. Martín, buenas tardes, quiero mandar un saludo para mi madre Adela Palacios Luna, que escucha en Guadalupe Las Corrientes, aparte de su hija Gabriela Carrillo, acá de la Zacatecana. La canción Cumbia, Martín, para el Tigre del Maguey. Vámonos, viene el turno del conjunto Bridón, por allá de Emilio Carranza, municipio de Miguel Auza, Zacatecas, los muchachos de Bridón. Aquí andan tendidotes, con mucho trabajo, bendito sea Dios. La canción que me pidió el hombre verde se llama Yo Fui el Primero. Buenas tardes.
3: Buenas tardes, Martín.
1: ¿De dónde?
3: De aquí, de la industrial.
1: De la industrial, ¿con quién tengo el gusto?
3: Con José Carlos Escalante, Chihuahua.
1: Carlitos, ya tenía mucho que no te reportabas, dime.
3: Oye, ponle las mañanitas a mi padrazo, Ricardo Garza.
1: Che.
3: Está cumpliendo años.
1: Felicidades, mañanitas, de parte de Carlitos. ¿Qué canción quieres?
3: Ponen una canción de una bonita que tengas por ahí, ¿no?
1: Ya está, ahí se le gana. Saludos, la de tu voz.
3: Ándale. Las
1: mañanitas. Se vienen ustedes como así rapidito, no se enfada la gente. Escuchamos a todos los que dedican. Escuchamos de todo y no se enfada la gente así rapidito, Se llama Yo Fui el Primero, poco ya se te olvidó, chiquita.

El conjunto Bridón se llama El Primero. No sé si me está escuchando mi compadrito, el Danny Boy, para que me mandes la cumbia del gallo coqueto, compadre Danny Boy, ¿eh? Mándame la cumbia del gallo coqueto, compadre Danny Boy, si me estás escuchando.

Qué bonito, qué bonito, qué sabroso come la gente. Una cacerolota de chile verde con carne y papas. Jefazo, saludos desde Denver, Colorado. Un guapango bonito con alguno de los que tienen la ola de parte de José Hernández.

0: Vámonos rápidamente con el turno de los muchachos del conjunto Río. Aquí andan ahorita, si no me equivoco, mañana o pasado mañana salen los muchachos del conjunto Río rumbo. Salen rumbo a los Estados Unidos, los muchachos del conjunto Río. Les voy a poner una canción bonita de Madrecitas, para que se motiven y para que se decidan a poner un programa especial de felicitación. Oiga, a ver qué les parece una canción bonita para las mamás, al estilo del conjunto Río.
1: Conjunto Río Grande.
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0: Para ti, madrecita.
3: Es el Río.

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1: Bueno, aquí cerquita me están escuchando un grupo de vecinas. Vecinas, ¿cómo están, vecinas? Están platicando por ahí de sus novios, de sus aventuras. Lindas amas de casa, con mucho respeto, ¿eh? Y dice, pónganos una canción bonita, pero que a usted le guste. A ver si qué les parece esta. Esta me gusta a mí bastante, es el Conjunto Invencible. Para las vecinas aquí de la Venustiano Carranza, saludos para ustedes, esta canción, ¿eh? 213-40, a ver qué me dicen en la línea telefónica. Buenas tardes.
2: Licito, para que quede bonito, mi Martín.
1: ¿Cómo andas? ¿Qué cuentas?
2: Aquí andamos bien pilotas. Es aquí la... dándole la bienvenida.
1: Es la famosísima Polla, ya te conocí, Polla, dime.
2: Aquí andamos, aquí un saludito por usted, bienvenido, Martín. Y acá para mi socio, amigo, compadre, secretario. Ahí sí. Para el Tatamán.
1: Sí.
2: Con la rolota que viene, Martín, nomás para darle la bienvenida y seguimos en contacto.
1: Yes, 4, cambio fuera.
2: Fuera.
1: La Polla, vecinas, ahorita me voy a asomar por la ventana por acá del edificio para verlas bien chulotas, con mucho respeto. Y yo que me la llevé al río, creyendo que era mozuela, pero tenía marido.

0: las vecinitas, con mucho respeto, hagan la cooperacha para la primer caguama. Es más, vengan, yo les picho otra caguama para que siga la borrachera.
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0: Vamos a continuar. Se llama Regalo del Cielo con los muchachos del Conjunto Fuego. De por allá desde el Metroplex. Originarios de San Juan de Guadalupe, Durango. Buenas tardes.
2: Buenas tardes, mi amigazo. ¿Cómo andas?
0: Aquí echándole ganas. ¿Tú qué cuentas? ¿Ya vas para... ¿ya vas a entregar o qué onda?
2: Ya, ya aquí vamos. En el freeway vamos como a unas 3 millas por hora. Bien chicoteados. ¿Cómo ves?
0: Ahí con cuidadito. Dime, ¿salud para quién?
2: Ahí un saludo para toda mi familia, mi amigazo, para toda la raza. Hay un saludo por ahí, ahí en Colonia Progreso, para todos mis amigos que tengo por ahí. Y no creas que me mandó un saludote un señor, se llama Oscar García, el chicharronero. Ahí le mando un saludote, el viejo, pone un corridote especialmente para él. A ver si puedes ahí, a ver si le gusta también, no sé qué música le guste. Ahí pone, ya una botella, Jirguero del Arroyo.
0: Amigazo, te abren una botella, amigazo, puta. No me cae, no me pasa nada de esa canción.
2: Okay, entonces ponle una de Cacho de Linares, Pescadores de Ensenada, no sé cuál tenga por ahí, ponle una de ellas, no pasa nada.
0: Ya está, sale, échale ganas, ya sabes que puro relajo, ánimo, que descansen.
2: Ahí estamos, amigazo, ahí estamos escuchando.
0: Hasta luego, se llama Regalo del Cielo.

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1: Señoras, señores, lástima que todo lo que empieza termina. Llegamos al final, final de la ola. Allá, un saludo para toda la racita en Altamira. Próximo jueves, allá nos vemos en Altamira, ¿eh? Allá nos vemos en Altamira el próximo jueves. Vamos a estar en un control remoto para platicarles en qué consiste Telecable de Fresnillo. Vamos a estar ahí en los abarrotes El Periquito. Allá nos vemos, allá va a andar con nosotros el Gallo Veloz, que le gusta mucho. Apenas se las presentamos ayer y le gusta mucho esta cumbia. Compadre Dani. Dice mi compadre Paulito Gamón que tú ya no haces kikiriki, compadre. Porque Paulito ya dijo que no, él ya no hace kikiriki ya.

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1: Ay, a calorona, ¿qué hace? Un calorón tremendo. Tenemos, y no es mucho, tenemos nada más 31 grados centígrados. Sí, efectivamente, 31 grados centígrados es la temperatura que estamos manejando. El sol en todo su esplendor, oiga. 5 de mayo es día festivo a nivel nacional hoy, recordando la batalla de Puebla, ¿eh? Se la rifaron los mexicanillos contra los franceses. Buenas tardes.
2: Buenas tardes, primo Martín.
1: ¿Qué dice, primo? ¿De dónde?
2: Un corredito.
1: ¿Cuál quiere?
2: Aquí de Denver, Colorado.
1: ¿Cuál quiere?
2: Póngase el corrido de Mazatlán, si lo tiene, o si no, el despachito, Panchito, el F1. No, el que ponga, el que sea, el de los dos.
1: Dice el corrido de Mazatlán que hasta el más pobre en Mazatlán, hasta el más jodido se siente millonario, imagínense.
2: Así es ese corrido, está chido. Y no, para acá está nevando, primo Martín, para acá, para Denver, está fresco.
1: Sí, me mandaron algunos videos que está fresco, ya, pues está medio raro el clima, la neta que sí.
2: Sí, no, ya mañana según va a nevar, pero ahorita está cayendo pura aguanieve, pero según mañana neva. A ver cómo se pone.
1: Ahí con cuidadito porque los cambios de temperatura son los que friegan.
2: Ándele pues, primo Martín, no, pues muchas gracias y ahí estamos, aquí vamos escuchándolo aquí en el trafical.
1: Ahí con cuidadito, mis respetos para el tráfico, híjole.
2: Ándele pues, muchas gracias.
1: Ya de que la mendiga rayilla que va en el GPS... que se pone color de rosa, ya valió sombrilla, ¿eh? Nomás se pone el color de rosa la rayilla cuando le va indicando a uno la carretera, es azul, pero si se pone color de rosa, ahí viene el tráfico, híjole. A ver, buenas tardes, 213-40, a ver qué nos platica la racita. Buenas tardes.
3: Buenas tardes, Martín.
1: ¿De dónde?
3: De aquí, de Fort Worth, Texas, Martín.
1: De Fort Worth, ¿qué tal de calor? ¿Qué tal? Está tranquilo ahí con ustedes, ¿no?
3: Está calientillo, poco, Martín.
1: Órale, salud, ¿para quién dime?
3: Saludos ahí para toda la gente de aquí, de Fort Worth, y la gente de ahí de Emiliano Zapata, Zamorete, Martín.
1: Sí.
3: A ver si...
1: Sí, ¿cómo que se te cortó? ¿Cómo?
3: Aquí lo vamos escuchando en el freeway.
1: Ahí manejen con precaución, salud al aire tu voz,
3: Vale, le encargo el corridito de la niña del celular.
1: Ya está, prometido.
3: Ok, gracias.
1: Hasta luego. Vámonos con un saludote especialmente para mi amigo el Barquillo, allá en el Peñasco. Gran amigo el Peñasco, el Barquillo, ¿verdad? Me encargó que empezara con este corrido.

0: El Coyote y su banda se llama El Corridazo de Leonardo Reyes, el Capibara, el Coyote, ya es el Capibara, 213-40, a ver qué me platican en la línea telefónica. Buenas tardes.
1: Buenas tardes, Martín. Acabaron a los hombres en mulos alcahuetes y en burros más aceptes.
0: ¿Cómo andas, médico? ¿Qué tal de calor?
1: Chulada, aquí en Rancho del Olvido, estamos aquí abajo de un huizache porque está el sol, pero bien chulada.
0: No hay sombra tan fresca como la de un huizache, ¿eh?
1: Así es, y escuchando la música de Martín Díaz, pues pura chulada aquí.
0: Órale, salud para aquel médico, dime.
1: Ay, para mis hermanos, los hermanos Longoria por ahí, Martín, para don Mario, para Malita, para toda la raza de caballo, y para Martín Díaz, que pues está recién llegado, recién desempaquetado. Aquí estamos, Martín, ¿cómo ve?
0: Ánimo, médico, descansa, gustote, no pisteas tú, échale ganas, ahí con un vasote de agua.
1: Ya está, Martín, bendiciones, 10-4 también fuera.
0: Hasta luego, son exactamente las 5:19, pausa.

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6: Bueno, vamos a continuar, son exactamente las 5 de la tarde con 22 minutos. Tengo en la línea telefónica, mis queridos amigos, a mi compadrito Paulito Gamón, que cómo estoy apenado con mi compadrito. Compadre, me arde la cara.
7: No te la voy a creer. Buenas tardes, no te la voy a creer, no te la voy a creer.
6: Me arde la cara de vergüenza porque pues hubo cambios, compadre. ¿Qué quieres que haga yo?
7: No, yo lo sé, pero lo único que no te perdono es que no me dijiste que ibas a ir a Mazatlán. Oye, también quedé una semana más después para que me hubieras invitado a Mazatlán, hubiera ido contigo, hombre.
6: Pues allá anduvimos, nada más que el problema es que tú traías a la familia y nosotros traíamos a la Pepsi y traíamos a la Miriam.
7: Pues mira, me hubiera llevado la mía también, entonces ¿cuál era el problema? Nomás sí te dejaron en la casa la doña ahí, hombre, ¿cuál era el problema? Nomás era el chiste cambiar, nomás con avisos y todo se arreglaba.
6: Sí, ¿cómo andas, compadrito? ¿Qué tal de calor? ¿Qué tal de clima?
7: Igual, aquí está lloviendo, amaneció lloviendo en la mañana y aquí está medio nublado, que quiere llover otra vez. Pero no, está bonito el clima, no hace frío ni calor, más que está nubladón que quiere llover de vuelta. Pero no, está bonito el tiempo para estar trabajando.
6: ¿Cuántos días te la pasaste por acá, compadre?
7: 10, 11, 12 días, algo así.
6: Ah, chico, el audio fue mucho.
7: Sí, no, pues fíjate que no me llené. Y ahorita estoy pensando, nomás trae que tú me digas, me quiero ir al Reventón Grupero. ¿Cómo ves?
6: Bienvenido.
7: Te voy a preguntar nomás, a ver si puedo agarrar boleto VIP y para ir a pistear contigo atrás del escenario.
6: Sí, atrás del escenario nos ponemos a pistear el compadre, el profe Javier Aranda, Armandito Ávila y toda la bola, imagínate, los del...
7: A ver dónde compro ese boleto, compadre, VIP, para ir a pistear contigo. Ahorita estoy poniendo en plan eso, a ver si me he hecho la vuelta, si consigo el pase VIP para ir a pistear contigo atrás, me arranco, me voy al Reventón Grupero, compadre.
6: Y luego Armandito Ávila pone unas tablas así para que nadie nos vea, gustote ahí, nomás listotes para cuando les toque a los Ávila, al conjunto, Río, nomás lo miras, qué chulada.
7: No, pues invita, entonces si me invita, sí voy, compadre.
6: Claro que sí, te invito,
7: ahorita
6: compadre.
7: Estoy haciendo el plan.
6: Claro que te invito, compadre.
7: No, pues entonces sí me echo la vuelta, entonces pues nomás hay que contactar a ver cómo le hago para entrar por ahí atrás, por la puerta de atrás, o a ver cómo lo hacemos. Ya después nos ponemos en contacto.
6: Compadre, por favor, si yo organizo el Reventón Grupero, ¿tú crees que va a haber problema?
7: No, por eso te digo, ya ves que a veces que los achichinques ahí que se están resguardando y todo, no dejan acercarte a ti, compadre. Por eso te pregunto.
6: No, tú eres mi hermano, compadre.
7: Ah, bueno, gracias por esa aceptación ahí, compadre. No, mira, ahí te sigo escuchando y pues bienvenido otra vez, compadre. Ya va más tiempo que vida para organizarnos otro día por ahí, hacer alguna cosita por allá. Pero no te preocupes, ahí estamos puestos de tomos ahí.
6: ¿Te acuerdas? Más
7: grande, pues, si es que hacemos algo.
6: ¿Te acuerdas cómo le dijo el cochiloco al Benny? Mire, mendigo Benny, usted me puede decir como le dé su regalada gana, Benny.
7: Así contigo, compadre, igual. No, vas a ver que sí. No.
6: Usted es más que mi hermano.
7: Confirmar eso es. Sí. Si tengo VIP contigo para ir ahí, entonces sí voy a hacer mi viaje, entonces. Voy a hacer mi viaje, compadre, para ir a visitarte.
6: Acá te esperamos, compadre, echar ganas. Salud al aire, tu voz.
7: Ahí tengo con la rolita esa que te pidieron, el Panchito F1, compadre, ahí, por favor, para escuchar antes de terminar de trabajar.
6: Sale.
7: Ándale, que tenga buen día, compadre, que te vaya bien, y ahí te esperamos mañana.
6: Primeramente, Dios. Martín, para la cuadrilla de Ramón Ontiveros, que andamos bien asoleadotes. en Juan Aldama con el corrido de las monjitas de parte del Cheverrías. Martín, para mi mamá Susana, que anda en el monte, que se ponga lista con el coyote, con el corrido de la troca del Moño Negro, de parte de Natalí, gracias. Martín, buenas tardes, dedíquenos el corrido de Luis Pulido, familia Lázaro Covarrubias, escuchamos la mejor con Martín Díaz, en el Ranchito Venado, a la gente de por allá, la señora Asunción, fiel hasta la tumba. Martín, para los de la bloquera, de los Peña de Juan Aldama, Zacatecas, que el patrón Chico traiga agua. Saludos a Carmelo y a Daniel y Martín. Vámonos con el turno de la chaparrita, la gigante del corrido, la señora Amalia Salas. Donde quiera que se encuentre, chaparrita, saludos, bueno.
1: Martín, muy buenas tardes.
6: Buenas tardes, ¿de dónde?
1: De Valparaíso, Zacatecas, Martín.
6: Estamos al aire, dime.
1: Me le quiero mandar un saludo para mi señora madre, Santos Varos Martínez.
6: Sí.
1: ¿Cómo ve, Martín?
6: ¿Qué corrido quieres?
1: ¿Me puede poner el corrido de los Pérez, por favor?
6: Nada más que un ratito más, ¿sale?
1: Ok, Martín, pues, está bien, Martín. Cuídense mucho.
6: Hasta luego. Mi gente linda del Valle Precioso de Valparaíso. Aquí va a estar con nosotros el licenciado Eleuterio Ramos en su programa especial de felicitación para las madrecitas. Al licenciado le toca de las 10 a las 11 de la mañana, si no me equivoco, ¿eh? 2:13:40, vámonos con la música. Vámonos con la música, mucha plática, poca música. Buenas tardes.
8: Buenas tardes, Martín, adelante, que somos con la tarde, Martín.
6: Dime, estamos al aire.
8: Un saludo para todos, Martín, ahí para que... Ahorita, Martín, ahí para que se escuchó, Martín.
6: De parte...
8: Mate el coque, mate.
6: Ya está, coque. Salud al aire, tu voz, ¿eh? Vámonos al aguichote, allá con Lolo Menchaca.

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1: Vamos a continuar, 5 con 31, son las 5, 31, 29 para que sean las 6. 5, 31, 29 a las 6, 2, 13, 40. Buenas tardes.
2: Dice México.
1: ¿Qué dice? ¿Con quién tengo el gusto?
2: Llegó la Cali Piedra.
1: Ya llegó la...
2: Tucán, acá de Tepezalaprim.
1: Ah, ¿qué pasa, mi Tucán? ¿Qué tal de calor?
2: Aquí estamos diciendo que vamos a tolerarlo porque está bastante fuerte.
1: Órale, ¿cómo te pasaste el día 3 de mayo, Tucán?
2: Pues ya no la podemos cortar, ¿se imagina?
1: Qué barbaridad, Tucán. Ya, tiro no tienes remedio, Tucán. Échale ganas.
2: No, no se crea. No, saludos aquí para el Chivito, Peso Pluma, el DJ Chiquillo, Tucán y el Primo Aarón.
1: Sí.
2: Con el de la... Esta del... La Vino Josa, ¿cómo se llama? Sí, la Banda Látigo.
1: Banda Látigo.
2: Sí, no, el correo de La Vino Josa.
1: A ver, déjame, la busco. ¿Cuál?
2: El correo de La Vino Josa.
1: Ah, de la Banda Látigo. Déjame, la busco. Sale, pues, échale ganas,
2: Estamos 10-4, ánimo. Saludos ánimo. Para los Roques y todos los zacatecanos.
1: Ya dijo. Un saludo por allá en Pabellón de Artaga, toda la racita, allá al primo Alan. ¿Dónde andas, Alan? Ya no hay a qué hacer con tantos millones de pesos y su amigo Martín Díaz, hasta con hambre, ¿cómo hay que...?
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3: Además, no se le olvide que el Reventón Grupero se transmite por telecable, se transmite por cable al internet, se transmite también para todas las estaciones de radio aquí del grupo radiofónico B15. Se va a poner bueno el Reventón Grupero. La raza ya tiene ganas de un evento, El Reventón Grupero, lo está esperando la raza. Buenas tardes. Bueno.
4: A ver.
3: Bien, bien, bien, primo. Se escucha como muy lejos. ¿Por qué? Si estábamos bien. ¿De dónde me habla?
4: Desde acá, desde Oklahoma City, compadrito.
3: Dígame, estamos al aire.
4: Para mandar un saludo para todos los empolvados.
3: Sí.
4: Para Colón, Jaime, Julio, Juan Antoñín, Flavio y Oliver.
3: Sí. ¿De parte?
4: De parte de Noé.
3: Puros corridos, Noé. ¿Cuál quieres tú?
4: Échese el del maquinista, compadrito. Ahora sí, aviénteselo, porque ayer me quedé esperándolo como hasta las 10 de la noche.
3: Fíjate que no lo tengo. A ver, qué bueno, déjame. Ahorita le digo a mi Danny Boy, ¿sale? A mis ingenieros, ¿sale?
4: Ya, hijo, gracias.
3: Órale. A ver, mi Danny Boy, el maquinista. Vámonos rápidamente. Dice Martín. Por favor, un corrido de los cadetes que se llama La Tragedia de Rosita. Con salud para la familia Salazar Reyes, de Calera, Zacatecas, de parte del Meñique Salazar. Gracias. Mira, Martín, se vino la nieve acá en Denver, Colorado. Dice allá en un frillazo con nieve y acá con un calorón, hijo el maíz. El maquinista, mi Danny Boy, compadrito, mi Danny Boy, el maquinista. 213-40.

0: Únicamente 17 minutos para que sean las 6 de la tarde. Ya faltan 17 para las 6. Próximo jueves, allá nos vemos en Altamira, con los micrófonos de esta estación de radio, ¿eh? Ahí en Abarrotes, el Periquito, ahí en Altamira. Buenas tardes.
1: Muy buenas tardes, Martín.
0: ¿Con quién tengo el gusto?
1: Con la señora Leti de aquí de Venado, Martín.
0: Señora Leti, ¿qué de nuevo por ahí en Venado, señora Leti?
1: Pura calor, don Martín, pura calor.
0: Mucha calor, pero ustedes, gracias a Dios, están en la gloria, porque cómo tienen agua en Venado, ¿eh?
1: Sí, fíjese que sí, gracias a Diosito, aquí tenemos un balneario muy bonito, fresco, con agua y todo.
0: Yo gracias he andado bañándome ahí en ese balneario, yo me he bañado ahí.
1: Ándele.
0: Salud, sí, ¿para qué? Sí, dígame.
1: Sí, saludos, para decirle que ya muy bien que ya haya llegado. Nos da gusto que ya esté con nosotros de nuevo, Martín.
0: Sí.
1: Para que nos alegre el día.
0: Sí.
1: Y como quieres, hay muchos saludos para toda mi familia, toda la gente de aquí de Venado, y para una gran amiga, María Cancino, que me está escuchando ahorita, y con la canción, Martín, por favor, de La Agüita Garza, Martín.
0: Nada más que un ratito más, ¿sale?
1: Sí, Martín, gracias, ándele y bienvenido.
0: Gracias. Bueno, pues aquí estamos ya, 15 minutos para que sean las 6.
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5: Bueno, sigue la racita apartando su programa especial de felicitación para el 10 de mayo, ¿eh? Mucha gente. De hecho, ya tenemos por acá, tenemos muchos programas apartados ya y toda la cosa, ¿eh? Buenas tardes.
6: ¿Cómo estás, Martín? ¿Cómo andas?
5: Aquí echándole ganas. ¿Con quién tengo el gusto?
6: Acá, Rubén Salas, de Minneapolis, Minnesota, Martín. Aquí acabando de salir de jalar apenas en la horita.
5: Con cuidadito. A ver si no te agarra el tráfico.
6: No, Martín, aquí está tranquilo. Aquí en Minneapolis está tranquilo, Martín. Son unos 20 minutitos de tráfico nomás. Aquí está haciendo tranquilo. Nada que ver.
5: Ya está.
6: Son las 7, aquí vamos a las 7.
5: Oye, salud para quien dime. Sí.
6: Noria Nieves, el Tájera, compañero que me sigas, ya tengo desde que te fuiste que no me pueden poner la cuerda de la petaca o Santos Valdés, la que así te guste, pelado.
5: La cuerda de la petaca.
6: La que o Santos Valdés, la que quieras tú ahí por favor.
5: O Santos Valdés, no, ya no te prometo mucho porque ya falta poquito, pero. A ver cuál sale de las 12.
6: La cualquiera de las dos está bien.
5: Échale.
6: Ahí para mi compadre Jorge del Río, ahí del Tájera. No estamos viendo, pelado. Dios
5: bendiga. Hasta luego. Martín, buenas tardes. Compadrito, un saludo para los empolvados de Oklahoma que van en el camino para el hotel. Para el Golón, Jaime, Julio, Noé, Juan Toñín, Oliver y Flavio Martínez, el maquinista. Ahora sí no les voy a quedar mal, ¿eh? Ya no les voy a quedar mal, no, ya basta. Lo que pasa, ayer no la puse porque sí la tengo, pero está muy bajita, ya me acordé por qué, ¿verdad? Pero ahora sí, aquí está, bonito el maquinista.

0: Maquinista, cuando se salió Paul Urías de los Rieleros del Norte, empezaron los pleitos y los dimes y los diretes y toda la cosa, ¿verdad? El maquinista con los Rieleros del Norte, cuando se salió Paul Urías, bueno.
1: Hola, mi amigazo Martínez, no todo lo que brilla es oro.
0: Órale, ¿que cambiaste de rubro, que cambiaste de dirección o cómo está la onda o no, sigues trabajando?
1: Cambiamos de empresa, cambiamos de razón social, ahí salimos un poquito mal con la otra... Con otra empresa para la que trabajaba, nos tenemos un litigio.
0: Órale, bueno, pues que todo salga bien, échale ganas. Salud para quien, para que la gente se dé una idea, este compita se dedica a buscar, tesoros, ¿verdad?
1: Me dedicamos a buscar minerales preciosos de la minería.
0: Ahí está, salud para quien, dime.
1: Pues ahí para todos los que nos conocen y porque estaban muy perdidos desde ahora que se fue usted y el días atrás que nos estuvieron incapacitando. Sí. No estuvo fácil conseguir nuevamente la chamba en lo que andamos, pero aquí andamos, amigo Martínez.
0: Ánimo.
1: Dándole guerra a la vida.
0: Ánimo. Échale ganas, ¿eh?
1: Seguro que sí, ya no le pide un corrido ya con lo que viene porque se está cerrando, pero ánimo porque usted es el que levanta esa estación, estaba muy triste.
0: Ya dijo, saludos de su voz, ¿eh?
1: 10-4 y ahí estamos, mi amigo Martín Díaz.
0: Cambio fuera. La gente de Pánuco, Zacatecas, un saludo especialmente para el primo Saúl Amaro, es el que me mandó también el maquinista allá por acá, ¿verdad? Dice, me complaces con el corrido de Ángel Ureño, con Banda Peñasco, aquí escuchamos en Orilla del Llano. Vamos a continuar. La cuerva de la petaca, Carlos y José.
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1: Señoras, señores, lástima que todo lo que empieza termina. Tenemos 3 minutitos, tiempo suficiente para despedirnos. Con un saludote especial para toda la gente de Altamira. No se les olvide, allá nos vemos en Altamira el próximo jueves a las 12 del mediodía. Vamos a estar ahí en la tienda, frente a la tienda El Periquito, ese día hay tianguis y toda la cosa para que se vaya toda la raza. Altamira, la raza de Rancho Grande, la raza de donde quiera. ¡Nos vamos! Nos despedimos, gracias. Se van a quedar con mi compañero pelón con pelo, Lalo Rodríguez. Yo regreso mañana, si Dios no dispone otra cosa, cuando sean las 10 de la mañana, pero ya mañana de miércoles. Díaz, Samaniego Martín. Van del Peñasco, Ángel Ureño.